Beso, gracias por estar. Despido a la audiencia y nos volvemos a encontrar el miércoles en el mismo horario por FM 89.3 Santa María de las Misiones. Y este programa lo pueden volver a escuchar a las 10 de la mañana también por Canal 9. Gracias por estar. Despido a la audiencia y nos volvemos a encontrar el miércoles en el mismo horario por FM 89.3 Santa María de las Misiones.

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Para arrancar este jueves, buen día, buen despertar de las misiones mate, rico, rico, sí, con espumita. Así comenzamos, estamos con Niki Salazar en la operación técnica, Patricia Flores en la producción, Guille Román en el streaming y por supuesto, arrancando esta mañana con un poquito de fiaca. A veces uno duerme tan profundamente que cuesta levantarse. El descanso fue bueno, pero la alarma sonó y todavía estábamos en el quinto sueño y faltaba el sexto, pero bueno, aquí estamos para arrancar esta mañana, seguramente amaneciendo y mirando el pronóstico del tiempo. Tenemos amigos en distintos lugares de la provincia a través de Canal 6 y Noticias del 6.com que están con nosotros hasta las 7, luego FM Guaraní en El Soberbio, en 2 de mayo estamos a través de Radio Flash y FM Búnker. Vamos a hacer una recorrida por distintos lugares de la provincia. Posadas amanece linda, agradable, con cielo despejado, lo prometimos. Bueno, en realidad el servicio meteorológico lo anticipaba hoy, día de sol, con altas temperaturas. El pronóstico habla de una máxima de 29 grados para hoy. Así que a prepararse en la ciudad de Posadas en estos momentos, 17 grados de temperatura y una máxima de 29. ¿Cómo estamos en El Soberbio? Buen día a los madrugadores de allí, en El Soberbio 13 grados, cielo despejado, igual que en la ciudad de Posadas, máxima pronosticada para hoy 29 grados. 2 de mayo, buen día, 15 grados ahora, un poquito más bajo que el resto de la provincia y una máxima pronosticada de 26. Vamos al norte de la provincia y ahí tenemos un parámetro de cómo está la temperatura allí en esa zona, 14 grados, cielo despejado y una máxima de 29 grados. Zona centro, Verá, Alem y toda esta zona, 16 grados, cielo despejado y una máxima de 28. Lo bueno, lo lindo que podemos contarte es que hoy en toda la provincia de Misiones va a estar lindo, con sol. Pienso en la apertura, la inauguración, este desfile que se hace en Oberá todos los años, en el inicio de la Fiesta Nacional del Inmigrante. Hoy, con sol radiante. A mí me encanta ver las imágenes de lo que es este desfile en el inicio de esta gran fiesta con la participación de todas las colectividades. Este año 16 colectividades son las que formarán parte de esta celebración, además de cientos de platos típicos. Nosotros ayer en Primera Plana hablábamos con Marta Bierimey, la presidenta de la Federación de Colectividades de Oberá, que se realiza todos los años, todo listo, preparado, decía, la cantidad de bailarines que se presentan, alrededor de 3.000, hay que organizar la presentación en el escenario. Y hablando de escenario, están inaugurando una primera etapa de lo que será un escenario techado de más de 1.000 metros cuadrados, todo con recursos de la Federación. Estaban contentos, por supuesto, lo que significa poder lograr el mejoramiento de las instalaciones. Así que no se pierdan, vamos a estar compartiendo información que tiene que ver con esta fiesta que se celebra en la ciudad de Oberá, por supuesto, como todos los años, con muchas expectativas. Buen tiempo en el inicio. Así que no se pierdan, vamos a estar compartiendo información que tiene que ver con esta fiesta que se celebra en la ciudad de Oberá, por supuesto.

que tienen que ver con la imagen imponente y la viralización, a veces con algo de malicia, hablando de que no se va a poder estar allí o la posibilidad de un cierre de las cataratas. Hablamos ayer en Primera Plana con Ángel Palma, el expresidente de la Asociación de Guías de Turismo. Habló sobre el fenómeno del Niño, que ya empieza a mostrar sus efectos en la región, particularmente sobre el río Iguazú. El paisaje de las cataratas cambia y también se preparan para esto. La Cámara de Comercio e Industria de Posadas ha pedido a ARCA revisar los embargos que dejan inoperativas a las pymes. Una reunión han pedido con ARCA, vamos a ver si los atienden, los escuchan. Federico Panoso entregó este petitorio para que los reciban. ¿Por qué? Porque cuando resuelve ARCA el cierre o la suspensión de sus cuentas, inmediatamente no pueden operar. Y a partir de eso se generan muchas complicaciones. El planteo no busca que los contribuyentes queden eximidos de sus obligaciones, dicen, sino disponer de un plazo para regularizar las deudas, para acceder a planes de pago y principalmente esta inmovilización de sus cuentas representa una estocada final, es decir, no pueden operar, no pueden continuar con la actividad habitual. Y muchas veces los sorprenden esta suspensión de las cuentas. Entonces, esta inquietud ha sido transmitida con un pedido de reunión por parte de la Cámara de Comercio e Industria de Posadas. Vamos a ver si les responden. Vamos a escuchar en un ratito nada más qué es lo que decía Federico Panoso. El paro en aeropuertos. El gobierno intimó a ATEA que garantice por lo menos el 75% de los servicios. Recordemos que hay protesta de los trabajadores de la ANAT hoy y mañana en más de 27 terminales del país. Habrá interrupciones de actividades entre las 9 y las 12, desde las 18 y hasta las 21 horas. Bien, otro de los títulos. La venta de motos casi duplicó a la de autos en agosto. Estos son datos de ACARA. El mes pasado se patentaron 44.415 vehículos, mientras que en el caso de motocicletas la cifra subió a 73.566. Datos que tienen que ver con la venta de motos, que en el día a día se puede observar en las calles también la mayor cantidad de estos vehículos en las calles. Bueno, ayer la UIA, la Unión Industrial, tuvo su acto por su día, el Día de la Industria, y castigó duro al gobierno nacional. No saben lo que es una fábrica. Caputo también le respondió a los industriales. Bien, continúa el juicio por el caso de Loan Peña. La semana que viene está la declaración del excomisario Walter Maciel, uno de los 7 imputados por la supuesta sustracción y ocultamiento de Loan. Pidió declarar en el juicio que se realiza en Corrientes. Su abogado anticipó que los jueces va a hablar frente a los jueces Ceroleni, Bracco y Belforte. Va a presentar testimonio cuando el próximo jueves. Maciel será el primero de los acusados en comparecer en el debate oral y público. Por supuesto que hay muchas expectativas teniendo en cuenta la función que cumplió para que realmente esto, el caso Loan y la investigación, quede en la nada. Muchos dicen, bueno, además de este juicio, la acusación de 7 de los que estarían implicados, si realmente se sabrá alguna vez, algún día, qué es lo que ocurrió o dónde está Loan realmente. Bien, ayer hubo fútbol. Boca eliminó a Vélez. Terminaron 0-0. El Xeneize ganó 4-3.

3, desde de los 12 pasos, Álvaro Montero atajó dos remates y fue la figura de la clasificación. Ahora, el próximo partido de esta llave de la Copa Argentina, Boca enfrentará a Racing. Bueno, datos que tienen que ver con un nuevo acuerdo salarial de los empleados de estaciones de servicio. Hay datos sobre este acuerdo. El salario básico de un operador de playa alcanzará 1.600.000. Hablando de fútbol, el fútbol argentino se prepara para su homenaje a Messi. Frenará sus partidos en el minuto 10 para homenajear a Lionel Messi, quien después de 21 años cerró su clásico de la selección. Después te vamos a estar contando con más detalles lo que tiene que ver con este homenaje a partir de su anuncio el lunes que se va de la selección argentina, se retira, ya no estará más dentro de los 11 en las canchas y la AFA prepara 2 o 3 amistosos para septiembre para hacerle también una despedida dentro del campo de juego. Algunos de los títulos destacados de la jornada de hoy que vamos a estar compartiendo y desarrollando. Bienvenidos a todos. Este es nuestro despertar de las misiones.

Estas son algunas de las imágenes que te mostramos de nuestro despertar de la ciudad de Posadas. El puente Posadas Encarnación, cargadito en el ingreso a la ciudad de Posadas. Hoy habrá una jornada de sol en toda la provincia, así que hoy es el día. Si tenés ganas de iniciar alguna actividad, de salir a hacer trámites, de cumplir algunas cuestiones que tenías como excusa por la lluvia, por el mal tiempo, sol radiante, hoy, mañana y pasado. Jornada con tiempo agradable y altas temperaturas. Estamos hablando de máximas de 29 grados en prácticamente toda la provincia de Misiones. Nos preparamos para vivir y disfrutar este día, arrancando con todo, por supuesto, entusiasmados, sumando canciones, sumando buen ánimo y con la determinación de que hoy, ¿por qué no?, puede ser un gran día. Bienvenidos a todos, nuestro despertar de las Misiones 6 y 15, encantados de disfrutar, por supuesto, este día, ¿por qué no?, despabilándonos. Levanta el volumen, llegan Miranda y

La canción se llama Me Gusta, Miranda y Tini, despertándonos a esta hora. Buen día, buen inicio. Hoy, 3 de septiembre, es el Día del Ferretero. La fundación en 1915 de la Asociación de Ferreterías, Pinturerías y Bazares de la República Argentina. Además, es el Día Mundial de la Higiene. Busca concientizar a la población sobre la importancia de los hábitos de limpieza para prevenir enfermedades. Incluye también datos que tienen que ver cuántas veces a la semana nos tenemos que bañar. Viste que hay un informe que habla de que no es necesario bañarse todos los días, que, bueno, arrastra ese aceite especial que tiene nuestra piel. Bueno, estamos en disputa con eso. ¿Bañarse todos los días, sí o no? Esa es la cuestión. Día Mundial de la Higiene, 3 de septiembre. Buen día, buen inicio.

Deja tu mensaje 376-429-2994. Dale, contanos cómo arranca este día. Estaba leyendo un informe que tiene que ver con esto. Según dos expertos, dermatólogos, explican que una ducha diaria no siempre es necesaria, que hacerlo con demasiada frecuencia puede dañar, esto es lo que te decía, ¿no?, la barrera natural de la piel. La ducha, para muchos, marca inicio y el final de nuestro día. Sin embargo, hay una pregunta que genera cada vez más debates. Hoy, en el Día Mundial de la Higiene, ¿es realmente necesario ducharse todos los días? La pregunta la hago así porque hay algunos que dicen no es necesario. Algunos consideran que no hacerlo es sinónimo de falta de higiene. Otros defienden que la piel no necesita tanta limpieza. En un ratito vamos a compartir este informe que es interesante, vinculado al Día Internacional Mundial de la Higiene.

0: Hablábamos acerca de lo que significa el paisaje de las cataratas del Iguazú cuando el caudal aumenta. Y este caudal que, según lo que anticipan los expertos, podría aumentar teniendo en cuenta la corriente del Niño. El nivel del agua ya supera los 8.000 metros cúbicos por segundo y modificó por completo la postal del Parque Nacional. Así nos contó el presidente de la Asociación de Guías de Turismo Local, Ángel Palma, a FM de las Misiones. La crecida del río comenzó a transformar nuevamente la postal de las cataratas y también la experiencia que tienen quienes llegan a Puerto Iguazú para visitar una de las principales maravillas naturales del mundo. Vamos a escuchar parte de lo que nos decía Ángel Palma vinculado a esto.
1: Es un poco más este auge que le han puesto a todo esto, ¿no? Sin duda esto merece una parte súper importante, ¿no? Pero sí, levemente da sus primeros indicios de impacto, sin duda, ¿no? En cataratas, en la región. Uh-huh. Bueno, hoy casualmente, desde ayer al final del día, estamos teniendo unos niveles superiores a los normales en lo que refiere al río Iguazú, ¿no? Justamente esto, el fenómeno del Niño que se viene dando. Hasta ahora venía de cierta forma tranquilo, ¿no? como los informes que se fueron dando estos últimos tiempos, estos últimos meses, bueno, ahora como que viene apuntando más fuerte. Sí. Hoy estamos con un nivel ahí superando los 8.000 metros cúbicos de agua por segundo. Creo que son los primeros indicios que viene dando este fenómeno aquí en este pequeño sector, ¿no? Uh-huh. Si hablamos de la región, bueno, ya se han dado varias situaciones en estos últimos 15, 20 días uh-huh. con este fenómeno.
2: Bien. Claro que sí, tenés otra mirada diferente. Hay gente que fue a ver las cataratas con poca agua, cataratas sin agua, cataratas con demasiada cantidad. Y ¿Es atractivo para muchos ver esta cantidad de agua que se desplaza?
1: Totalmente, totalmente. Nosotros, a ver, yo siempre uh-huh. cuando ando con los visitantes les remarco, nosotros hemos tenido ya este año, como otros sí. años, ¿no? Pero, por ejemplo, en el mes de mayo estuvimos con un caudal por debajo de los 400 metros cúbicos de agua por segundo.
2: Sí, sí.
1: En junio y julio estuvimos con caudales que han superado también los 8 y 9 mil metros cúbicos. La visita a cataratas, cada momento uh-huh. Podemos venir 10 veces.
2: Y va a ser diferente.
1: Y van a ser diferentes. Sí. Nosotros, uh-huh. inclusive, que estamos de cierta forma todos los días o continuo, siempre vemos algo distinto. Uh-huh. Y sin duda, ver con un caudal menor y ver con este caudal actual son súper imponentes. Sí. No siendo en particular desde el día 4 de agosto para acá, que tuvimos el cierre preventivo de Garganta del Diablo justamente por este fenómeno, hacer la visita del circuito superior e inferior, bueno, nos da una vista única también uh-huh. con este gran caudal. Sí. Así que lo que refiere a cataratas no es solamente Garganta del Diablo, ¿no? Son otros más de 280 saltos que se distribuyen a lo largo y a lo ancho de lo que es o de lo que son el conjunto de caídas que forman las cataratas.
0: 6 de la mañana, 24 minutos, una posada que despierta linda, agradable, sol radiante para hoy, máxima pronosticada 29 grados, muy parecido en el resto de la provincia. En el norte, la máxima pronóstica es de 29 grados. En la zona del Soberbio, en 2 de mayo, máxima 26 a 28 grados. En este despertar de las misiones, ahora nos ocupamos de la zona del Soberbio. ¿Por qué? Porque hubo una crecida del arroyo Yabotí. Por esta razón, cerraron el Parque Moconá y refuerzan los relevamientos preventivos. Se está pendiente, por supuesto, de la crecida del arroyo y las condiciones del tiempo que justamente genera la crecida del río Uruguay, que recordemos alcanzó un pico de 9,13 metros durante la madrugada. En el aire de las misiones hablaron con Julián Kruselnicki, coordinador de Junta Municipal y jefe de bomberos de El Soberbio, que brindó detalles sobre la crecida del río Uruguay y también el trabajo preventivo que se realiza en la zona.
3: Teníamos una previsión de que íbamos a tener cerca de 200 milímetros en la zona, y bueno, eso ya dio cabida para que nosotros estemos en el monitoreo constante a ver qué iba a pasar con el nivel del río. Efectivamente así fue, nosotros tuvimos el Parque Provincial Moconá, está sobre el acceso al parque, está por el arroyo Yabotí, y es un arroyo que tiene un afluente muy volumoso. Entonces cualquier chaparrón, por así decirlo, hace que crezca el arroyo Yabotí. A veces ni siquiera el río Uruguay crece y el cruce se corta por una cuestión de que llueve en la zona de San Pedro, de Rigoyen, en San Vicente, esa zona. Bueno, la situación hoy está tranqui, el puerto sigue cerrado por una cuestión de seguridad. Esperemos que para las primeras horas de la tarde ya se habilite el paso fronterizo acá en El Soberbio. Una cuestión de esperar a que baje un poco más el agua, está bajando a 10 centímetros por hora, ahora está en 8,68 metros el nivel del río, en la aduana, baja más o menos 10 centímetros por hora, se mantiene un poquito más. La situación ahora es tranqui, nosotros con ese nivel del río no tenemos ningún tipo de zona afectada, ni evacuado, ni nadie que haya sido afectado por esa crecida. Estamos trabajando en la segunda etapa del relevamiento de las zonas vulnerables e inundables del Soberbio. Ya se hizo una etapa con anterioridad, con una cota de 20 metros del nivel del río. Ahora se está haciendo con una cota un poco superior, ya que por cuestiones de pronósticos que se vienen informando ya hace algún tiempo, tenemos previsto que para el mes de octubre podemos llegar a tener un evento de inundación que puede superar o puede ser superior a lo que tuvimos en el 2014. Y bueno, con eso ya estaríamos superando la cota de los 22 metros, por lo que se tiene que relevar a esa gente también, claro, para tener conocimiento. Estamos hablando de por ahí un 30% de la población afectada dentro del casco urbano, fuera lo que sea las colonias y demás, ¿no es cierto?
0: 6 de la mañana, 27 minutos, protesta contra la desregulación del precio de la hoja de la yerba mate. Los yerbateros están preparándose para un tractorazo contra Milei en Puerto Iguazú. Están organizando, tanto productores, trabajadores rurales, un tractorazo hacia Puerto Iguazú mañana, en coincidencia con la visita del presidente Javier Milei a Misiones. El objetivo es visibilizar la crisis que atraviesa el sector primario después de la desregulación del mercado. La movilización busca, dicen los organizadores, llevar directamente el reclamo de las chacras hasta la ciudad de las Cataratas, donde estará el mandatario nacional. Necesitamos demostrar nuestro descontento, explicaron y agregaron, no le vamos a dejar que venga la provincia y no se lleve ningún reclamo de toda la catástrofe que está pasando mucha gente, principalmente los productores. 6 de la mañana, 28 minutos. ¿Te parece si escuchamos un ratito de música en este despertar de las misiones, en una jornada realmente agradable, linda? Estaba leyendo el informe que tiene Dirección General de Alerta Temprana y anticipa que para hoy será una jornada mayormente despejada, estable y con un progresivo aumento de las temperaturas. Es decir, Ayer nos levantábamos con un poquito de frío, mañana fresca con alta humedad. Sin embargo, hoy el ingreso de un débil frente que provocará mayor nubosidad, algunas lluvias leves para mañana y pasado. Lo cierto es que hay un sistema de alta presión ubicado sobre el sur de Brasil que mantendrá inhibida la formación de nubosidad durante este jueves. Así que aprovechemos el sol. Eso sí, las condiciones van a cambiar el viernes con el avance de un frente frío, aunque no se prevén fenómenos intensos. Hoy, cielo despejado, dice el informe. Se presentará con cielo mayormente despejado, tiempo estable, en toda la provincia de Misiones. Incluso hablamos de altas temperaturas, una máxima pronosticada de 29 grados. A disfrutar de este día con sol agradable. Y ahora, con algo de música. En un ratito volvemos, tenemos más información para compartir con ustedes.

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6: Docentes universitarios comienzan nuevamente una medida de fuerza. Porque hubo convocatoria paritaria en docente, preuniversitaria y con una obligación expresamente establecida en la Ley de Financiamiento Universitario. Se da en el marco, recordemos, de una deuda salarial del gobierno que tiene con los docentes universitarios por el incumplimiento de la ley. Hace bastante tiempo que están reclamando esta situación. No hubo respuestas. En realidad, lo que hubo es una propuesta de un incremento del 3%. Es por eso que han convocado a un paro de 24 horas en todo el país en el día de ayer, una medida que da en el marco de este reclamo insistente de hace bastante tiempo, recomposición salarial, financiamiento de las instituciones universitarias, algo que venimos escuchando hace bastante tiempo. A propósito de esto, en Santa María de las Misiones, ayer por la mañana, hablaron con el secretario general de ADUNAM. Él es Rubén Stasú, que explicó acerca de la oferta salarial que quedó muy por debajo de las expectativas del sector. Vienen planteando, inclusive, el mismo gobierno ha reconocido en reuniones anteriores un desfasaje del 32% con respecto al salario que cobramos hoy, dijo Stasuk. Realmente es irrisorio. Es por eso que ya están analizando una nueva marcha nacional.
7: En el día de ayer hemos recibido una propuesta del gobierno que es muy, muy, muy inferior a lo que esperábamos escuchar. Venimos planteando, e inclusive el mismo gobierno ha reconocido en reuniones anteriores un desfasaje de un 32% con respecto al salario que cobramos hoy, y para equiparar a diciembre del año pasado hay una ley universitaria de financiamiento universitario que da las razones a todos los trabajadores, hay una cautelar que está en vigencia y que justamente ayer el juez Cormick pone plazo para que el gobierno, en el término de 3 o 4 días, establezca qué criterios va a utilizar para normalizar esta situación de los trabajadores. Y en esa reunión convocada por el secretario de Políticas Universitarias, la reafirmación de un 3% que ya había sido acordado para el mes de octubre, pero solamente un 3% en concreto para este segundo cuatrimestre, lo cual realmente ha causado un impacto negativo en todas las representaciones de las federaciones de los trabajadores, tanto docentes como no docentes, y obviamente ha sido rechazado de plano por ser casi tantesco, digamos, una cosa irrisoria lo que ha planteado para recuperar el funcionamiento de las universidades, el representante del gobierno nacional. Por lo tanto, se ha convocado automáticamente un paro de 24 horas en todas las universidades del país durante el día de la fecha.
6: 6:39. Aquellos que recién se suman a nuestro despertar de las misiones, les contamos que es una mañana agradable, linda, buen comienzo para todos aquellos que nos acompañan, que eligen el despertar de las misiones a través de las radios amigas y Canal 6 y Noticias del 6.com. Hasta las 8 estamos con los amigos de El Soberbio en FM Guaraní. Se suman a nuestra radio también quienes nos escuchan a través de 2 de Mayo en Radio Flash y FM Bunker. Y hasta las 7 están con nosotros los amigos de Canal 6 y Noticias del 6.com. Por eso aprovechamos también a través de las redes sociales, por supuesto, en el canal de YouTube, de Facebook, aprovechamos a contarles cómo está el tiempo en distintos lugares de la provincia. Amanece así Posadas. Allí a lo lejos podemos ver el sol que quiere asomarse en medio de las nubes. 17 grados, con una máxima pronosticada para hoy de 29 grados. Realmente es una mañana para arrancar una caminata por la costanera. Día perfecto. Lo mismo en El Soberbio, despejado con 13 grados de temperatura. Buen tiempo para El Soberbio con una máxima pronosticada de 29 grados. ¿Cómo está 2 de Mayo? Ahora 15 grados y una máxima de 26. Nos vamos al norte de la provincia, 14 grados en El Dorado y una máxima de 29 grados. En la zona centro, Verá, Alem, el tiempo es agradable, con cielo despejado, 16 grados, máxima 28. Hoy es el día del ferretero. Anotando esta fecha, y también es el Día Mundial de la Higiene. Después vamos a estar compartiendo información que tiene que ver con este tema polémico, la ducha. Para muchos marca el inicio y el final de nuestro día, y para otros dicen no, forma parte de una rutina que la tengo 3 o 4 veces a la semana. ¿Cuántas veces nos tenemos que bañar a la semana? Bueno, los chicos, mínimo los pies, mínimo a la hora de acostarse en la cama. Recuerdo siempre esa recomendación, lávate los pies, lávate porque están sucios y después se mezcla con la sábana, nos decían cuando éramos chiquititos. Después, más grandes, decidimos cuántas veces nos bañamos a la semana. Ya te voy a estar contando este informe que es interesante y polémico, porque te va a sorprender lo que dicen dos dermatólogos a propósito de la ducha diaria. 6:41, ya es hora de compartir, como lo hacemos todos los días, la tapa de los diarios nacionales, de algunos de los diarios que cuentan Clarín, La Nación, elegimos también Página 12 y Olé. Arrancamos con el diario Clarín. Allí, protagonista, lo que ha sido ayer el acto de los industriales y la respuesta de Caputo. El título de Clarín dice, los industriales piden más ayuda, y Caputo les dice, saben que tienen que cambiar. La UIA quiere que le reconozcan su rol y que baje el costo argentino. Fue en el acto en el Día de la Industria, al que Milei y Kicillof vaciaron de funcionarios. El presidente de la entidad, Rapalini, dijo que hoy no alcanza para estabilizar o con estabilizar la economía. Hay que desarmar las distorsiones que hacen caro producir y no pedimos volver atrás, pedimos un puente para poder llegar. El ministro Luis Caputo señaló que la mayoría de los empresarios entiende que tiene que haber un cambio. Cuando se quiere tildar de financiero a este gobierno, yo creo que exactamente es lo opuesto. Financiero era el modelo anterior. Así respondió el ministro Caputo. Milei dijo, si no ganamos en el 2027, como sociedad, elegimos suicidarnos. En la tapa del diario Clarín, el triunfo de Boca, allí Boca dominó, pasó un susto y clasificó por penales. Ya está en los cuartos de final de la Copa Argentina, donde lo espera Racing. El equipo de Arruabarrena manejó gran parte del juego ante Vélez y tuvo sus chances, pero no pudo quebrar el 0-0. Sobre el final, Vélez desaprovechó su oportunidad cuando Godoy estrelló un penal en el poste. Otro de los títulos, crece el escándalo con los árbitros. Lanús pide sacar a Beligoy. Nicolás Russo, el presidente del club, dijo que el director de arbitraje, Federico Beligoy, cumplió un ciclo. Furioso Russo llamó el sábado a Chiqui Tapia, titular de la AFA, por la decisión de Germán Delfino, quien en el VAR no convocó al árbitro a revisar la tarjeta amarilla de Flores por su patada a Masich. También en la tapa de este diario, Nicaragua prohíbe a los opositores competir en las elecciones. Por un paro en los aeropuertos, intiman a ATE a cubrir el 75% de los vuelos. Un juez recién promovido por Máquez archivó la causa de las valijas. En la parte superior, barras contra sus jugadores. En Uruguay, barras de Danubio invadieron la cancha en pleno partido. Los sacaron a golpe. Trump ya tiene su moneda. Por los 250 años de Estados Unidos, la cara del presidente está en una emisión especial de la del dólar. Títulos de tapa del diario Clarín.
0: De todo el...
6: Vamos ahora a la portada del diario La Nación. La UIA criticó el modelo y el gobierno pidió que la industria se reconvierta. Caputo también reclamó más inversión. Milei contra los que vivían del subsidio. Un campeón agredido en el subte. Indignación y debate. Fue una agresión ocurrida en la línea B del subte que generó indignación, pero también muestras de solidaridad y algún debate. La víctima fue Lucas Benítez, un patinador artístico que integra la selección argentino de la disciplina y fue 5 veces campeón nacional. Realizaba una demostración en un vagón para recaudar fondos cuando un pasajero, con el evidente propósito de hacerlo tropezar, le puso 2 veces la traba con su pie hasta provocar su caída. La escena quedó grabada y promovió fuertes reacciones en las redes sociales. La temperatura del planeta llega a un límite peligroso, incluso aquí en la Argentina. ¿Te acordás lo que sucedió? Y todavía se ven las consecuencias en Nepal. Hay preocupación en la zona Santa Cruz por la posibilidad de que ocurra lo mismo. Te vamos a estar contando en detalle qué es lo que piden desde este municipio en un pueblo en Santa Cruz. Mataron a una compañera y creen que fue por un juego. Esto ocurrió en Corrientes, tapa del diario La Nación. Hay 2 adolescentes bajo sospecha por el crimen. Investigan la influencia de los juegos en red. El oficialismo postergó en diputados el debate sobre la morosidad. El oficialismo fijó ayer un cronograma para avanzar más adelante con los proyectos que buscan dar respuestas al endeudamiento y la morosidad de las familias frente a la presión de la oposición que quiere debatirlo la semana próxima. Otro de los títulos, en la parte superior, en espectáculos, Luisana Lopilato se pone en la piel de una mujer de la calle. Está aquí en la Argentina para promocionar este film en el cual es actriz, actúa y también la produjo. Se estrena hoy Pepita la Pistolera, el film que la actriz produjo y protagonizó con la dirección de Lucía Puenzo, un personaje polémico. En deportes, los penales, otra vez aliados de Boca, que eliminó a Vélez. El equipo Xeneize pasó a los cuartos de final de la Copa Argentina luego de un 0-0 en Córdoba. Ahora se enfrentará a Racing. Títulos de tapa del diario La Nación. Ahora la tapa del diario Página 12, que los cumplas infeliz. Allí la industria representado como una especie de torta toda oscura y quemada. Milei mandó a vaciar el evento de la UIA por el Día de la Industria, a pesar de que habían aceptado no invitarlo a Kicillof en su propio territorio por primera vez empujadas por las bases y con la actividad en caída libre, se escucharon críticas fuertes al plan oficial, concentradas en la figura de Caputo. No sabe lo que es una fábrica, aseguraron. En la parte superior, si nosotros no ganamos como sociedad, nos suicidamos. Milei aseguró que si fuera peronista el 50% de las calles ya llevarían mi nombre. Bramó por reconocimiento y amenazó. La justicia investiga el supuesto doctorado en inteligencia artificial de la secretaria de Ciencia. La diputada Pagano denunció que lo habrían comprado sin ningún requisito académico. Realmente un escándalo, un engaño real de Baravalle es el título. Página 12 y esta es su portada. Y ahora completamos la tapa de los diarios nacionales con la tapa de Olé. A cuartos gigantero es el título. Álvaro saca el último, fue de villano a héroe. Boca fue mejor 70 minutos, pero el arquero cometió un penal. Vélez lo erró a los 91 minutos y en la definición Montero fue un coloso que paró dos tiros. Racing, el próximo rival en la Copa Argentina. Y así completamos la portada de los diarios nacionales. Ahora, 6 de la mañana, 50 minutos.

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0: 3764-2929-94 en este nuestro despertar de las misiones de jueves, arrancando con todo, con pilas, con canciones nuevas, con mucha información. Una Posadas que ahora tiene una temperatura de 17 grados y a medida que pasen las horas irá subiendo hasta los 29, muy parecido al resto de la provincia, donde se advierte inicio de una etapa primaveral con aumento de las temperaturas máximas, entre 26 y 28 grados en toda la provincia de Misiones. Buen día, Rubén, que arranca con nosotros. Dale, contanos cómo comienza tu día. Hoy, 3 de septiembre. Un día especial, un día lindo, agradable para disfrutar. Acordate que hoy es el desfile del inicio de la fiesta del inmigrante. Después vamos a estar compartiendo información que tiene que ver con este inicio de la edición número 46 ya, que comienza hoy en Oberá y se extenderá durante 11 días. Habrá más de 3.000 bailarines, nuevos platos típicos y una programación pensada para diferentes públicos. Después vamos a repasar también la información que tiene que ver con esto, los artistas que van a estar presentes en esta edición de la Fiesta del Inmigrante. Un dato económico, la venta de motos casi duplicó a la de autos en agosto. Esto es un informe, datos de ACARA. Según el informe, el último de la Asociación de Concesionarios de Automotores de la República Argentina, habla de las motocicletas que vivencian uno de los mejores años, con vistas a que concluya siendo el periodo récord. El de los autos sigue en baja. De hecho, durante agosto la venta de motos casi duplicó la de autos. Según datos de ACARA, el mes pasado se patentaron 44.415 vehículos, mientras que en el caso de las motos, la cifra subió a 73.566. De este modo, el mercado de los autos no solo viene en descenso con respecto a lo que pasaba en el mismo año, el mismo periodo del año anterior, sino también que el acumulado de estos 8 meses, una retracción de patentamientos que se reduce casi a 60.000 unidades menos. Dato económico que tiene que ver con la venta de motos comparada con la de autos. Bien, cambiamos de tema y ahora hablamos sobre esta emergencia yerbatera. Los productores y tareferos impulsan una ley para proteger al sector. En diálogo con El Aire de las Misiones, el doctor Federico Podolsky, asesor jurídico de los productores, explicó este proyecto de ley de emergencia para la producción primaria yerbatera que será presentado en la legislatura de la provincia de Misiones hoy.
1: Como dice su nombre, es una ley de emergencia para la producción primaria yerbatera, ¿no? Para la protección de la producción primaria yerbatera, compuesto del sector, ¿no? Como bien ustedes anticiparon, por tareferos y productores. Nosotros entendemos que la producción primaria la componen esos dos actores clave, digamos, de la cadena yerbatera, digamos, que es el sector que produce el único valor, ¿no? De toda la cadena, que luego, bueno, se industrializa, etcétera, y es lo que llega a la mesa de los argentinos, ¿no? Pero entendemos que el sector primario es clave, digamos, en el desarrollo del valor del negocio y hoy, digamos, ha quedado a merced de una concentración enorme, digamos, del negocio yerbatero que lo obliga a negociar, digamos, a un productor. Ustedes saben, yo estoy llevando, digamos, como abogado la causa de que se pide la declaración de inconstitucionalidad del DNU, etcétera, ¿no? Pero mientras se resuelve todo eso, ¿cómo continúa la protección, ¿no?, que estaba establecida en esa ley original, digamos, nuevamente? ¿Cómo se le podemos dar una regulación a ese mercado que es totalmente imperfecto, ¿no? El mercado de la venta de materia prima es un mercado, como ya lo hemos dicho muchas veces, oligopsónico, el cual, deja en una desprotección absoluto a este productor, digamos, a merced de que las grandes empresas son las que terminan fijando el precio. ¿Y qué es lo que ha pasado? A partir del DNU 70-2023, el precio de la materia prima se desplomó. Lo que ingresó en los análisis que hicimos el primer cuatrimestre es que cayó un tercio el ingreso de materia prima en secadero. La facultad de regulación, ¿no?, su soberanía regulatoria, ¿quién pasa a regular ese mercado imperfecto? Y lo pasa a regular el que tiene el poder de hacerlo, ¿no? Quien tiene la posición dominante, y nosotros entendemos que hay en este momento un abuso de esa posición dominante.
0: Hoy es el Día Mundial de la Higiene y aquí viene la discusión vinculado a esta noticia. La decisión de ducharse diariamente no está vinculado a las recomendaciones de los expertos. Dermatólogos explican que una ducha diaria no siempre es necesaria y que hacerlo con demasiada frecuencia puede dañar las barreras naturales de la piel. La ducha, para muchos, marca el inicio de una jornada o el final de un día. Sin embargo, hay una pregunta que genera cada vez más debate. ¿Es realmente necesario ducharse todos los días? Mientras algunos consideran que no hacerlo es sinónimo de falta de higiene, otros defienden que la piel no necesita tanta limpieza y que abusar del agua y de los jabones puede ser perjudicial. Desde Estados Unidos ha llegado incluso una nueva tendencia llamada reducción de la limpieza, cuyos defensores sostienen que ducharse menos puede beneficiar a la salud cutánea. Los expertos coinciden en que no existe una respuesta universal. La dermatóloga Steinkraus y el doctor Ralph Merkert han explicado que la frecuencia ideal depende de varios factores, principalmente tipo de piel, el clima, la actividad física diaria. En general, basta con ducharse 3 o 4 veces por semana y no todos los días. Zonas como las axilas, las ingles y las nalgas pueden y deben limpiarse con más frecuencia, dijo la doctora Steinkraus. Durante los meses de verano o después de hacer deporte, momentos en los que se suda más, una ducha diaria sí puede ser necesaria para eliminar el sudor y prevenir malos olores. También en personas que realizan trabajos físicos. Para aquellos que están quietecitos, no hace falta, dicen. Los dermatólogos han advertido que ducharse demasiado puede perjudicar la salud de la piel. Las duchas diarias no son necesariamente beneficiosas. Los baños demasiado largos o con agua muy caliente, así como el uso de productos agresivos, atacan el manto ácido natural de la piel. Cuando nos duchamos, no solo eliminamos gérmenes y la suciedad, también lípidos naturales que protegen nuestra piel. Si los perdemos, la barrera cutánea se debilita. Las personas con piel sensible o seca son las que más deben vigilar este aspecto, ya que la ducha diaria puede resecar y causar irritaciones. La dermatóloga recomienda principalmente ducharse por la noche, tanto en el verano como en el invierno, ya que esa forma se elimina los restos de contaminación y sudor antes de dormir. Los alérgicos al polen deberían hacerlo a diario para no llevar las partículas a la cama. Lo ideal en cuanto a la temperatura, ni demasiado caliente ni demasiado larga, con el menor número posible de productos químicos. Algunos hablan incluso de no bañarse con jabones. El jabón excesivo puede ser contraproducente. En resumen, todos los días no es imprescindible para la mayoría de las personas. Con 3 o 4 duchas semanales es suficiente. Recomendaciones de expertos en cuanto a las duchas hoy en conmemoración del Día Mundial de la Higiene. En recomendaciones. 7:02, nos pasamos un poquito. Este es nuestro despertar de las misiones. Momento de escuchar un ratito de música, la pausa, y ya lo veo a Gabriel Fernández que se suma, como todos los días a esta hora, en el despertar de las misiones.

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0: O sea, vos conocés más el mundo ahí de la redacción.
1: Ser respetuoso.
0: Claro, sí, exacto. No, claro, pero
2: yo
0: pero,
2: creo que tiene razón la señora.
0: Pero iba con respeto, yo no estoy diciendo nada a los hinchas de Boca, solamente que ahí llegó el mensaje. Sí. No, no los conozco tanto a los chicos, no sé muy bien. Pero bueno, nada, buen día para todos, 3764-292994. Es el número de teléfono y hasta el mediodía nos quedamos.
3: Hola,
0: con
3: mi
0: usted.
3: Amor, ¿cómo estás?
0: No, muy bien, muy bien. Imagínate cómo está el día, cómo arrancamos, ya estamos a jueves. Mañana es el día de... A ver, déjame que te diga...
2: Mañana es viernes.
0: No. Ah. Pero el día de la secretaria.
2: Ah, está bien, uh-huh. Perfecto.
0: Así que bueno, nada. Hoy día complicado, Ángel, hablando acerca de las situaciones a nivel nacional, sí. Porque hoy comienza un paro en aeropuertos, hay vuelos que pueden verse afectados, la gran mayoría, ¿no? Esto pese a la advertencia desde el gobierno nacional de que se cumpla un cierto porcentaje, más del
2: 70%. 75% de asistencia, ¿no?
0: Claro, y bueno
2: por un lado el gobierno que pide esto, que se cumpla la ley, está bien, uh-huh. pero por otra parte el gobierno no cumple la ley cuando tiene que girar los fondos a discapacidad, uh-huh. A ver, al otro tema, a las universidades, por ejemplo.
0: Claro, bueno, haz lo que yo digo y no lo que, claro, yo hago, claro. Exacto. Bueno, las medidas que van a comenzar en un ratito nada más, 9 de la mañana hasta las 12 y a la tarde de 18 a 21 horas, y podría generar demoras, reprogramaciones y cancelaciones, ¿no? Ayer habló Rodolfo Aguiar con respecto a este tema, ¿no?
2: Sí, sí, el combativo dirigente también. De EATE, ¿no?
0: Bueno, la medida que va a tener un impacto en dos franjas horarias, te contaba, en un ratito, 9 de la mañana hasta las 12 y de 18 a 21 horas, tanto este jueves como el viernes 4, que podría generar demoras, reprogramaciones, cancelaciones en algunos casos. Claro, y decía, ¿no? Se avisó con tiempo como para que se pueda ir ordenando, pero aquel que ya había sacado de repente, no sé, un pasaje para determinado vuelo y ahora lo va a tener que, en caso de que se vea afectado ese vuelo, reprogramarlo o ver cómo, en definitiva, lo cambia para otro día, si se puede, ¿no?
2: Exacto. Bueno, habrá que ver qué es lo que sucede con toda esta cuestión, pero también recordemos, hoy es la cadena nacional, ¿no?
0: Hoy es cadena nacional, pero a la noche, 21 horas.
2: 21 horas, exactamente.
0: 21 horas, básicamente hablando de la cuestión Malvinas.
2: Claro, los reclamos sobre Malvinas, habrá que ver qué es lo que anuncia el presidente de la Nación. No se sabe cuál es el tenor de esta cadena nacional, qué es lo que va a decir el presidente. Bueno, pero hay expectativas, ¿no? Se, uh-huh, genera expectativa a partir de el fuerte hermetismo que existe respecto al tema que va a tocar, que va a anunciar o que va a hacer mención el presidente de la Nación.
0: Vamos a estar muy atentos, a ver, sí, qué dicen el día de hoy. 21 horas está programado, si no cambia nada, bueno, ahí a la hora 21 vamos a estar escuchando lo que dice el presidente de la Nación, que por ahora, vos decías, hermetismo total, bajo o en medio de estos reclamos económicos que se viene hablando, que lo venimos debatiendo también en los últimos días acá, con números, con datos de la gente que dice, bueno, lamentablemente está todo bien, pero no llegamos a fin de mes. Y esa es la preocupación de la gran mayoría en el día de hoy.
2: Claro, también, ¿no? También para hacer mención al desplante ayer de funcionarios del gobierno nacional que no estuvieron justamente en la celebración del Día de la Industria.
0: Claro.
2: Y ayer no hubo ningún dirigente, ninguna autoridad de gobierno cercano al gobierno nacional, por supuesto el presidente tampoco estuvo, uh-huh, pero respecto a esta situación, ahí hubo mucho malestar, críticas, fuertes críticas de la Unión Industrial a la política económica industrial, sobre todas las cosas del gobierno de Javier Milei.
0: Bueno, y hoy en el día de hoy, bueno, te decía también parte de los reclamos de lo que sucede con los vuelos, este paro, tiene que ver con la apertura de paritaria sectorial, con financiamiento de las tareas operativas del servicio de salvamento, extinción de incendios, bueno, un montón de cuestiones que es lo que están reclamando en el día de hoy, pero que seguramente va a generar algún que otro tipo de inconvenientes hoy y el día de mañana en caso de que no se dicte alguna

0: conciliación obligatoria durante el día.
1: Bueno, otro un caso más,
0: y atento
1: con la justicia, ¿no? Con
0: sí.
1: Muestras que da la justicia argentina. Las varijas de Laura Belén Arrieta. El juez Pablo Yadarola se despidió del fuero penal económico archivando la causa.
0: Ay, ay, bueno.
1: Recuerda que esta uh-huh. esta cuestión de los de el ingreso de maletas sin el correspondiente, digamos, registro de la aduana uh-huh. fue similar a lo de Antonini Wilson en la época del kirchnerismo.
0: ¿Sí?
1: Bueno, acá no pasó nada, nadie vio nada, fueron, creo que no recuerdo la cantidad de maletas que entraron, de valijas que entraron, uh-huh. sin que nadie lo registre. Pasaron directamente la aduana del Aeropuerto Internacional de Ezeiza, y bueno, eso es lo que se investigaba, pero a partir de lo que determinó este juez, se despidió del fuero económico, justamente archivando la causa.
0: Bueno, y así estamos con la justicia, ¿no? En algunos casos en la Argentina. Nos vamos a venir a la provincia de Misiones y vamos a hablar acerca del río Iguazú, que
1: sí.
0: transforma las cataratas y que sorprende a los turistas. Claro, tiene que ver con el caudal de agua en cataratas. Exactamente, son súper imponentes. El nivel de agua que ya superó los 8.000 metros cúbicos por segundo y modificó por completo la postal del Parque Nacional. Hablaba, ¿no?, el presidente de la Asociación de Guías de Turismo Local, Ángel Palma, que contaba ayer de cómo está la crecida del río Iguazú y a partir de eso las imponentes cataratas, ¿no? Que, bueno, en el último tiempo vienen demostrando este caudal. Tiene que ver también con estas lluvias, con el fenómeno del Niño, con un montón de cuestiones que hace que el nivel del agua sea mucho mayor.
1: Exacto, y que le da un valor agregado, si se quiere, al paisaje de las cataratas y también la cuestión para tener en cuenta, ¿no?, respecto al tema de las inundaciones en la provincia de Misiones.
0: Bueno, y el impacto del caudal se da además en un contexto de movimiento sostenido, porque, claro, los turistas nunca dejaron de venir. Palma confirmó que el Parque Nacional Iguazú ya alcanzó el 1.000.000 de visitantes. Semana pasada llegaba el turista 1.000.000 y, mirá, bueno, vos. Fue recibido, fue agasajado y tiene esto que ver, ¿no?, con las cataratas y cada vez que, bueno, aparece este caudal. Los otros días también veíamos, compartíamos junto a Guille Román, que nos compartía y nosotros lo compartíamos con ustedes, a nivel nacional, como iban poniendo en tiempo real, ¿no?, cataratas para ver cómo estaba el caudal, cómo estaba el movimiento. Pero bueno, vamos a ver en un rato nada más seguramente alguna de las imágenes de cómo están las cataratas en este momento, imponentes por donde la mires.
1: Bueno, recordamos que el pronóstico del tiempo se está cumpliendo para la jornada de hoy, tal cual ayer lo adelantábamos, ¿no?
0: Sí.
1: Jornada calurosa para hoy. Vamos a tener un
0: pronóstico. No, y mira cómo estamos hoy, de manguita de remera ya.
1: Exacto, exacto.
0: Ahora todavía está fresquito, pero
1: fresco por la mañana y cálido por la tarde. Uh-huh. Mínima de 15, máxima de 27 para la jornada del día jueves. El viernes, en tanto, fresco por la mañana, templado por la tarde, probabilidad de lluvias aisladas, con una mínima de 16 y una máxima de 23.
0: Bueno, sábado ya es otra historia, ¿no? Va a estar nubladito, fresco por la mañana, templado por la tarde, una mínima de 13 y una máxima de 21 grados. Agradable.
1: Agradable temperatura.
0: Agradable en cuanto a lo climático. Bueno, y todas las miradas puestas ya para el día de mañana, en definitiva, ¿no? Que llega el presidente a la Argentina, hay varios sectores, a la Argentina, a la provincia, hay varios sectores. Exactamente, a la provincia de Misiones, zona norte, Iguazú, y ya hay varios sectores que, bueno, se están preparando para ir a recibirlo.
1: Sí, sí, sí, algunos.
0: No justamente para darle la bienvenida.
1: Claro, no, para expresarle algunas cuestiones que tienen que ver con, por ejemplo, el sector yerbatero.
0: Claro.
1: Uno de los más golpeados a partir de la desregulación del INIM.
0: Sí, bueno, productores, trabajadores de la provincia que van a llevar su reclamo a Javier Milei a Iguazú, siempre y cuando puedan llegar, ¿no? Porque lo decía Julio Peterson, decía, vamos a ir, la intención es llegar, vamos a ver hasta dónde.
1: Claro, ese es el tema, hasta dónde van a llegar. Algunos creen que van a desplegar las fuerzas federales para que justamente impedir que se acerquen a la comitiva presidencial.
0: Bien, bueno, señor presidente, arregle el problema de la yerba y de los tareferos. Antes, dicen algunos productores, podíamos comprar tractores y hoy no tenemos ni para la cubierta. Son algunos de los dichos de los productores y después, bueno, vamos a estar escuchando durante la mañana también acerca del sector productivo de la provincia de Misiones.
1: Exacto. Bueno, Javier Milei que negó cambios en la política fiscal ayer y monetaria y dijo que perder en 2027 es un suicidio social.
0: Sí, lo escuché, ¿no? Al presidente... hablando acerca de este tema. Bueno, mucha gente le va a decir, mira, la verdad que estoy ahí con... ya, no me queda resto.
1: Claro.
0: Presidente, exacto. Queremos ya acompañarlo, pero llegamos, claro.
1: Mucha gente aguantó y hasta aquí llegó mi amor, diría alguien por ahí.
0: Y, ¿no? Sí, claro. De todas maneras, bueno, un montón de tiempo. ¿Cuánto hace? 2023.
1: Claro, en el 23 gana las elecciones, el presidente se hace cargo en los primeros meses de...
0: 2024.
1: 2024, exactamente.
0: Bien, quedó lejos el primer semestre, ¿no?
1: Sí, sí, sí. Bueno, el desgaste también de la función, un país nada fácil, la gente optó por ese momento, por ese modelo, por esa, por el presidente de la nación. Bueno, en definitiva, algunos, claramente, de acuerdo a las encuestas que uno lee por ahí, hay una especie de desencanto respecto a que no se cumplieron las metas, ¿no?
0: Claro.
1: Sobre todas las cosas, el gran peso del ajuste lo está haciendo la gente y en su discurso electoral hablaba de que justamente iba a ser la casta, está lleno de casta y de caspa también el gabinete nacional. Y,
0: bueno, pero sí. Fíjate que hay pero el presidente decía, yo voy a arreglar la macro. Ojo,
1: claro, pero nunca
0: la dijo, micro que se claro, arreglen los gobernadores, ¿te acuerdas que decía?
1: Nunca te dijo a vos, no, me dijo a mí, o le dijo a la gente que el gran peso del ajuste iba a recaer en tu bolsillo.
0: Claro, es eso, ¿no?
1: Claro, de los discapacitados, de los jubilados, de
0: bueno, laburantes. Bueno, que nos tire una claro, no sé, un salvavidas al presidente
1: que,
0: ahora.
1: A ver, lo primero que hizo es bajarle los impuestos, tal cual prometió, pero se equivocó del sector, le bajó el digamos los impuestos a los que más plata tienen.
0: Claro, sí.
1: Pensando tal vez que vendrían a invertir más a la Argentina, cosa que hasta ahora no ocurrió.
0: Bien. ¿Te acuerdas de la aplicación Alegramed?
1: Sí.
0: Que se puso tan de moda allí cuando estábamos en plena época de pandemia.
1: Exacto.
0: Bueno, ahora, y te acordás que bueno, se iba a dar de baja y vamos a tener una nueva aplicación. La app que va a reemplazar Alegramed ya tiene los permisos y está próxima a ser lanzada, ¿no? Va a traer o va a mantener lo bueno de su antecesora y potenciar en telemedicina, pero seguramente Gis se nos va a estar ampliando en un rato nada más cuando venga, porque hay solo hoy solo dan turnos virtuales para cesación tabáquica, ginecología, laboratorio, obstetricia y salud mental. Así que bueno, seguramente que ya este aplicativo o esta aplicación que va a reemplazar Alegramed, bueno, ya está ahí. Próxima también a estar vigente para todos.
1: Bueno, también vamos a compartir en la mañana de la 89.3 toda la información deportiva.
0: Sí, claro.
1: Con lo que sucedió ayer con el fútbol local, con el tema de la Superliga, se jugaron los tres partidos de la cuarta fecha, se completó la fecha. También vamos a estar hablando del básquetbol. Ayer se conoció el fixture justamente y nos adelantaba algo ayer en la charla que mantenemos con el presidente de OTC, con Sergio Febersani, el fixture de la Liga Nacional de Básquetbol. Y además también vamos a estar hablando de lo que se viene el fin de semana en materia deportiva.
0: Bueno, ¿sabes qué arranca hoy?
1: ¿Qué arranca hoy?
0: La fiesta del inmigrante, para aquellos que pueden ir hoy, ¿no?
1: Sí.
0: Hoy arranca con todo, una nueva edición, allí en la zona centro, Oberá, y se va a extender durante 11 días. O sea que tenés tiempo.
1: Sí.
0: Si no podés ir hoy... Bueno, está la posibilidad de los próximos días, una fiesta que se viene con todo, ¿no? Más de 3.000 bailarines, nuevos platos típicos, una programación pensada para los diferentes públicos, ¿no? Después la vamos a estar escuchando a la presidenta de la Federación de Colectividades, Marta Vieremey. Ella, bueno, hablaba un poquito acerca de la situación económica que podría llevar al público a seleccionar los días de asistencia. Claro, nos acomodamos acá, vemos qué hay y a partir de esto, bueno, nos vamos organizando, ¿no? Porque la gente va a elegir los días para venir a la fiesta y lloverá, por supuesto, los espera. La apertura oficial hoy con el tradicional desfile de colectividades, 2:30 p.m. El recorrido en el Centro Cívico de Oberá y finaliza en el Parque de las Naciones. Así que bueno.
1: Arranca la fiesta de los inmigrantes.
0: Exactamente, entonces. La fiesta mayor de la provincia de Misiones.
1: Hora 8:23 en el país, la temperatura actual en Posadas 17 grados 5 décimas, la humedad relativa del ambiente 82%.

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0: Hora 8:31 minutos en la República Argentina.
1: Hoy es el día del ferretero, Angelito Meño.
0: Felicidades para todos los ferreteros.
1: Sí,
0: entonces.
1: Claro, para todos ellos. La verdad que son los que nos salvan la vida. Sí. Muchas veces. No sé si nos salvan la vida, pero es el que nos da las indicaciones, ¿no?
0: Claro, el coso del cosito cuando necesitamos.
1: El cosito,
0: ¿no?
1: Es verdad, ¿no? Así que para todos. ¿Estarán trabajando los ferreteros
0: sí,
1: hoy?
0: Sí, no para.
1: No para nunca.
0: Seguramente si hay festejo habrá.
1: Después, ¿no? Claro. Así que bueno, nada, los ferreteros hoy en su día, vaya un cariño muy grande, ¿no? ¿Cómo estará el movimiento también? ¿La gente sigue comprando o va, o lo va...?
0: Vos sabés que sí, porque, tengo varias ferreterías cerca de casa, y eso que son ferreterías chicas, ¿no? Uh-huh. Donde uno ve movimiento constante, porque siempre falta, qué sé yo, hay que cambiar el foco.
1: Ay, sí, claro.
0: El toma corriente que no anda.
1: La canilla que gotea.
0: La canilla, por ejemplo.
1: Claro.
0: Exacto. Siempre hay algo. Bien. Algo para buscar ahí, ¿no?
1: Bueno, en un ratito te voy a estar contando acerca de estos tres detenidos que se fugaron de la comisaría Quinta y están siendo intensamente buscados, pero ahora lo vamos a saludar a Carmelo Rojas, es delegado gremial de UADRE aquí en la provincia de Misiones, porque, bueno, había expectativas, ¿no?, de si Nación iba a prorrogar la compatibilidad entre trabajo registrado y los planes sociales, que, bueno, mucha gente estaba pendiente de eso, ¿no? Carmelo, buen día. Ángel Miño, Lodi Caballero, los saludamos.
2: Sí, buen día.
0: Buen día.
2: Buen día y buen día a la audiencia. Sí, la verdad que todavía tenemos la esperanza de que se pueda seguir aplicando esto, ¿no? Porque impacta sobre todo en el sector tarifero, ¿no? Que es la actividad de mayor mano de obra o que ocupa, digamos, en el forma temporal, es decir, permanente y continuo, ¿no? Uh-huh. Y bueno, subsisten gracias a algunos beneficios que por ahí tienen, y bueno, sabemos que todos los beneficios existentes no alcanzan para ni siquiera para subsistir una familia tipo, ¿no? Entonces, de alguna manera le impide ante la pareja que puedan registrarse, que puedan tener algo más que coadyuve a la subsistencia de los trabajadores, ¿no?
0: Claro.
2: Esto es lo principal.
0: Sí, Rojas, esta medida, digamos, si bien afecta a 120.000 puestos de trabajo, se supone, en todo el país, ¿cuánto efectivamente aquí en la provincia de Misiones están afectados?
2: Y alrededor de 13.000 trabajadores en la yerba mate. Después hay, pero en mucho menor medida, en el caso del teno, y también algo en tabaco, que es la menor, digamos, pero principalmente en la yerba mate, ¿no?
1: Uh-huh. Las consecuencias para las economías regionales, Carmelo.
2: Así es, para todas, ¿no? Si miramos todo el país, bueno, sabemos que por ahí no están bien, de alguna manera, ¿no es cierto?, los números, sino que son mucho más los números que se menciona. Hay que tener en cuenta que hay una partida muy grande que a veces nos salta del trabajo, ¿no?, como los números que se manejan, pero son mucho más los trabajadores discontinuos que dependen de las economías regionales, donde, bueno, demanda mucha mano de obra intensiva, ¿no es cierto?, que es todo cosechas manuales generalmente, así que realmente un impacto muy grande, ¿no?, en la actividad. Si me permiten también agregar a esto, nosotros estamos insistiendo con, no de ahora, sino que hace, volvimos a insistir, ¿no?, con el caso de que la famosa intersafra o intercosecha se convierta en ley. Hace años que venimos insistiendo con esto, hemos estado nuevamente con el gobernador y con la ministra pidiendo esta cuestión, y pedimos también un fondo de contención social que se analice, ¿no?, y que se realice y se lleve adelante desde la provincia, para no depender un fondo de contención social, uh-huh, independientemente del fondo intersafra o intercosecha.
1: Claro.
2: Así que hemos presentado un proyecto ya hace varios años, lo quisimos canalizar a través del INIM, no lo hemos podido, ¿no?, porque no tuvimos el acompañamiento, y lo estamos haciendo nuevamente ante la ministra y ante el gobernador Pasanal.
1: A la expectativa.
2: A la expectativa. positivo, así es. Bien. Creemos que se puede llevar adelante, pero bueno, depende de un análisis técnico de la propuesta nuestra y bueno, y se verá en el futuro, ¿no?
0: Claro, Carmelo, volviendo al decreto 514 del 21, usted hablaba, decía, a ver si se puede rever. ¿Esto quiere decir que en algún momento ya pasó esto, lo que está pasando ahora? ¿Que se olvidaron de prorrogar el decreto?
2: Y nosotros insistimos en años anteriores y finalmente salió, ¿no? Esto, así que en el caso nuestro, desde UATRE, vamos a seguir insistiendo. Esto más que nada, ¿no? Depende un poco también de la parte política, más que nada, que puedan apoyar para que esto siga saliendo. Sabemos que todo lo que se pueda resolver es políticamente, más allá de lo que puedan pedir nuestro gremio. Estimamos que hay otras actividades también que a lo mejor no es rural, pero que pueden
1: incidir, verse afectada, claro.
2: Así que bueno, creemos que es muy necesario esto para, sobre todo, el contexto que tenemos hoy, ¿no? De la crisis, sobre todo para las economías regionales, y que impacta sin ninguna duda en peor medida en el trabajador, ¿no? Donde no, por ahí percibe menos de lo que debería percibir. Imagínese, realmente llegan o pasaron de todo, de todas necesidades, ¿no? Durante la zafra, imagínese ahora que termina la zafra, si también no tienen la posibilidad de hacer una changuita adicional, ¿no? Y bueno, por cuestiones de que esto no es compatible con los programas sociales que tiene, va a ser un perjuicio enorme para los trabajadores.
1: Claro. Carmelo, ¿hay diálogo? Usted decía, bueno, se pidió que se revea esta situación, la prórroga o la modificación definitiva sería lo ideal, ¿no? Pero, ¿qué respuesta obtuvieron desde lo nacional?
2: Bueno, todavía nada, porque se está pidiendo, más que nada a nivel nacional, lo que se pide es esto, y se pide también un diálogo, ¿no es cierto?, en forma directa. Ustedes saben que es muy difícil llegar a hacer contacto directo hoy con la situación que tenemos, y sobre todo nosotros que venimos reclamando todas las cuestiones e impacto que tuvo el DNU y la reforma laboral y todas las cuestiones. Entonces se nos hace muy difícil, ¿no? Pero entendemos que en algún momento podemos tener contacto desde nuestras representantes nacionales y que esto se pueda rever, ¿no?
0: Claro, Carmelo, usted hace mención a la cuestión de la ley de trabajo, ¿no? La reforma a la ley de trabajo. Desde su implementación, su aprobación e implementación, ¿qué ha pasado? ¿Ha sido contraproducente para los trabajadores del sector que usted representa?
2: Sin ninguna duda, esto. Le tiro uno nomás de los tantos para que tengan una idea. Los trabajadores hoy, con la modalidad de la nueva ley, el permanente discontinuo no tiene más antigüedad directamente, porque no se olviden que el periodo de prueba pasó de hasta 8 meses.
0: Sí.
2: Todas las actividades temporaria, permanente, discontinuo de las economías regionales son menores a los 8 meses. Entonces, antes acumulaban los meses anteriores y se iba acumulando la antigüedad año tras año cuando volvía con un mismo empleador, que suele pasar con la gran mayoría de las empresas que tienen ya formado un equipo de trabajo, sobre todo en la cosecha de hierba, en el caso de Misiones, y así en otras provincias, ¿no? Pero en este caso, aunque vuelvan a trabajar con el mismo empleador, 1, 2, 10 años, no va a tener nunca antigüedad, va a estar de periodo en prueba, en periodo de prueba, ¿no? Así que la verdad que ese es uno de los tantos daños que le han ocasionado al trabajador.
1: Bueno, veníamos viendo en el último tiempo una gran cantidad de trabajadores del sector que se iban a otros lados. Con esto que está sucediendo ahora, de no renovarse esta compatibilidad, ¿hay temor de que, bueno, primero que aumente el trabajo informal y después muchos que se vayan o que para no perder el beneficio, digo, ¿no? Algunos trabajadores rechacen ser registrados como se dio en alguna oportunidad.
2: Y si no es compatible, sin ninguna duda que se va a dar eso. El mismo trabajador no va a arriesgarse, ¿no es cierto? Va a tratar de... Y se va a dar las dos cosas, trabajo informal, por un lado, y el riesgo que ello significa, ¿no?, en caso de accidente, sobre todo, y pérdida de cobertura social, etcétera. Y por otro lado, la migración, ¿no es cierto?, que ya sabemos, y bueno, y todo lo que, el impacto que significa emigrar a otros países, ¿no?, la desatención, la ruptura del vínculo familiar, que en muchos casos termina de la peor manera, ¿no?, los conflictos que se dan por la misma situación. Es decir, cuando con todo esto que estamos padeciendo, que están padeciendo los trabajadores, uh-huh. Incluso en algunos hogares se rompe hasta la paz social, ¿no es cierto?
1: Claro. Como consecuencia.
2: Debido a la...
1: ¿Cómo? Como consecuencia de esto, digo, ¿no?
2: Exactamente. Genera todo esto, ¿no es cierto?, las dificultades económicas en cada hogar, genera un montón de cosas que por ahí no están contempladas, ¿no? Como, bueno, la rotura del vínculo familiar, a veces tantos tiempos separados, ¿no?, enviando dinero, a veces no le alcanza tampoco para dinero, depende de dónde van. Ojalá que en Brasil uh-huh. sigan por lo menos teniendo esa opción, que no en todos los casos son buenos, porque hay en algunos casos también que el trabajador va y no con una expectativa, y cuando está allá es otra la realidad, y bueno, y se vuelve nomás otra vez. Así que tenemos de todo con este uh-huh. con esta cuestión. Es decir que en todo caso le perjudica al trabajador la situación y el contexto económico que tenemos en nuestro país, ¿no?
0: Carmelo, una última pregunta respecto, al menos de mi parte, ¿no?, respecto al tema de la visita del presidente a Iguazú. ¿Tienen previsto ustedes desde UATRE acompañar el reclamo del sector yerbatero?
2: Nosotros, sinceramente, esta cuestión a veces tenemos un poco de cuidado, ¿no?, porque tenemos en nuestro afiliado, digamos, todos matices políticos. Entonces, la verdad que dejamos liberado sin ninguna duda que acompañamos y repudiamos la presencia de acá, desde UATRE, ¿no? Repudio sí. total por todas las medidas que ha tomado y que realmente fueron todo en contra de los trabajadores, ¿no?
1: Bien. Carmelo, le agradecemos mucho por su tiempo. Que tenga buen día.
2: No, gracias a usted por la oportunidad y a disposición.
1: Hasta luego.
0: Hasta luego.
1: Bueno, la palabra de Carmelo Rojas en este caso. Él es delegado gremial de UATRE en la provincia de Misiones, porque ¿qué fue lo que pasó? Nación no prorrogó la compatibilidad entre lo que es trabajo registrado y los planes sociales. Y a partir de eso, bueno, las consecuencias que tiene sobre el trabajador del sector. Exacto. No solamente del sector, sino le decía té, yerba mate,
0: distintos sectores,
1: tabaco, entiendo, sí. Y las consecuencias para las economías regionales.
0: Exacto.
1: Por supuesto, ¿no?
0: 13.000 en el caso de Misiones, 13.000 beneficiarios que van a perder justamente esa posibilidad de cobrar lo de la zafra y también de los beneficios sociales, ¿no?
1: Claro, totalmente. Y a partir de ahí todo lo que decíamos, ¿no? 8:44.
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0: 8:48 minutos en la República Argentina. Reiteramos, la temperatura actual en Posadas, 18 grados, la humedad relativa del ambiente, 81%.
1: Y a esta hora de la mañana ya lo estamos saludando Marcelo Molina, es presidente de la Cámara Automotor de Misiones, para, bueno, que nos cuente acerca de, o para hacer en realidad un balance desde la Cámara de Misiones sobre el cierre de agosto en ventas de auto. ¿Qué está pasando? Marcelo, buen día. Ángel Miño, Lodi Caballero, los saludamos.
2: Buen día, Lodi. Buen día, Ángel.
0: Buen día, buen día.
2: ¿Cómo están ustedes?
1: Bien. Bueno, nosotros muy bien, ¿no? Pero con ganas de saber un poquito acerca de números, de datos, balance, ya terminando o en el comienzo del mes de septiembre.
2: Sí, hemos leído las informaciones, los resultados que hemos tenido en el rubro, en el mercado automotor, en el mes de agosto, y bueno, de pronto, como se interpretan, los números son fríos, hablan de una retracción, si se quiere. Yo más que nada hablaría de un reacomodamiento, pero sí, los números en el país, si comparamos los patentamientos del mes de julio con los de agosto, han caído un 0.27%, pero si comparamos el mismo mes respecto al año pasado, estamos hablando, sí, de un 18% aproximadamente, ¿sí? Lo que hace un acumulado, si medimos desde enero hasta agosto, en el país el patentamiento cayó alrededor de un 13%, y en Misiones se ve un poquito más acentuado ese número, ese porcentaje, llegando a un 27% aproximadamente.
1: ¿Y es lo que se espera para esta época o lo sorprendió?
2: Siempre sorprende un deterioro en los patentamientos, pero como les decía recién, nosotros creemos más que nada que esto es un reacomodamiento. Ha cambiado mucho, como muchos otros rubros. La gente viene con un cambio de mentalidad, hay prácticamente un cambio de paradigma, ¿sí? El mercado misionero siempre se destaca por su dinamismo. Hoy vemos un cliente más analítico, que busca cuidar su patrimonio, y bueno, y ahí es donde nosotros, los concesionarios, los comerciantes, tenemos que acompañar con los planes que se adapten a las necesidades de cada uno de los compradores, ¿no? El comprador hoy está pasando un momento muy particular, hoy es protagonista. Siempre hablamos y decimos que hoy el comprador tiene el toro por las astas, como dice el dicho tan conocido, ¿no? Uh-huh.
0: Está bien. Marcelo, y respecto al tema de cero kilómetros usados, ¿cómo viene la cosa?
2: Bueno, como bien les decía, los números son fríos, son contundentes. Nosotros estamos viendo en este momento que también hay un acompañamiento en esta preocupación y en este deterioro que hay en el mercado, por lo menos lo que reflejan los patentamientos. Hay un acercamiento a las autoridades y una preocupación concreta, o por lo menos la decisión de poder interiorizarse sobre lo que está pasando y bueno, acompañar a este momento. Repito que desde nuestra visión, es más que nada una transformación, un reacomodamiento. Uh-huh. Pero bueno, nosotros venimos con una realidad. Las empresas, yo siempre lo repito, las empresas, los concesionarios, hoy están haciendo un gran esfuerzo porque las ventas son menores, las utilidades son menores, y si bien esto, digamos, beneficia al comprador, pero no tanto a las empresas. Las empresas están haciendo un gran esfuerzo para mantener la gente, para no despedir gente. Venimos con los mismos planteles, con la misma plantilla de recursos desde años anteriores, donde el mercado era otro, donde el margen era otro, y bueno, hoy hay que hacer el esfuerzo y acompañar este momento hasta que pueda cambiar, ¿no? Hasta que se pueda revertir.
1: Marcelo, ¿cómo impacta en la provincia de Misiones también el ingreso de marcas chinas? ¿Los afecta, no los afecta? ¿Cómo está impactando también este tema? Porque por lo menos se habla mucho.
2: Sí, sin duda alguna, yo a eso le atribuyo un poco la frase de un cambio de paradigma. Un cambio de, es casi un cambio cultural el que tenemos o el que estamos transitando, porque nosotros siempre relacionamos al producto chino con un producto a lo mejor de una calidad diferente o una calidad inferior. Hoy de pronto nos encontramos con productos que han cambiado esa visión y prácticamente pasó a ser un mito el que el chino era de una calidad inferior. Hoy están en igualdad de condiciones que la industria nacional o la industria que se destacó por muchos años. Hablábamos de los vehículos europeos, de los vehículos japoneses, y hoy el auto chino está en línea con toda esa producción. En realidad el mundo ha cambiado y nosotros lo estamos experimentando en este momento. Sin duda alguna, en un mercado determinado, hoy hay más participantes. Para graficar la torta hay que repartir entre muchos más invitados, si se quiere, ¿no? Valga la aclaración. Pero bueno, hay mucho más oportunidad, hay mucho más para elegir. Por eso hablamos, y reitero por tercera vez, el protagonismo que tiene hoy el mercado. Pero sin duda alguna, la incursión o la presencia de los vehículos de origen asiático, de origen chino, vino a cambiar el mercado, ¿sí?
0: Está bien. Respecto al tema, mucho se habla de la cuestión de estos automóviles chinos con las leyes vigentes, ¿no? Porque en varias oportunidades hemos hablado con distintos sectores y nos ponen de manifiesto esta cuestión, ¿sí? El tema de la mecánica, el tema de la legislación se ha modificado justamente para que la gente no tenga inconvenientes a la hora de buscar algunos elementos que se hayan roto por la utilización justamente de los autos chinos. ¿Esto está todo previsto? ¿Está zanjada esta situación que se dio ya hace algunos años atrás con otros vehículos que venían de otros países?
2: Sí, la verdad que es muy interesante tu apreciación, Ángel. Hemos transitado distintos momentos de la importación de vehículos y hemos pasado momentos difíciles en las cuales se importaban en algún momento muchos vehículos y después no fueron acompañados por el servicio de posventa y repuestos. Sí. En esta oportunidad creo que lo que hay que tener muy en cuenta es a lo mejor qué tipo de marca o qué marca están ingresando o qué marcas, cuánto tiempo hace que están en el mercado. Con eso no quiero decir que las marcas que están hace mucho tiempo son mejores o tienen solucionado el tema de posventa, pero por lo menos ya lo sabemos. También es cierto, leemos continuamente o por ahí vemos informes y hay noticias que nos sorprenden. De pronto dicen, no se consigue un faro, consigue tal cosa. Estoy esperando 12 meses. Y por otro lado, creo que más de una persona, no más de una persona, creo que todos muchas veces estamos indagando en los portales de e-commerce que hay en el mundo, y muchas veces estamos trayendo a lo mejor de China cualquier repuesto o cualquier elemento. Entonces uno se pone a pensar, ¿será que están así? Puede ser, no digo que no sea así, pero también creo que hay un poco hay una cuestión para analizar en todo esto, ¿no? creemos y entendemos y estamos convencidos de que los importadores también están muy abocados a la provisión de repuestos y de posventa, porque el mercado así lo exige, ¿no? Uh-huh. Hoy tenemos mucho más acceso a la información, está todo mucho más abierto, y creo que el público y el mercado exige, y enseguida se da cuenta de lo que hay y no hay.
1: Claro. Y Marcelo, ya para cerrar, digo, las expectativas para lo que queda de este año.
2: Siempre transmito lo mismo, las expectativas siempre son las mejores, somos muy positivos a la hora de hablar de esto. Uh-huh. Pero bueno, no depende solamente de nosotros, depende de muchas variables. Ojalá que al país le vaya bien, sin meternos en el tema político. Uh-huh. No siempre queremos y deseamos que le vaya bien al país, que nos vaya bien a todos. Así que acá nos van a encontrar siempre con las expectativas positivas, muy elevadas, y dispuestos a acompañar a este mercado y a este público misionero que de pronto hoy muchas veces necesita el vehículo para un autoempleo, porque hoy se está hablando y se está viendo mucho los autos para aplicación, uh-huh. No solamente los autos, las motos. Entonces creo que en ese sentido tenemos que ser muy responsables y tenemos que ser muy solidarios con la gente que hoy de pronto acude a nosotros para asesorarse y muchas veces con la expectativa de poder revertir la situación de trabajo en el momento, ¿sí? Así que ahí nos van a encontrar siempre al pie del cañón, como dice el dicho, para ayudar, para colaborar responsablemente y siempre con las mejores expectativas.
0: Claro, Marcelo, una última pregunta de mi parte. Respecto al tema de financiación, créditos en el sector, ¿cómo marcha eso? Porque también en algún momento se habló de esto, ¿no?
2: Sí, Ángel, se habla mucho y hay cosas que muchas veces no entendemos. La gente que de pronto tiene la posibilidad de poner un plazo fijo, resulta que se encuentra con porcentajes, sí, que de pronto no coinciden con lo que después encuentran a la hora de tomar un crédito, por ejemplo, en este caso para un vehículo, sí, ¿no? De pronto vas a poner, sí, dinero, resguardo en el banco y te encontrás con menos de 20%, y cuando vas a tomar un crédito para comprar un bien, te estás encontrando con porcentajes de 35-40%. Entonces, al ciudadano común, a los que andamos de a pie, nos cuesta un poco entender esta gran diferencia. Y creo que ahí es donde las autoridades, donde las cámaras deben trabajar. Por supuesto, hay cuestiones que de pronto, y repito, sí, quienes somos transeúntes, digámosle así, no entendemos mucho de fondo la economía o estas cuestiones, pero creemos que ahí hay una gran oportunidad para poder tener más acceso a un bien de uso, ¿no? Creo que eso debería reacomodarse, y el crédito es fundamental para la reactivación, no solamente de nuestro rubro, sino que para toda la economía del país.
1: Marcelo, le agradecemos mucho por su tiempo, que tenga buen día.
2: Gracias a ustedes, que tengan un lindo día.
1: Hasta luego. Bueno, allí estaba la palabra de Marcelo Molines, presidente de la Cámara Automotor de Misiones, haciendo un balance, ¿no?, de lo que sucede en la provincia de Misiones sobre el cierre del mes de agosto, hablando de las ventas. A nivel nacional disminuyó, bueno, la situación no es muy diferente. Mira, aquí en la provincia, ¿no?
0: Exactamente, 7,3, si lo miden en términos interanuales, en agosto cerró de esta manera, 7,3%.
1: Son las 9 de la mañana, 2 minutos ahora.
0: Bueno, está con nosotros Gisela Fernández. Ya vamos a compartir con ella. A ver,
1: Bueno, ya está con nosotros Gisela Fernández. ¿Cómo andamos, Gise? Buen día.
3: ¿Cómo están? Muy buenos días a todos.
1: Buen día, buen día.
3: Hoy con novedades, bueno, que ya salió en el diario, pero a contar un poco de qué se trata esto de la nueva plataforma de salud que va a reemplazar a AlegraMed y cuál va a ser la gran diferencia. Primero, contarles que ya están las autorizaciones, que era como el gran objetivo a lograrse para poder tener esta nueva aplicación. Que como destacó el ministro de Salud es 100% misionera, ¿no? La otra no lo era. Tenía muchos componentes importados, entre comillas, que salía mucha plata, y esta sí está hecha por ingenieros y un equipo técnico de Misiones, y bueno, es como hecha en forma casera, Made in Misiones, y también requiere un menor costo para la provincia. Que se trató de mantener en esta nueva aplicación lo bueno de AlegraMed, esta aplicación, que esta plataforma de salud que comenzó, recordemos, en septiembre del 2020, en plena pandemia,
1: sí, claro.
3: Y que nació casi para dar los turnos de la vacuna contra el COVID, ¿se acuerdan?
0: Exacto.
3: Pero que después de eso creció y creció mucho. Lo que se está tratando de no perder lo bueno que tiene AlegraMed. ¿Y en qué se va a diferenciar? ¿En qué se va? Buscan que poder ampliarla en lo que es telemedicina. ¿Por qué? Hoy AlegraMed tiene como 5 grandes áreas donde sí trabaja con telemedicina, que es obstetricia, ginecología, laboratorio, salud mental y cesación tabáquica. Y para de contar. Lo que quieren en esta nueva plataforma de Misiones de salud, que todavía no tiene nombre, pero en muy pocos días va a tener, vamos a seguir esa cuestión, es precisamente sumar especialidades. ¿Por qué? Y porque hay un montón de hospitales y localidades donde no hay especialidades, donde todavía no logran tener especialidades críticas. Entonces, eso, combinado con una realidad, con una buena realidad, y es el crecimiento del RISMI. ¿Qué es el RISMI? El RISMI es la plataforma que tiene Misiones, donde se combina como una conexión, una plataforma donde están conectados cerca de más del 75%, entre el 75 y 80, no llega al 80, pero está ahí, de los CAPS y hospitales de la provincia. Todos están conectados ahí donde están las historias clínicas de las personas, donde se puede sacar, donde se puede generar las recetas digitales, donde está toda esa información. Eso va a permitir, combinado con la nueva aplicación, esto de la telemedicina, ¿no? Que desde un hospital, desde el interior, que tenga RISMI, o sea, que esté conectado, pueda un paciente, a través de la telemedicina, acceder a una consulta, por ejemplo, con un dermatólogo, ¿sí? Una de las especialidades que escasean, hay un montón de especialidades que escasean
1: en el interior.
3: No puedo seguir nombrando. Eso es lo que están tratando. Para eso, obviamente, implica tener médicos de estas especialidades que estén trabajando abocados a lo que es la telemedicina. Esa va a ser la gran diferencia con la nueva aplicación. ¿Cuándo se va a inaugurar? Todavía no tiene fecha.
0: Claro.
3: Están ya en el periodo de prueba, porque están a prueba, porque obviamente desmontar esta nueva, esta vieja, mejor dicho, ustedes saben que sigue funcionando AlegraMed y va a seguir hasta que se conecte la nueva. La idea es que no haya una zona, no haya días grises, sino que inmediatamente comience la
1: que
3: nueva.
1: Que sea una transición, claro.
3: Exactamente, ¿no? Que no haya transición o que directamente cambie de
1: uno
3: a
1: otro.
3: Que el usuario no lo sienta.
1: Ah, bien. Claro.
3: Todavía no sabemos, ayer preguntábamos y todavía no nos supieron decir qué va a pasar con vos, usuario, que ya tenés AlegraMed. Tenés que volver eso no lo sabemos, si tenés que volver a subir la plataforma, claro, o actualizarla, probablemente te pida que actualice. Esos detalles técnicos
1: lo vamos a ir sabiendo.
3: Lo vamos a conocer después. Lo que sí es importante saber es que toda la información para el sistema de salud es muy importante, que toda la información que hoy está en la Legramed no se pierda. No se pierda, ¿no?
0: O sea, ¿y esto va a representar algún tipo de, digamos, de, porque se paga, de acuerdo a lo que uno sabía, $9 por cada uno de los integrantes de Alegramed? ¿Qué va a pasar con eso? ¿Es un ahorro para la provincia?
3: Absolutamente, ¿no?
0: La verdad es que discusiones.
3: Ahora nos enteramos de eso, ¿no es cierto, Ángel? No, no sabíamos eso. Que en realidad decían, claro, que por cada persona que bajaba la aplicación, claro, representaba $9 de beneficio para los administradores de esa aplicación. Bueno, eso es lo que cae, ¿no? Exacto. El costo de este beneficio.
0: O sea, es un ahorro para la provincia, digamos.
3: Es lo que cae, ¿no? Ahora la provincia, lo que sí es importante también es que, como estaba gestionada por tercerizada la gestión, cuando la información, cuando la provincia necesitaba información, siempre tenía que solicitarla, siempre había un filtro, ¿no? Uh-huh. Ahora, es más importante también es que, como estaba gestionada por tercerizada la gestión, cuando la información, cuando la provincia necesitaba información,

0: solamente de telemedicina, sino también presenciales. Bueno, ¿cuántas personas realmente piden los turnos presenciales a través de la plataforma?
1: Claro.
0: ¿Hay un aumento de eso o la gente sigue yendo
1: a la fila?
0: A la fila. Porque, exacto, ojo, no todas las especialidades se pueden, claro, pedir turno en la ley. Bueno, todas esas cuestiones vamos a conocer con más precisión cuando esa información tenga acceso a las propias autoridades de salud, ¿no? Uh-huh. Esa información realmente no estaba, no podían acceder, claro, o les costaba un poco más acceder porque estaba tercerizado.
1: Gracias, Gisela.
0: A ustedes.
1: Gisela Fernández, periodista de la redacción del diario Primera Edición.
2: 9:09 en el país.

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8: Nueve 18 minutos en la República Argentina. Información de último momento. Tiene que ver con el paro de ATE.
9: Bien.
8: Pospusieron la medida de fuerza que iba a afectar a más de 27 aeropuertos. Lo confirmó Marcelo Belelli, coordinador nacional de ATE ANAC. El sindicato le exigió al Ministerio de Trabajo convocar a una audiencia para definir el 75% de los servicios que el gobierno plantea. Justamente le había pedido el gobierno que se cumpliera con la reglamentación de la ley respecto a prestar servicios, teniendo en cuenta que es servicio esencial, justamente el transporte aéreo.
9: Ah, bueno. Bueno, tranquilidad para algunos, ¿no? Que claro, estaban ahí tratando de gestionar. No, para nada. Claro,
8: exacto. Esto quiere decir que se pospone ahora, pero la medida puede llevarse a cabo más adelante.
9: Bueno, estamos complicados.
8: Un poco de van a respirar un poco a mucha gente que tenía que viajar hoy, ¿no?
9: Claro, totalmente. Bueno, vos sabés que hablando de tiempo, pero en este caso no de tiempo, sino de clima,
8: sí,
9: más que nada. Vos sabés que la ONU alertó que el fenómeno del Niño va a durar hasta febrero. Viste que cuando hablábamos con algunos especialistas, sí, nos decían hasta el año que viene, inclusive todavía mucho más allá de febrero, y que será muy fuerte. Por lo menos esto es lo que se está hablando en este momento a nivel internacional. El fenómeno que ya se está volviendo gigantesco ante nuestros ojos, por lo menos fue lo que advirtió la Organización Meteorológica Mundial. El organismo remarcó que la ciencia no deja lugar a dudas. El planeta se encuentra en aguas desconocidas y esas aguas se están calentando. Viste, por todo lo que está sucediendo también, ¿no? Veníamos hablando de fenómeno El Niño, de movimiento de suelo en varios países.
8: Sí.
9: Bueno, todo tiene que ver con esto, ¿no? Con este calentamiento global y con este cambio que se viene dando en el último tiempo.
8: Bueno, algo que ya aquí en la provincia se venía hablando bastante,
9: trabajando
8: mucho tiempo de antelación, ¿no?
9: Claro, totalmente. Y se sigue trabajando, ¿no? Sí, se comenzó, sí, y se sigue.
8: Claro, están los comités de emergencia trabajando a full.
9: Sí, señor, más que nunca ahora, ¿no?
8: Exacto.
9: Bueno, vamos a cambiar de tema. Ángel, nos vamos a meter en el ámbito de la salud. Ya la vemos allí a Erika Páez, es referente de Encefalitis Inmune Misiones, miembro de la Unión de Referentes de Enfermedades Poco Frecuentes de la provincia, porque van a estar haciendo una jornada. Ella nos va a estar contando todos los datos, ¿no? De qué se trata, quién es esta dirigida. Por eso la saludamos junto a Ángel Miño, Lodi Caballero, quien te habla. Erika, buen día.
10: ¿Qué tal? Muy buenos días.
8: Buenos días.
10: Buenos días a todos.
9: Buen día, buen día. Bueno, contanos, se va a estar realizando. Primero, saber, conocer tu opinión de qué significa, ¿no? Para ustedes, digo, como familias, como referentes que se puedan realizar este tipo de jornadas en la provincia y conocer un poco más, ¿no?
10: Exactamente, sí. Bueno, justamente nosotros este año, sí, que es el año del lema, el lema provincial, ay, se me apaga la... El año del lema provincial de las enfermedades poco frecuentes está incluido, ¿no es cierto?, todo lo que tenga que ver con el abordaje y la concientización. Entonces nos propusimos una agenda de trabajo que incluya todo lo que tenga que ver contar tanto a la población, a la comunidad en general, de qué se tratan las enfermedades poco frecuentes,
9: sí, claro.
10: Pero también insistimos mucho en propiciar este tipo de jornadas que son para los profesionales de la salud. Bueno, en mi caso, soy referente de encefalitis autoinmune, como mencionabas, ¿sí? Es una de las enfermedades poco frecuentes de las que estamos ahora en este momento trabajando juntas. Mi experiencia de vida es que mi hijo padeció la enfermedad hace 5 años, una enfermedad neurológica, donde su propio cuerpo atacaba su sistema neurológico. Y, bueno, a raíz de eso y a raíz de empezar todo este camino de ir de un doctor a otro doctor y que no conozcan la enfermedad, los diagnósticos que no llegaban o diagnósticos erróneos, él tuvo mucho deterioro y el pronóstico de vida para él en ese momento, todo el tiempo fue un paciente con riesgo de vida por no saber nunca qué tenía, no poder dar con los tratamientos específicos y bueno, lamentablemente sí, él en solo 3 semanas de estar en terapia intensiva luego perdió la vida. Finalmente el doctor que lo atendió en ese momento también se encontró con algo que no conocía, uh-huh. Pero que sí pudo dar diagnóstico, y ahí es donde luego de eso yo empecé, la verdad, que a través de mis redes sociales, como hacemos muchas familias, muchas mamás, que bueno, una forma también del duelo que uno hace, salir a contar, ¿no es cierto?, lo que atravesó, lo que pasó, uh-huh. y bueno, ahora hace poco tiempo, después de que impulsé una ley también, porque no se conoce mucho todavía que somos la única provincia en la Argentina que tenemos una ley provincial de encefalitis autoinmune, y dentro de la ley contempla la capacitación de los profesionales. Por eso lo que les voy a contar ahora acerca de esta jornada es acerca de eso.
9: Bueno, qué bueno, Erika, sí, que vos a raíz de esto puedas, por lo menos darnos a conocer un poquito más, porque qué bien te hubiese hecho a vos hace un tiempo atrás tener más conocimiento y más herramientas.
10: Exactamente, sí, justamente todas las organizaciones de familias y pacientes que van trabajando en esto también es para el acompañamiento hacia otras familias, ¿no? Uh-huh. Hacia otras familias que llegan en ese momento, como siempre decimos, nosotras no somos médicos ni profesionales, pero sí tenemos un trayecto y una experiencia que nos llevaron a conocer a dónde acudir, qué puertas golpear y a tratar de allanar el camino en eso de que se necesita la inmediata respuesta, ¿no es cierto?, para afrontar ese momento.
8: Claro, Erika, ¿la encefalitis autoinmune es más común de lo que uno cree o es una afectación muy rara?
10: Sí, en realidad tenemos 3 tipos de encefalitis, ¿sí? La viral y la bacteriana son las más comunes. Entonces, por ejemplo, cuando uno va a un centro de salud y presenta un cuadro febril, dolores de cabeza y demás, bueno, se hacen los estudios pertinentes y se puede encontrar algún virus o bacteria infectando la zona del cerebro, ¿no? Uh-huh. En el caso de mi hijo, era de origen autoinmune, quiere decir que su propio cuerpo atacaba esa zona de la límbido.
9: Claro.
10: Eso sí la convierte en una enfermedad poco frecuente. Esta enfermedad hace a 12 casos cada 1 millón, así que en la provincia... que somos 250.000, es 1 o 2 casos cada los 250.000 habitantes, claro, que tenemos, ¿sí? Por eso es que entra dentro de las enfermedades poco frecuentes, que un caso, uh-huh, cada 6.000 ya entra dentro de lo poco frecuente, ¿no?
9: Claro.
10: En el caso de él, por supuesto, en ese momento, la punción lumbar que le tuvieron que hacer también para encontrar ese anticuerpo que lo estaba dañando, ni siquiera acá en la provincia tenemos para analizar eso, pero no es solo en la provincia, ojo. Uh-huh. En ninguna parte de la Argentina, excepto en el Malbrán, que está en Buenos Aires, ¿no?, donde se envía las muestras, se analiza el líquido cefalorraquídeo y de ahí se puede sacar el positivo. Así todo, la enfermedad es muy reciente, fue descubierta en el año 2007 y obviamente en países de primer mundo, ¿no? Cuando fue descubierta todavía no teníamos todos estos estudios que ahora se pueden hacer, que tampoco se encuentran todos los anticuerpos, inclusive a veces puede aparecer un cero anticuerpo y el paciente presentar la enfermedad igual porque tiene toda la sintomatología.
9: Claro.
10: Entonces lo que hace, sí, es que la búsqueda sea muy minuciosa y como todo lo que va produciendo cada convulsión, porque la convulsión es lo más específico que provoca, cada convulsión va produciendo un ataque a alguna parte del cerebro. En el caso de mi hijo, muy rápidamente empezó a perder la memoria, en 2 días ya no hablaba, luego ya empezó con todo lo que eran las alucinaciones, ataques de ira, de pánico, porque esa fue más por la sintomatología psiquiátrica, pero por la zona que estaba atacando, ¿no?, en su cerebro. Y bueno, eso hizo la decidia de recorrer de un neurólogo a otro.
9: No, claro, me imagino, ¿no? Todo el andar también de los padres allí, ¿no? Erika, contanos acerca de esta jornada que se va a estar realizando. ¿Vienen profesionales? ¿A quiénes está dedicado? ¿Quiénes pueden participar?
10: Sí, sí. Bueno, esta jornada surge de, bueno, dar contacto con una especialista en la enfermedad, que es la única que tenemos acá en el país, y es muy reconocida a nivel internacional y mundial, la verdad, porque es una especialista en neuroinmunología pediátrica del Hospital Garrahan, que ella hoy día ya más se dedica a hacer lo que es investigación y docencia, capacitación a los profesionales. Ella es la doctora Silvia Tenenbaum, recorre los diferentes países, recorre el mundo hablando sobre esclerosis múltiple y encefalitis autoinmune, que son las especialidades en las que ella se desarrolló muchísimo. Y bueno, esta doctora fue la que la recibió en el Hospital Garrahan hace 1 año y medio, a Isabela Barbosa, que es el siguiente caso a mi hijo acá en la provincia. Entonces, a raíz de que, bueno, pudimos dar contacto con ella y ella tiene muchísimo para compartir, es que, bueno, la invitamos a la provincia a que ella venga a disertar este viernes 4 de septiembre.
9: Bien. ¿Mañana sería dónde y a partir de qué hora?
10: Sí, mañana, durante la mañana, en la Cámara de Representantes es exclusiva para los profesionales de la salud, ¿sí? Es para exclusiva destinada a profesionales de la salud y a estudiantes avanzados también en carreras de la salud. No es con inscripción previa, pero sí en el lugar se harán acreditaciones para hacer la inscripción a través de un formulario Google que luego llegará al correo y después por correo se emitirán también los certificados de asistencia.
9: Bien.
10: Esa jornada sí arranca a las 8 de la mañana hasta las 11 y media y destinada exclusiva a profesionales. Luego, por la tarde, sí, tenemos una jornada en el Hotel Continental, que es donde va a estar la doctora hospedada, que va a ser 17:30, 19:30, y ahí sí vamos a compartir entre todos los que sean familias de pacientes, y toda la comunidad en general que se quiera acercar a conocer más, a informarse y también a visibilizar después y concientizar, claro. Porque siempre nosotros decimos las personas...
9: Sobre todo eso, ¿no? Claro.
10: Es eso después, salir otra vez a replicar y a contar y a hacer llegar a otras familias que quizás puedan estar transitando lo mismo y no saber a dónde recurrir, ¿no?
9: Qué bueno, ¿no? Qué bueno que están ustedes.
11: Sí.
9: Que se termina armando una gran familia, ¿no? Aquellos que pasan por este tipo de situaciones, ¿no? Mucho más fuerte muchas veces que la misma sangre.
10: Sí, sí. Nosotras, por ejemplo, somos un grupo ahora que, bueno, está formado por familias Red, Misiones también, fibrosis quística, miastenia gravis y SINGAP 1. Y bueno, todas a raíz de experiencias o de padecer la enfermedad o de tener sus hijos que han padecido raras condiciones y desde ahí, bueno, empezaron a transitar todo un camino para también mejorar la calidad de vida después.
9: Sí,
10: porque
9: totalmente.
10: Hacemos mucha insistencia en eso también cuando nosotras propiciamos estas jornadas o convocamos estas jornadas de capacitación a los profesionales. Las enfermedades poco frecuentes no terminan en el diagnóstico.
9: ¿Sí? Ahí recién empieza.
10: Inicio, claro. Ahí recién empieza. Entonces ahí es donde juegan un rol muy, muy importante y principal también otras áreas de la salud, otros profesionales de la salud, para que los pacientes puedan lograr volver a adquirir esas funciones que quizás fueron perdiendo o lograr desarrollarse mejor y mejorar la calidad de vida con el transcurso de la enfermedad, porque la mayoría son enfermedades crónicas a la vez.
9: Erika, te agradecemos mucho por tu tiempo, ¿no?
10: Bueno, y agradecida con ustedes bien. Muchísimo.
9: Afortunadas esas otras mamás que te tienen ahí como una referente para que las guíes también, ¿eh? Te mandamos un cariño. Que sigas muy bien.
10: Los esperamos mañana entonces.
11: Bueno, hasta luego.
9: Allí estaremos, Bueno, la palabra de Erika Páez hablando con nosotros. Ella es referente de encefalitis inmune autoinmune Misiones, miembro de la Unión de Referentes de Enfermedades Poco Frecuentes de la provincia. Van a estar haciendo una jornada. Exacto. Primero mañana decía exclusivamente para el sector
11: profesionales, a la mañana.
9: En la cámara, y después a la tarde sí, ya una dedicada a las familias, a los familias, pacientes y todo aquel que quiera,
11: saber qué consiste, se trata, ¿no? Encefalitis autoinmune, ¿no?
9: 9 de la mañana, 32 minutos ahora.

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0: Alguien diría por ahí, vamos de vuelta, ¿no?
1: Toma dos.
0: Sí, toma dos. Bueno,
1: en muchos casos, ¿no? Toma dos.
0: Bueno, tenemos una temperatura actual en la ciudad de Posadas. Estábamos repasando justamente si había cambiado algo respecto al inicio de la mañana. Sí, está subiendo levemente, 19 grados
1: menos
0: la actual
1: mal.
0: Temperatura de nuestra ciudad, ¿no?
1: Menos mal, Ángel, ¿eh? Sí. Porque hay mucha gente que no le gusta la baja temperatura. Dice, bueno, claro. No, listo ya. Aparte, estamos en septiembre. ¿Vos te cuenta que estamos
0: exacto,
1: en septiembre?
0: El mes de la primavera.
1: Exactamente. Bueno,
0: perfecto. Bueno, a ver, ¿qué tenía que para contar?
1: Tenía para contarte relacionado al tiempo y te voy a hablar acerca del río Uruguay. Bajo o el descenso del nivel del río Uruguay permitió restablecer el día de hoy el servicio en los pasos internacionales. Buena noticia para los vecinos allí de Puerto Panambí, Puerto Veracruz, Alba Pose, Puerto Maguá, el soberbio Puerto Soberbo, mientras que el cruce San Javier, Puerto Javier continúa cerrado debido a que el nivel del río todavía supera la altura requerida para la habilitación. En Puerto Panambí, Prefectura Naval Argentina informó que el paso fronterizo, que es Puerto Veracruz, fue habilitado a partir de las 8 de la mañana, hace un ratito nada más, luego de que el río descendiera hasta los 6,95 metros. En Alba Pose también se habilitó a las 8 de la mañana el servicio de balsa hacia Puerto Maguá, tras el descenso del nivel del río Uruguay, que se encontraba en 7,30 metros y continúa bajando. Y también el paso fronterizo, el soberbio. Puerto Soberbio se encuentra habilitado para el tránsito internacional luego del descenso del caudal del río Uruguay. Y bueno, y el último que te contaba, San Javier. En San Javier, el río Uruguay registraba a las 7 de la mañana una altura de 6,78 metros y se mantenía en descenso. El paso internacional hasta o hacia Puerto Javier permanece cerrado, ya que para su habilitación se requiere que el nivel del río se encuentre por debajo de los 6,50 metros. Por supuesto que allí las autoridades continúan monitoreando todo lo que es el comportamiento, la evolución del nivel del río y las condiciones de los pasos internacionales. Pero hay varios que ya están habilitados.
0: Ayer el jefe de bomberos de allí del soberbio, del comité de emergencia, nos decía esto, ¿no?
1: Sí,
0: que
1: claro.
0: Estaba bajando el río Uruguay a eso de 10 centímetros cada hora, era más o menos.
1: Aproximadamente, ¿no?
0: Exactamente, por eso se preveía justamente esta situación que se da con la apertura de algunos pasos,
1: ¿no? Exactamente, bueno, bajante del río y habilitaron 3 pasos fronterizos con Brasil en este caso.
0: Bueno, en materia deportiva, una información que tiene que ver con el básquetbol del torneo prefederal. Ya está programada la segunda fecha para la jornada de mañana. Se van a jugar los 3 partidos previstos por la Federación Misionera de Básquetbol. Recordemos, todos los partidos se van a jugar en Posadas. Mañana, en cancha de la Inmaculada Concepción de Villurquiza, allí estará jugando Luz y Fuerza frente a Capri a partir de las 21:30. También en Posadas, Tokio recibirá a Oberá Tenis Club a las 21:30. Y en el mismo horario, también en Posadas, Mitre jugará frente al Cuatí en lo que será la segunda fecha del torneo prefederal de básquetbol.
1: Bueno, vamos a cambiar de tema, vamos a hablar acerca del sector yerbatero en la provincia de Misiones, porque la brecha que los yerbateros buscan cerrar con la ley de emergencia, viste que ayer habíamos hablado aquí en Santa María de las Misiones acerca de ese tema, hablábamos con uno de los abogados representantes del sector y la discusión por el valor de la hoja verde que llegó a la legislatura con un pedido concreto: más intervención estatal, asistencia financiera y protección para los pequeños productores. Ayer por la tarde en Primera Plana habló el presidente de la entidad, que es Jorge Kripczuk, quien explicó que la iniciativa legislativa representa un intento más.
2: Por lo menos un respiro a los productores, a los pequeños productores, a los tareferos, que hoy lamentablemente tenemos que escuchar de boca de los trabajadores, ¿no? De compartir una chipa amasada entre 4 personas. Es triste, muy triste lo que está sucediendo, ¿no? Hoy por la baja de precios, y uno escucha al diputado Núñez, por ejemplo, decir la yerba va a explotar dentro de un tiempo. ¿Y quién va a pagar las consecuencias de todo esto? ¿El consumidor? Hoy es el productor, el tarifero, y mañana. Entonces, ¿para qué están? Lamentablemente, acá un gobierno ausente, un Estado ausente, son esas las consecuencias que se están dando hoy día, ¿no?
3: Bien, particularmente, ¿qué es lo que están solicitando?
2: Un precio sostén, ¿sí? Sí. No pedimos mucho, que se garantice un precio sostén para los pequeños productores. Hoy, con las pagas que está percibiendo un pequeño productor, que es de 230, 240, 270 pesos, depende de los plazos de pago, sí, se va incrementando. Cuanto más largo el plazo, es el precio un poquito más elevado, ¿no?
4: Sí.
2: Esto es, esto... cuando tenemos un costo de producción muy por encima, ¿sí?
4: Sí.
2: Hoy mínimamente, para que al productor pueda tener, cubrir los costos de producción y una mínima rentabilidad,
4: sí,
2: tendría que estar alrededor de 700 pesos el kilo de hoja
4: 700
2: verde.
4: 700 pesos.
3: Bien. Eso es ¿quién determina el valor de ese precio sostén?
2: Nosotros lo que pedimos, que el Estado provincial sea el órgano ejecutor, ¿sí?
4: Sí. Esto es solamente para la provincia de Misiones, digamos, no cerramos al límite.
2: Para provincia de Misiones y productores hasta 50 hectáreas.
4: Perfecto. ¿Tiene un plazo esto acá? ¿Cómo está planteada esta ley?
2: Bueno, hoy tomó estado parlamentario, lo van a ir tratando en la Cámara los diputados. Bueno, esperemos que esto se analice y pueda tomar o pueda convertirse en ley lo más rápido posible. Después vendrá la reglamentación y, bueno, una vez que esté todo esto, ¿no?, que esté se esté ejecutando, bueno, esperemos que para la próxima zafra ya esté vigente todo esto, ¿no?
1: Bueno, allí estaba la palabra de el productor Jorge Kripsuk, presidente de la entidad, hablando acerca de esta presentación que hicieron en la legislatura de ayer, un proyecto de emergencia para el sector yerbatero que abre, bueno, una nueva discusión sobre cuánto debería valer el kilo de la hoja verde para que una chacra pueda sostenerse. Y él lo contaba, ¿no?, ayer a la tarde en Primera Plana.
0: Hora 9:46 minutos en el país.
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3: Nueve y 50 minutos en la República Argentina, la temperatura actual en Posadas, 19 grados.
4: Bueno, me quedo pendiente contarte, sí. Ángel, contarles a ustedes también. Del otro lado, buscan a tres detenidos que se fugaron de la comisaría quinta de la ciudad de Posadas. Tres detenidos que se escaparon durante la noche en la comisaría quinta, luego, aquí de la ciudad de Posadas, luego de cortar los barrotes de una de las celdas en las que estaban alojados. La evasión fue detectada cerca de las 23:30 durante un control de rutina que fue realizado allí en el sector de alojamiento de detenidos. Al constatar los barrotes cortados y la ausencia de tres internos, la policía activó un operativo de búsqueda en distintos sectores de la ciudad. Los evadidos fueron identificados como Gustavo Fraga, de 18 años, Rasmés Facinello, de 20, ambos procesados en causas por hurto, y Lucio Blanco, de 31 años, quien se encontraba detenido por una causa de amenazas y daño. La búsqueda está a cargo de la Unidad Regional Décima, con participación de distintas dependencias policiales y áreas investigativas que realizan patrullajes y tareas para, de alguna manera, establecer el posible recorrido de los fugados y dar con su paradero. Y en paralelo, la disposición de Jefatura de Policía, Asuntos Internos, que ya inició actuaciones administrativas para reconstruir las circunstancias en las que se produjo la evasión y establecer eventuales responsabilidades, ¿no?, del personal que estaba a cargo de la guardia. Pero esa es la información. Tres detenidos que se fugaron de la comisaría quinta de la ciudad de Posadas.
3: La información deportiva, recordemos resultados que se dieron ayer en el cierre de la cuarta fecha de la Superliga Posadeña. Guaraní Antonio Franco le ganó a Atlético Posadas 2-1, victoria también de Crucero del Norte, en este caso frente a La Picada 1-0, y el triunfo de Ágil de Gobernador Roca en Posadas a Jorge Jackson Brown 2-1.
4: Bueno, veníamos siguiendo la información, la situación de los trabajadores de Musimundo, que semana pasada cerró sus puertas. Vamos a saludarlo a Carlos Silveiro, es un trabajador de Musimundo que, bueno, después del cierre del local, reclamando salarios e indemnizaciones, ¿no? Carlos, buen día. Ángel Miño, Lodi Caballero, los saludamos.
5: Hola, buenos días.
4: Buenos días. Buen día, buen día. Buen día. Bueno, contanos, Carlos, ¿qué está pasando con la situación de ustedes?
5: Mirá, nosotros el día lunes que nos presentamos a trabajar, se presentó lo que es el Ministerio de Trabajo. Nosotros, a través del Sindicato de Comercio, concretamos una reunión para el día de hoy, que sería la 11, tenemos prevista, para presentar todo lo que es el petitorio y todo lo que afine el pedido que estamos haciendo nosotros, ¿no es cierto? Uh-huh. Por todo lo que está sucediendo ahora en este momento.
3: Claro. Carlos, no están trabajando, está cerrado el local, la situación no ha variado desde lunes.
5: Sí, como te dije, nosotros cuando fuimos despedidos a no presentarnos, supuestamente tendría que estar cerrado los locales, y ahora no encontramos que están abiertos para cobrar lo que sea las cuotas.
4: Mira.
5: Bien. Eso a mí por ahí no es normal, ¿no es cierto? Pero tengo entendido también por un compañero que justo salía un cliente y se le preguntó y él dijo que le llamaron para que pase a donar la cuota. O sea que están, en este momento están cobrando las cuotas.
3: Claro, ¿y quiénes están cumpliendo el rol de cobrar la cuota? ¿El gerente?
5: En este caso está el gerente. El gerente encargado de sucursal está cobrando lo que es la cuota.
4: ¿Ustedes no tienen ningún tipo de diálogo con integrantes de la empresa en este momento?
5: Mirá, diálogo con la empresa hace tiempo que no tuvimos, o sea, nunca nos bajaron desde lo que fue, lo que estamos viviendo ahora en este momento, nunca nos bajaron nada, siempre estuvimos con palabras que nos decían que esto va a cambiar, va a pasar, y así nos tenían, ¿viste? Uh-huh. Hasta lo que llegamos ahora.
4: Claro.
3: Claro. Carlos, teniendo en cuenta que estamos a fin de mes, ¿ustedes ¿Cobraron algo de lo que le estaban debiendo? ¿No cobraron nada? ¿Cuál es la situación en ese sentido?
5: Mira, la situación hoy actual, cuando llegó la carta de despido, ¿no? Sí. Decía que nosotros cobraríamos nuestro sueldo, o sea, el sueldo ya trabajado, claro, que tendríamos que cobrar estos días, supuestamente nos van a pagar con la indemnización. Uh-huh. Y siempre y cuando entre un flujo de dinero, o sea, no nos dan ni fecha concreta cuándo nos estarían abonando tanto nuestro sueldo como la indemnización. Uh-huh. O sea, estamos a la expectativa bastante media complicada, ya que hemos tenido ya lo que pasó con El Dorado, Andresito, uh-huh, y Aristóbulo. O sea, ellos hicieron un convenio entre los trabajadores, sí, y la empresa en pagarle en 12 cuotas y incumplieron que tenía que pagar los primeros días de este mes, incumplieron también el pago, de los pagos del acuerdo que hicieron con ellos.
4: Claro, entonces no hay certeza de que puedas llegar a cobrar lo que se te, por lo menos por ahora, ¿no? Bien.
5: En eso estamos, sí.
4: Bien, Carlos, ¿cuántos de tus compañeros están en la misma situación que vos?
5: Mirá, nosotros acá en Posada somos 14 de la sucursal de la Avenida Uruguay, sí, y acá en el centro, la calle Bolívar, somos 15. O sea que ya estamos ahí un par de, sin contarlo de las demás, ¿no es cierto?, los compañeros de la otra localidad que rondan, según cuando nos informaron que habían hecho casi 200 cartas de despido. En este momento no desconozco cuánto es el total que estuvo despedido, pero yo sé que gran parte de toda la zona nuestra, ya sea Chaco, Formosa, y Misiones y Corrientes, hubo una gran demanda de todos, uh-huh, los cursales sacada.
3: Claro. Carlos, ¿y son trabajadores los que fueron despedidos con muchos años de servicios allí en Musimundo, no?
5: Sí, comúnmente la gran mayoría de los compañeros están entre 15 años para arriba. Son muy pocos los que tienen muy poca antigüedad. Uh-huh. Tenemos compañeros hasta de 30 años de servicio.
4: ¿Vos tenés 21 años de servicio o tenías?
5: 21 años. Ajá. Sí, 21 años. Sí.
4: ¿Se te cruzó alguna vez por la cabeza que tu relación laboral con la empresa iba a terminar de esta manera?
5: Mira, nosotros hemos pasado situaciones difíciles, uh-huh, dentro de la empresa. Siempre se superaba, ¿viste? Porque había una información, había una bajada de línea donde ellos venían y hablaban que hagamos el aguante, que íbamos a salir. Bueno, en ese momento se podía, ¿viste? Y se salió, ¿viste? Uh-huh, sí. Ya hemos pasado situaciones como la pandemia. Anteriormente hemos tenido otro concurso de acreedores anteriormente y lo hemos salido, ¿no? Pero últimamente, desde un año más o menos, donde empezamos a percibir el sueldo en 2 cuotas, hasta 3 en algunos casos, ahí ya veíamos venir algo porque no nos bajaban información. Siempre, uh-huh, no tenían de palabra que íbamos a ser absorbida por una empresa que se llama On City, hasta hace que el sábado fuimos despedidos y hasta el día jueves y el miércoles teníamos entendido que íbamos a ser absorbidos todos los empleados con la antigüedad, con todos los beneficios que teníamos anteriormente con lo que era Musimundo.
3: Claro. Carlos,
5: y sí, nos encontramos el sábado con esta noticia, ¿no?
3: Claro. Carlos, de hecho ustedes venían de, si no recuerdo mal, si no me falla la memoria, Carza se llamaba anteriormente, después fue Musimundo.
5: Sí, Carza en sí es una Musimundo es una ciudad donde, sí, se unen y la electrónica Mediatoni, lo que es Carza, ¿no es cierto?, claro, se unió en su momento y después hubo, porque era algo familiar, ¿viste?, sí, una sociedad. Y ahí hubo algo entre ellos que afectó la división y ahí se dividió, y ahí pasó, se dividió Musimundo, y ahí quedamos en el sector de Carza, que éramos más de cientos de sucursales, quedamos solamente con 40 y moneditas de sucursales.
4: ¿Cómo están atravesando ustedes esta situación? Digo, vos, tu familia, tus compañeros.
5: Mira lo que es en sí, imagínate, tienes deuda. Hay que tienen chicos en la escuela, o por ahí tenés, qué sé yo, el súper, lo que sea, y el sueldo que supuestamente que trabajamos, que íbamos a cobrar, no lo estamos cobrando. Y encima tenemos este mes que ya estamos consumiendo, algunos tienen crédito, tienen préstamo, y no sabemos, realmente estamos desamparados,
4: claro,
5: sin saber, sin rumbo. Por ahí hay compañeros que por ahí, su esposa por ahí, viste que su compañera, ¿no? Por ahí tiene una edad, ¿viste? Donde por ahí puede, pero no sustenta el 100% de lo que venía haciendo, ¿no?
4: Claro. Bueno, ¿cómo continúan ahora con estas medidas que ustedes están haciendo?
5: Mira, nosotros la ONCE tenemos
4: la audiencia.
5: La audiencia. Depende de lo que salga la audiencia, seguro vamos a tener ahí reunirnos, ¿sí? Y depende de lo que se tome ahí la decisión, vamos a ver cómo seguimos.
4: Bien. Bueno, vamos a estar atentos, Carlos. Ojalá que se pueda llegar a algún tipo de acuerdo.
5: Ojalá, ojalá que sí. Pero, como te digo, las probabilidades son casi pocas por el tema que ya incumplieron con compañeros que ya llegaron a un acuerdo y no pagaron. O sea que está complicado, pero vamos a luchar.
4: Bien, qué incertidumbre, ¿no?
5: Exactamente.
4: Que sigas muy bien, Carlos.
5: Listo, gracias, gracias por estar y por acompañarnos. Y bueno, hoy a la 11, dentro de un ratito, estamos reunidos y seguro que vamos a tener novedades.
4: Bien, perfecto. Y ahí nos vas actualizando, ¿no? Los pasos a seguir.
5: Perfecto, tienen mi número de cosita, estamos.
4: Gracias, ¿eh? Hasta luego.
5: Listo, hasta luego, chao, chao.
4: Bueno, la palabra de Carlos Silvero, es un trabajador de Musimundo, 21 años después,
3: sí,
4: ¿no?
3: Sí, sí, sí.
4: Están ahí reclamando salarios, reclamando indemnización, fueron convocados por el Ministerio de Trabajo, tienen una audiencia a las 11 de la mañana para ver qué va a suceder con ellos, ¿no? Porque dice, bueno, teniendo en cuenta el antecedente de incumplimiento a otros compañeros y, bueno, las chances de que cumplan con nosotros también es mínima, pero van a acudir, ¿no? Para ver que cómo se sigue después.
3: Claro, por lo menos el Ministerio de Trabajo en este caso, digamos, cita una reunión. Hay otros sectores que también están esperando cobrar sus sueldos, en donde la autoridad de aplicación del trabajo, no sé si nacional o provincial, brillan por su ausencia.
4: Son las 10 de la mañana con 2 minutos ahora.

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0: Hora 10 minutos en la República Argentina. Continuamos con la mañana de la 89.3 hablando de tenis. ¿Por qué? Porque, está pasando un gran momento. Nos referimos a Mariano Navón, este jugador argentino que está participando del USA Open. Recordemos que viene de eliminar en primera ronda a uno de los... a Djokovic, nada más y nada menos, en la primera ronda del certamen. Bueno, ahora dejó en el camino a Berrettini en un partido también de segunda ronda y pasó a los octavos de final del USA Open. La victoria de Mariano, número 49 del ranking mundial, fue 3-6, 6-3, 6-4, 7-6, 7-4 en el tiebreak. La victoria del jugador argentino sobre el italiano Matteo Berrettini tras 3 horas y media de juego en la jornada de hoy. Y de esta manera clasificó a los octavos de final de este certamen. Recordamos y destacamos lo que había pasado, ¿no?, con la victoria sobre Novak Djokovic, que dio la sorpresa en esa oportunidad. Bueno, sigue con su buena racha, con su buen juego, su buen momento, el tenista de la República Argentina.
1: Bueno, temprano habíamos hablado que hoy comenzaba la fiesta de los inmigrantes, ¿no? Ayer por la tarde habló Marta Bieremey, ella es la presidenta de la Federación de Colectividades. Bueno, edición número 46, que inicia hoy, zona centro de la provincia, que se viste de fiesta, y una fiesta que se va a extender durante 11 días. Así que no te preocupes, Ángel, si hoy no podemos ir...
0: Claro, tenemos
1: chance.
0: Exacto.
1: Todavía, ¿no? Hoy comienzan las actividades, más de 3.000 bailarines, nuevos platos típicos, una programación pensada para diferente público. No te voy a contar yo, te va a contar la señora Marta Bieremey, quien reconoció también ayer por la tarde que la situación económica podría llevar al público a seleccionar los días de asistencia.
2: Bueno, la verdad que mucha expectativa, tenemos mucha gente que por ahí se acercó a comprar entrada, que compró online, que estuvo buscando información, a ver qué día va a venir, pero sí notamos que el público seguramente no va a poder asistir mayor cantidad de días, sino por ahí va a elegir los días para venir a la fiesta. Sí. Porque hay una situación económica muy particular. Sí notamos que hubo mucho interés en las empresas para estar presente en esta fiesta. Las colectividades también están preparando también nuevos platos típicos. Hay más de 3.000 bailarines que van a estar en el escenario mayor, escenario alternativo, más todos los artistas que también nos van a estar acompañando, tanto los artistas internacionales como Corpo y Alma, Turf, Jairo, Los Continuados, La Noche House, La Noche de las Colectividades. O sea que fuimos trabajando por temática para que cada día también sea un día especial y que tenga una convocatoria, digamos, de acuerdo al público que quiera asistir a la fiesta.
3: La edición, lo que es la fiesta, siempre tiene su apertura del tradicional desfile. Así va a comenzar este año. ¿Cómo va a ser el día 3, no?
2: Comienza a partir de las 14:30. Ya están moviéndose los carros. La gente ya también está con todo el tema, los trajes típicos, preparándose los chicos, los ballet también para estar desfilando. Así que, bueno, con mucha expectativa, el gran desfile que se inicia desde el Centro Cívico hacia el Parque de las Naciones. Luego a las 18 horas también realizamos el corte de cinta y nos trasladamos hacia el escenario para realizar también el acto de apertura. Y bueno, y todas las actividades que se tienen previstas para este día en especial, que es el jueves. El viernes también vamos a estar con la noche internacional, donde la noche justamente brasilera con Corpo y Alma, pero también es el día 4, se va a realizar un acto conmemorativo al Día del Inmigrante acá en el predio del Parque de las Naciones, en el escenario alternativo, para que podamos entregar también los certificados que corresponden a los 50 años de residencia en el país, los que se inscribieron en esta edición.
3: Sí.
1: Así que prepárate, Angelito Niño.
0: Sí, estamos preparados.
1: Zona centro, allá vamos.
0: Exacto.
1: No sé qué día, pero nos vamos.
0: La fiesta del inmigrante, ¿no?
1: Exactamente, que arranca en el día de hoy.
0: Bueno, una

0: Muy buena propuesta.
1: Y el tiempo está lindo, ¿viste? Exacto. Como para ir, como para bueno. No, no digas nada. No digas nada. Miramos si no había sol.
0: Sí, no. Hace un rato estaba mirando justamente en Namba y Capital Federal, estaba lloviendo. Es decir, que la lluvia va a tardar...
1: ¿3 días?
0: No, menos.
1: ¿No tanto?
0: No, noche, madrugada. Puede llegar el un poco...
1: No, de... no seas así, bueno. ¿Qué crees que te... Bueno, de todas maneras el pronóstico habla, ¿no? De tiempo inestable para el día de mañana.
0: Sí, está previsto.
1: Bueno, ¿no? Pero el Parque de las Naciones es techado, así que...
0: Claro, está bien.
1: No afecta para nada. Así que la invitación está hecha para ir a disfrutar de esta edición 2026 de la fiesta del inmigrante allí en la zona centro de la provincia.
0: 10, 15 minutos en la República Argentina.

0: Viste que ayer hablábamos acerca del tema de las universidades, de lo que nos está cumpliendo, el pedido que están haciendo al gobierno nacional, en definitiva que se cumpla, ni más ni nada menos lo que dice la ley. Pero el día de hoy y mañana van a definir las próximas medidas. Ayer se lo preguntabas vos, ¿no?, a Rubén Stasuk, porque después de una jornada de cese de actividades, los gremios y las autoridades universitarias van a definir cuáles serán las medidas en el plan de lucha que llevan adelante para, en realidad, exigir el cumplimiento del financiamiento estipulado por ley para las universidades nacionales, que entre otros puntos establece la recomposición del salario personal y la actualización de becas estudiantiles. ¿No? Ni más ni menos, desde la Intersindical Universitaria Misiones expresaron que en la última mesa paritaria celebrada el último martes, el gobierno nacional volvió a desconocer el financiamiento universitario, ya que presentó una propuesta que no contempla la pérdida salarial acumulada, tampoco la actualización y el blanqueo de la garantía social, ni siquiera se limita a conocer la inflación de los últimos meses, ofreciendo un infundado 3%, que lo rechazaron de plano, ¿no? Exacto. Y continúan estas medidas de fuerza, pero bueno, con el correr de las horas se van a ir definiendo las medidas que van a estar tomando en los próximos días.
1: Exactamente, y la amenaza de una nueva marcha nacional. Claro. Y defendiendo la universidad pública, ¿no?
0: Exactamente. Bueno, la justicia por su parte rechazó ayer el segundo recurso que presentó el Poder Ejecutivo Nacional para suspender la medida cautelar que ordena cumplir la ley de financiamiento universitario de manera inmediata, y además también le dio al gobierno el plazo de 3 días para presentar este informe documentado sobre los avances en el cumplimiento de la norma.
1: Bueno,
0: esta es la situación de las universidades en la República Argentina.
1: Exacto. Bueno, el gobierno nacional que incumple la ley, pero exige que los otros sectores cumplan la ley.
0: Sí, señor, así mismo. Bueno, hoy día jueves, como cada jueves, señor Ángel Miño, tenemos nuestro...
1: Sí, se dice que...
0: Claro, atentos, para aquellos que se quieren enterar un poquito. En realidad no mucho, porque no le vamos a contar todo lo que dice él. Se dice que solamente, nada, como siempre, algunos datos, algunos nombres, y después usted lo busca en primeraedición.com.ar o en el diario papel si tiene la posibilidad de comprarlo.
1: Exacto.
0: Bueno. A ver, vos sabés que
1: ¿con qué arrancamos?
0: Crisis yerbatera, ¿te va?
1: Ah, sí,
0: por supuesto. Diego Harfiel. ¿Te suena? A Diego Harfiel las redes sociales no le perdonan su particular diagnóstico sobre la crisis yerbatera, porque el libertario se dice que volvió a aludir a la sobreproducción como uno de los factores responsables del derrumbe de precio. Siempre encuentran la culpa en la cantidad de yerba, pero nunca explican cuándo va a mejorar lo que cobramos, cuestionaron los productores que ya vienen enojados desde hace un tiempo, ¿no? Dice, y es que con una cosecha que viene mostrando una fuerte retracción, la teoría del diputado flaquea por todos lados. La producción baja, el precio no sube y la culpa siempre terminó siendo nuestra. Dispararon desde el sector.
1: Sí,
0: están enojados
1: los están productores, enojados, ¿no? Tras la declaración del gato Harfiel, ¿no?
0: También, ¿no? Agosto y septiembre podría terminar mostrando la verdadera dimensión del parate yerbatero. Y ahí, bueno, continúa, entra el INIM también, las estadísticas en realidad difundidas por el Instituto Nacional de la Yerba Mate, y entre asociaciones de productores empezó a crecer ya la idea de darle un mandato más preciso a Marisol Fracalossi, ¿te acordás, no? Formaba parte del INIM, y a Jorge Haddad, sus representantes en el directorio del INIM. Y el malestar se dice que aparece porque, según cuestionan dirigentes del sector, en discusiones sensibles hubo ausencia o posiciones que terminaron alineadas con la industria. Traducido al idioma yerbatero, quieren menos libre albedrío cuando lo que está sobre la mesa es el bolsillo del productor. Representar, está bien, acordarse de que representa, o de lo, claro, de lo que representan en realidad, mucho mejor.
1: Está bien.
0: Volviendo a Hartfield, llama la atención la defensa corporativa digital que surge en torno a la a él cada vez que alguien le discute algo o siquiera menciona a Toto Caputo.
1: Sí.
0: Bueno, defensor, van apareciendo un montón de nombres, ¿no? Trolls, sí, financiados por el gobierno, definen sus detractores, aparece ahí el ministro de Economía, aparece Ramón Amarilla, en él se dice, mirá que
1: vos,
0: ¿no? Descubrió
1: el
0: que
1: diputado.
0: Hay, sí. Descubrió que hay palabras que pueden salir bastante caras, incluso cuando se cobran millones. Al hablar de sus ingresos mensuales, el legislador aseguró que solo percibe alrededor de 6 millones de pesos y las redes, bueno, no tardaron en detenerse justamente en ese pequeño detalle. Él
1: está bien.
0: Solo. Bueno, hay que ganar bastante bien para que 6 millones parezcan poco, ironizaron algunos.
1: Claro,
0: ¿no?
1: Exactamente. Bueno, estuvo de turno, parece Amarilla, ¿no?
0: Sí, entre otros, ¿no? Bueno, y después hay un montón de cuestiones. Partido Libertario, La Libertad Avanza, Partido de la Concordia Social avanzó con su reconocimiento como encuentro misionero. Semejante entusiasmo opositor no había aparecido, que selectivas pueden ser algunas batallas, por lo menos fue lo que deslizaron. Después aparecen nombres como Sebastián Macías, aparece La Legislatura, Movimiento por lo que se viene, con el gobernador que les bajó una premisa, más cercanía con la gente, ya con las cosas más claras. Hubo, bueno, otra consigna con los legisladores: no hay lugar para tibios. Por otro lado, más títulos: Defensoría de los Niños, Niñas y Adolescentes, dependía hasta ahora, hasta hace poco en realidad, de Vicegobernación, y ahora pasó a la órbita de Coordinación de Gabinete.
1: Bueno.
0: Lo que generó una evidente molestia en la vice, pero no porque hayan mudado un organismo que viene cumpliendo una función sensible y territorial en toda la provincia, sino porque se le van más recursos con los que ya no podrá contar.
1: Bueno, pero no me cuentes más.
0: No, pará. No, hoy está recargado total.
1: A ver, a través de la web del diario Primera Edición, o comprando la edición papel del diario Primera Edición,
0: se tenés para entretenerte más cosas, ¿no? Ahí, ¿no? Bueno, se dice que anda pasando en la provincia de Misiones.
1: Hora 10:27 minutos en la República Argentina.

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0: Hora 10:33 minutos en la República Argentina.
1: Bueno, a ver, jornada ahora por lo menos nubladita en la ciudad de Posadas, una temperatura que no tiene tanta variación, por lo menos desde que comenzamos la mañana, pero sí va a ir subiendo hasta llegar a los 27 grados. De a poquito ya. Exacto. Vamos entrando en este tiempo de, días más cálidos también. Mañana la probabilidad de tener algunos chaparrones, se lo habíamos comentado. Y el sábado sí, algo de sol, algo de nubes y una máxima de 21 grados.
0: Claro, estaba observando el mapa satelital del Servicio Meteorológico Nacional, que habla de lluvias para la ciudad de Posadas. Uh-huh. Para mañana a la mañana, 40% de probabilidad de lluvias. Sí. Al igual que la tarde y noche para la jornada del día viernes en la ciudad de Posadas. El día sábado, en tanto, de acuerdo al pronóstico del Servicio Meteorológico Nacional, vamos a tener jornada nublada, sin precipitaciones, con una mínima de 12 y una máxima de 20. El día domingo, mayormente nublado durante la mañana, tarde-noche, algo nublado, mínima, en este caso, de 7 y máxima de 17, baja un poco la temperatura para el fin de semana, en tanto que el lunes próximo, de acuerdo al servicio, vamos a tener jornada nublada para el día lunes, con algo de sol por la tarde, y una mínima de 7 y una máxima de 18 grados.
1: Lunes, feriado administrativo, ¿eh?
0: Ah, mira.
1: Para la administración.
0: Para tener en cuenta, entonces.
1: Sí, claro, no vaya a hacer agenda para lunes, para hacer algún tipo de trámite, por lo menos en la administración pública de la provincia, que no va a estar trabajando el próximo lunes, teniendo en cuenta el día justamente del empleado administrativo, que es el próximo 6, pero se pasa para el día lunes. Bueno, hay una encuesta nacional. Sí. Ángel, ¿quién quedó primero en imagen y cómo le fue a los famosos que ya piensan en 2027?
0: Ah, mira vos, a ver.
1: En la imagen de la encuesta nacional aparece el presidente de la nación y la expresidente Cristina Fernández.
0: Mira vos.
1: ¿No? Hay una encuesta de la consultora RDT que muestra que los dirigentes tienen más imagen de rechazo que de apoyo.
0: Ah, mira.
1: Por la ciudadanía. Y ahí aparece, ¿no? Me vas a preguntar seguramente, el presidente Javier Milei, bueno, encabezó un ranking nacional de imagen por apenas medio punto sobre Cristina Fernández.
0: Bueno.
1: Mientras que cuatro figuras provenientes de ámbitos ajenos a la política quedaron en los últimos lugares según la encuesta de esta consultora, ¿no? El relevamiento indica a Javier Milei con un 35% de imagen positiva y un menos 56,4% de negativa. Alta, ¿no? Fue, sí, subiendo en el último tiempo.
0: Exacto.
1: Mientras que Cristina Fernández registró 34,5% de valoración favorable y un menos 52,1% claro, de rechazo.
0: Habrá que decir en favor tanto de Milei como de Cristina que el núcleo duro sigue apoyando a ambos, ¿no?
1: Claro. Bueno, y después aparece acá, la encuesta evaluó también a dirigentes políticos y también figuras conocidas en el ámbito cuyos nombres comenzaron a mencionarse ya con vista a 2027. Y hay un dato que atravesó a todos los consultados, porque ninguno consiguió una diferencia favorable.
0: Mirá vos.
1: Ya que en los 12 casos que fueron encuestados, sí, la imagen negativa superó a la positiva.
0: Mirá vos.
1: Y ahí aparece. Hablando de Cristina Kirchner, se mantuvo prácticamente estable, ya que un año atrás tenía 34,3% de positiva, 53,1 de negativa, más o menos similares. Axel Kicillof se ubicó tercero con 30,5 de imagen positiva, 51,9 de negativa, mejoró respecto a agosto de 2025. Aparece también acá Patricia Bullrich con 29,4% de votación positiva, 53,7 de negativa, y Victoria Villarruel, la vicepresidenta de la Nación, con 26,5% y 49,5% respectivamente. Sergio Massa,
0: sí,
1: que siempre aparece, siempre está, ¿viste? 25,7 de imagen positiva, 56,9 de imagen positiva. Y después aparecen otros nombres, ¿no?
0: Sí, a ver.
1: Miriam Bregman, aparece también Mauricio Macri, aparecen figuras del ámbito ajeno a la política que también en este último tiempo se los va nombrando, como por ejemplo Marcos Galperín.
0: Sí.
1: Aparece Daniel Haddad.
0: Dante Gebel.
1: Aparece también. Está Jorge Brito.
0: Jorge Brito de Banco Macro.
1: Sí. Exactamente. Y Dante Gebel, que cerró el ranking con 6,3% de valoración positiva, 43,2 de imagen negativa.
0: Sí, sí.
1: Pero
0: sí,
1: más
0: sí.
1: o menos era lo que ya veníamos hablando con Guille Báez.
0: Recordemos que hace los un tiempo nombres, atrás, ¿no? El caso de Gebel, que es sí. el pastor. Tenía una había muchas expectativas en torno a que otro outsider de la política se lanzara a la arena política en la Argentina, pero claramente no se ahondó en esa cuestión. Al menos hasta ahora es como que se paró ese lanzamiento que se avizoraba, ¿no? Todo el mundo de la política hablaba justamente de la posible irrupción de Gebel en la arena política en la Argentina, cosa que pareciera estar frenado.
1: Por lo menos por ahora, ¿no?
0: Claro.
1: Viste que, claro, daba entrevistas y todo, y le iban preguntando.
0: Claro, yo creo que cayó muy mal esa entrevista en donde le preguntaron un montón, esa última entrevista que dio, en donde le preguntaban por cuestiones de la Argentina.
1: Y no tenía idea.
0: No tenía respuesta, no fue claro en lo que, evidentemente mostraba que o no le interesaba o no estaba enterado de lo que estaba pasando o no tenía posición al respecto, ¿no?
1: Bueno, son las 10 de la mañana, 40 minutos ahora. Mañana nubladita, por lo menos ahora, en la ciudad de Posadas.

0: Hora 10, 43 minutos en el país.
1: Bueno, pasamos, ya estamos ahí en la parte final, ¿no?
0: Ya lo tenemos, dijo alguien.
1: ya estamos. Ya estamos. Bueno, sí, ¿qué pasó?
0: Bueno, vos sabés que la plataforma Didi, que opera aquí, en la ciudad de Posadas, crece a tasas superiores al 50% interanual en este negocio, ¿no? Y proyecta invertir más de 200 millones
1: para,
0: de
1: para
0: dólares.
1: Para un poquito, ¿es la tarifa para andar en Didi o cómo es el tema hoy para la empresa?
0: Claro, para la empresa.
1: Ah, para la empresa. O sea, no, te juro que no tengo ni idea de cuánto... Nunca viajé con Didi.
0: Ah, mira vos.
1: No tengo idea.
0: ¿Vos sos fiel a Uber?
1: No, pero no uso, digamos que no uso plataforma porque nada, me manejo de otra manera.
0: Está bien.
1: Colectivo.
0: Claro, sí, tenés chofer.
1: No, el chofer del colectivo. No. Pará, pero... En serio, ando en colectivo y lo bueno del colectivo en este último tiempo, viste que no hay tanta gente en colectivo ahora, esa es una realidad también, Lo bueno que si, por ejemplo, no tenés tu, margen en tu sistema de QR, subí o en tu tarjeta sube, lo bueno es que pagás 2.000 pesos. Pero ¿sabes qué? ¿Por qué te digo que es bueno? Claro. Porque antes, no sé, por ejemplo, era 1.700 y no, le doy el vuelto en la próxima parada, porque te decía el chofer, ¿no?
0: Está bien.
1: Y bueno, entonces así no nada, nadie te tiene que dar nada porque tenés ahí lo justo, digamos, es un precio redondo.
0: Está bien, perfecto.
1: Bien, pero ¿cuánto sale Didi?
0: Y depende
1: depende del viaje.
0: Claro, depende del
1: recorrido. ¿Pero hay una tarifa mínima?
0: Y debe ser, seguramente, pero también mucho tiene que ver, igual que Uber, igual que las otras aplicaciones, que también tiene mucho que ver la demanda y las condiciones meteorológicas. Si está lloviendo, te sale un fangote de plata trasladarte. Por ejemplo.
1: Ah, bien.
0: Por ejemplo, de la zona allá de Itaimbé, Guazú, los días de lluvia, algunos hablan de 16.000 pesos al centro.
1: Ahí es un numerito, ¿no? Un presupuesto. Bueno, pero ¿qué pasó con la empresa? Ahora yo te llevé para otro lado.
0: Claro, porque la plataforma, digamos, ya invirtió 115 millones durante el primer semestre aquí en el país, justamente, y bueno, y proyecta en total unos 200 millones para este año, y lo que implica que el crecimiento que ha tenido realmente es importante, por eso es que vienen o va a venir esta inyección de dinero, esta inversión aquí en el país, lo que implica que va a crecer a tasas superiores al 50%. Esto lo dijo José Eduardo Coelho, el director general de Didi Argentina y líder de expansión internacional en Hispanoamérica, la compañía que maneja Didi. Él es mexicano, este empresario, que está en la Argentina, que trabaja justamente, y dijo, la Argentina tiene un dinamismo que hoy no encontrás en otros lugares de Latinoamérica. Por eso es, la apuesta, en este caso, de esta app en la República Argentina, ¿no? La compañía realizó más de 130 millones de viajes durante el último año, mientras que más de 500.000 personas generaron ingresos a través de la plataforma. Un universo que creció, dijo, más del 25% de acuerdo a lo que dice este ejecutivo de esta empresa, con presencia en unas 350 ciudades de las 23 provincias argentinas. Didi busca ahora profundizar el crecimiento de sus servicios de cuatro ruedas y Didi Motos también, que comenzó hace poco a brindarse en la capital misionera.
1: Mira, y bueno, es lo que parece ser el modelo que se viene,
0: claro,
1: también, que se impone, ¿no?
0: Eso, ¿no? Las apps, ¿no?
1: No sé si tanto Didi, ¿no?
0: Uber es lo primero que llegó aquí en la ciudad de Posadas, al menos. Fue lo primero que se instaló, ¿no?
1: No lo quiero leer a Walter Faviere, porque ayer cuando hablábamos y dábamos el dato de las personas más ricas del mundo... y vos contabas acerca del patrimonio que tenía cada uno.
0: Los 850 mil millones de euros más, por ejemplo.
1: Y yo decía, bueno, no. Y me decía, tendrías que trabajar 115 millones 216 mil. Bueno, él hizo todo un cálculo de cuánto tiempo de vida tendría que tener sin gastar ningún peso, cobrando lo que cobro hoy, digamos, ¿no?
0: Tendrías que ser eterno para cobrar
1: más
0: eso,
1: de,
0: ¿no?
1: 115 millones de años, me decía. O sea... desde que se extinguieron los dinosaurios hasta ahora, ahorrando todos los años. para tener lo que tiene Elon Musk, ayer me decía, claro, ¿no? Y hoy, hablando de este tema de Uber, me pasa el dato, dice Didi suele ser más barato que Uber. Y a veces, teniendo las dos apps, podés comparar y usar la más barata, claro.
0: Exacto.
1: Es lo que hace la gran mayoría, ¿no? Es depende de la demanda.
0: Competencia, y ahí hablamos de la competencia.
1: Podés tener dos
0: o tres, las que vos quieras.
1: Ah, mirá.
0: Las que vos quieras.
1: Bien, bien, bien. Dice,
0: siempre bueno, y cuando te dé la capacidad de tu teléfono.
1: Claro.
0: Para bajar la app, no hay problema.
1: Claro, claro. Y dice, bueno, dos veces teniendo las dos apps podés comenzar a usar la más barata. Claro, la gente buscando economizar de alguna manera hace esto, claro, ¿no?
0: Pero lo que siempre decimos, ¿no? La competencia, eso es lo que tiene bueno la competencia, ¿no?
1: Sí.
0: De poder pelear los precios, tener sí, mejores precios.
1: Y acá alguien me pregunta, ¿y sí, en qué invierte Didi?
0: Y a ver, en tecnología, imagino. Sobre todo en tecnología. Porque necesitas un apoyo muy importante en la tecnología, uh-huh, para que te vaya orientando a los conductores, ¿no? Uh-huh. Y,
1: no, ver, no sé, acá me preguntan ellos, sí, ¿no? Sí, sí. No maten al mensajero, claro. Uber
0: también debe invertir,
1: supongo, más,
0: en comunicación.
1: No sabemos, ¿no?, cuánto invirtió Uber en...
0: Claro, siento, no, habla uh-huh, de, para este año 2026, de 200 millones de dólares.
1: Bueno.
0: También hay lugares que tienen autos propios.
1: Sí, claro.
0: Claro, hay que tienen autos propios y otros que se alquilan.
1: Uh-huh. Bueno, ahí está, pero el dato, y ¿no?
0: Ojo que sea, sí. A ver, la otra aplicación que hay en Posadas, pero que no ha tenido mucha repercusión, también, ¿no?
1: Claro.
0: Hace poco tiempo, a ver si lo tengo todavía por acá, a la aplicación nueva. No lo tengo. Justamente.
1: Claro, aquella que tenía esos medios de movilidad muy simpáticos, ¿no?
0: Claro, parecido a la.
1: Por decirlo de alguna manera.
0: A los ciclomotores de Japón,
1: sí,
0: que son para dos personas. Un habitáculo con un conductor y capacidad para dos personas.
1: Bien. Hablando de rutas y demás, te cuento nada más: el gobierno va a enviar un proyecto de ley al Congreso, esto a nivel nacional, para que las concesiones de rutas nacionales no paguen impuestos de ninguna jurisdicción en el marco de un proceso de privatización de los caminos viales dependientes de Nación. La iniciativa oficial abarca inicialmente 6.000 kilómetros de rutas distribuidas en todo el país que quedarán o que serán licitadas en los próximos meses como parte de un nuevo lote de tramos a concesionar hasta llegar a los 12.000 kilómetros. Un plan ejecutivo que fue dado a conocer por el ministro de Economía, Luis Caputo, y precisaba, ¿no?, que todos los que sean nuevas inversiones en rutas, vamos a proponer que sea cero impuesto nacional, provincial y municipal.
0: O sea, que le van a dar más ganancia a los que están ganando ya, o los que van a ganar con la concesión.
1: Así dice la información,
0: ah,
1: ¿no?
0: Sí, sí, sí.
1: La iniciativa, bueno, oficial que se va a enviar mientras, al Congreso
0: vos,
1: fue anunciada...
0: Todos los fines de semana o todos los fines de mes tenés aumento de luz, aumento de agua, aumento de un montón de cosas.
1: ¿Y beneficio para nosotros?
0: Nah,
1: bueno,
0: no,
1: vas a tener buena ruta.
0: No, sí.
1: Bueno, ese es uno de los proyectos que se va a ser enviado a para ser tratado seguramente y tiene que ver con esto de las inversiones en nuestro país.
0: Bueno, a ver, habrá que ver si en definitiva consigue el apoyo
1: y no,
0: parlamentario,
1: claro,
0: ¿no?
1: No, claro.
0: Ayer ya se le plantaron de manos algunos legisladores con el rechazo a algunas cuestiones del RIGI, por ejemplo.
1: Sí.
0: El RIGI excepcional, entre ellos el legislador misionero Gerling, que fue uno de los que estuvo en contra de esa, o que puso reparos al proyecto, ¿no?
1: Hablando de el Gabinete Nacional, el presidente, viste que viajó a Santiago de Chile, está en Chile.
0: Sí.
1: Bueno, en una visita express para reunirse con su par José Antonio Katz para luego retomar al país, grabar el mensaje sobre la cuestión Malvinas que se va a emitir esta noche por cadena nacional.
0: Bueno, estaremos así todos atentos a ver qué dice nuestro presidente.
1: Exactamente. Bueno, 10:53 de la mañana ahora.
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0: 10:57 minutos en el país.
1: Llegamos al final,
0: sí,
1: ¿eh?
0: Sí, llegamos al final.
1: Bueno, será hasta mañana a las 8 de la mañana. Ustedes no se van, ustedes se quedan.
2: Vamos
1: porque...
2: No,
0: ¿cómo? No va a ir a ningún lado, ¿no? Si no, se tiene no, que quedar no. Hasta la... Después tenemos el informativo.
1: Claro. Hasta la una. Hasta la una estamos acá, ¿eh? Sí,
2: tremendo.
1: Señor sí. Angelito Miño se queda con la hora deportiva. Nosotros volvemos a las 12 para el panorama. El que se queda es el señor, ¿no?
0: Sí, sí.
1: Nicky
0: sí.
1: Salazar.
0: Nicky Salazar.
1: No, esta no es hora de dormir, Nikito. Sí, sí. No, no, todavía no. En un rato, después de la una, puedes hacer eso.
3: ¿Hay algún regalito?
1: Nada. Estamos complicados.
3: Un hambre.
0: Proceso de equilibrio fiscal.
1: Un hambre, sí, a esta hora ya, viste, ya es la hora del desayuno. Bueno, digo, para mí el desayuno, ¿no? Porque está a esta bien. Hora se puede. Gracias al señor Guille Román, Alexander Beres. Bueno,
3: yo todo. No sé qué voy a hacer con vos.
1: Nada, nos vamos. Gracias, Patri Flores. Bueno, señor Ángel Miño se queda.
0: Sí, sí, ya venimos con la hora deportiva.
1: Será hasta mañana, que disfruten de la jornada. Hasta mañana.

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6: Hola, 11 y 4 minutos en la República Argentina. Tengan ustedes muy buenos días. Bienvenidos a esta hora deportiva, el repaso que hacemos por toda la información local, nacional e internacional. Mucho para compartir, muchas informaciones. Copa Argentina, la victoria por penales de Boca, el pasaporte a los cuartos de final de la competencia que va a otorgar al campeón un lugar en Copa Libertadores de América. De ahí la importancia justamente del juego que anoche protagonizaron Vélez y Boca, realmente un partido interesante. Boca que dejó en el camino a Vélez por penales y se metió en cuartos de final justamente. Ya vamos a estar hablando del tema, vamos a estar escuchando voces de los protagonistas justamente del juego de ayer entre Boca y Vélez Arfiel. Este partido se jugó en el Mario Alberto Kempes de la ciudad de Córdoba. También vamos a estar repasando todo lo que va a suceder con la fecha. Arranca mañana la octava fecha de la Liga Profesional de la Argentina, el torneo clausura, que comienza a definir a quienes son los hipotéticos clasificados en los 8 primeros lugares, tanto de la zona A como de la zona B, que van a estar jugando por el título de campeón del torneo clausura en la Liga Profesional de la Argentina. Por supuesto, además, también vamos a estar haciendo un repaso por lo que va a suceder en materia de la información deportiva internacional, con el fútbol internacional, con los argentinos que están por el mundo, y además también con novedades en cuanto al libro de pases, si es que se han registrado en el último momento, en el último tiempo, alguna que otra incorporación al fútbol internacional. Además, también vamos a estar hablando, por supuesto, del básquetbol, teniendo en cuenta que ayer hablábamos con el presidente de Oberá Tenis Club. Se está aguardando nada más, en el caso de OTC, el fixture de la Liga Nacional. Recordemos, ayer hablamos de concretamente la Liga Sudamericana, porque ya se conoce los rivales del equipo misionero que van a participar de esta primera etapa, que se va a cumplir del 23 al 26 de octubre en San Pablo, en Brasil. Allí se estará jugando justamente la fase clasificatoria de esa instancia donde el conjunto misionero va a estar presente por cuarto año consecutivo. Realmente algo muy importante para el equipo de Fabio Demti. Se aguarda nada más por estas horas la programación de la Liga Nacional para ir acomodando las fechas, los partidos y la idea de llegar con cierto rodaje justamente a esa Liga Sudamericana. Tal vez el año pasado eso le faltó al equipo misionero, justamente más partidos previo a su participación en la Liga Sudamericana, que se jugó el año pasado, se jugó en Asunción del Paraguay. También vamos a estar hablando de nuestra Liga Misionera de Básquetbol, que el torneo prefederal que organiza la Federación Misionera, que ya tiene programa de partidos para la jornada de mañana. Se van a estar jugando los tres partidos, están programados para jugarse en la jornada del viernes en la ciudad de Posadas. Coinciden los tres partidos, ya vamos a estar repasando día, horario y los escenarios elegidos justamente para esta segunda fecha del prefederal de básquetbol. Vamos a estar hablando de nuestro fútbol local, del fútbol de la Liga Posadeña, teniendo en cuenta que ayer se completó la cuarta fecha de la Superliga con triunfos de Guaraní Antonio Franco, triunfo de Crucero del Norte, triunfo de Ágil de Gobernador Roca en Posadas frente a Brown en Villa Urquiza. Ya vamos a estar andando también en esta cuestión. Por supuesto que vamos a estar compartiendo toda la información del torneo regional federal amateur. Ya están los árbitros y días, horarios de los partidos de una nueva fecha, la segunda fecha, dicho sea de paso, de las zonas 7 y 8 de la región litoral norte del torneo regional federal amateur, donde participan los equipos misioneros. Además también, por supuesto, lo que ocurra a nivel de las ligas del interior de la provincia de Misiones, que también están realizando cada uno sus certámenes. Y además también vamos a tener con el Chino Mielkowski un recorrido por la información del automovilismo. Se viene la competencia de Campo Grande del karting en circuito cerrado. Toda la información la vamos a tener con el Chino Mielkowski en la jornada de hoy. Pero claramente también vamos a estar hablando de otros temas, como por ejemplo el gran presente del tenis argentino a través de Mariano Navone, que volvió a ganar esta vez a Berrettini, al italiano, y dio un paso importante a la siguiente fase del US Open. Primero había dejado a Djokovic en el camino, ahora Berrettini se encamina, el argentino, a realizar su mejor temporada en el tenis internacional. Pero nos vamos a la línea telefónica porque lo tenemos a Leopoldo Omar Benítez, el Chumpi Benítez, el técnico de La Picada, que debutó en el torneo regional el fin de semana con un empate de visitante. Lo saludamos. Chumpi, ¿qué tal? ¿Cómo te va?
7: Hola, ¿cómo te va, niño? ¿Cómo andas? Hola, voy a toda tu audiencia, un saludo. Y bueno, todo bien, gracias a Dios, estamos bien.
6: Bueno, ¿conforme tras el debut en el torneo regional?
7: Sí, niño, muy conforme porque realmente tuvimos muy buen partido. En el balance, creería que merecíamos el triunfo, tuvimos cuatro situaciones de goles.
6: Bueno, ¿conforme tras el debut en el torneo regional?
7: Sí, niño, muy conforme porque realmente tuvimos muy buen partido. En el balance...

0: Yo, viste, trajimos en total, fíjate, en total, trajimos 5 jugadores y todo de acá.
1: Claro.
0: Ah, no, de Agustín, que es Virasoro, pero viste que estaba en Guaraní hace 2 años,
1: sí.
0: Agustín Villalba.
1: Exacto.
0: Y en total trajimos 5. Le trajimos a Leo, de Estudio Galeano, Leo Ábalos, el arquero.
1: Claro.
0: A Uli Adorián, de Crucero.
1: Sí.
0: Agustín Villalba, este que te dije, que estaba en Guaraní, que es de Virasoro.
1: Sí, sí, sí.
0: Después trajimos un chiquito de Atlético Posada, Cabrera.
1: Cabrera.
0: Thiago Cabrera.
1: Está bien.
0: 19 años, recién está empezando, pero muy bien debutó, le hice debutar porque me pareció interesante, y la verdad muy bien.
1: Claro.
0: Y bueno, eso, y bueno, volvió mi hijo de Crucero, que eso suma.
1: Claro, sí, importante allí de mitad de cancha hacia arriba por...
0: Exactamente.
1: Por lo hábil que es. Bueno, Chumpi, se viene un partido realmente importante frente a Nacional, el último bicampeón del torneo provincial, un rival que uno lo mira con una base ya constituida y que va a ser uno de los rivales difíciles en esta zona, ¿no?
0: Sí, totalmente, niño, de lo que hablamos nosotros. Este es un partido clave, es un partido de clasificación, este es un equipo consolidado, un equipo que salió 2 veces campeón del provincial, y le hizo 4-1 allá a Brom. Yo miré el partido, y bueno, aparte ya lo había visto en cancha de Mitre, es un equipo interesante, así que hay que tomar recaudo, y bueno, va a ser un partido durísimo, parejo, pero se gana por detalle, el que menos se equivoque va a ganar el partido.
1: Claro, de todas maneras siempre lo vimos a la picada tratando de ser protagonista, no esperando al rival, sino saliendo a atacar también.
0: Totalmente, totalmente. Vamos a atacar, pero tampoco vamos a dejarle grandes espacios porque ellos juegan muy bien al fútbol.
1: Claro. Chumpi, respecto a las expectativas que tienen ustedes en el certamen, ¿cuál es el objetivo? ¿Clasificar a la siguiente fase? Imagino, ¿no?
0: Clasificar a la siguiente fase, niño, y te digo hoy porque, sí, viste, con el diario el lunes es fácil.
1: Claro.
0: Nosotros, si pasamos esta fase, vamos a llegar a la final de este torneo. Las dos veces que no pudimos pasar, Mitre llegó a la final, que nos dejó afuera,
1: sí,
0: después Guaraní, que nos dejó afuera, llegaron a la final. O sea que acá es duro, acá Posada, nuestra liga es durísima.
1: Está bien. Una zona muy muy muy pareja, más allá del 4-1 que decías de Nacional sobre Brown.
0: No, sí es pareja. Brown creería que tuvo una mala tarde porque no hay 4 goles de diferencia entre Brown y Nacional.
1: Perfecto. ¿Y viste los otros partidos de la otra zona, Crucero o Guaraní, por ejemplo? Porque tarde o temprano van a tener que jugar contra esos rivales.
0: Sí. Miré y bueno, parejito nomás, viste. Guaraní parejo con Crucero. Creo que, mirá, de lo que vi me parece el más interesante es Nacional.
1: Claro. Sería el rival a vencer, ¿no?
0: Exactamente. Exactamente. Así que bueno, vamos a ver qué pasa.
1: Perfecto. Chupi, ¿cómo sigue la semana de la picada? ¿Entrenan hoy? ¿Están entrenando todos los días allí en la zona?
0: Todos los días entrenamos. Hoy entrenan también lo que jugaron ayer del equipo que juega, generalmente jugó solo un jugador.
1: Sí.
0: Probamos chicos y estamos contentos con ellos, estuvieron a la altura. 4 o 5 chicos de Argentino Junior que vienen, 16, 17 años, 19. Espectacular como anduvieron, entonces eso te da la tranquilidad de que tenemos también como si necesitamos en algún caso, ya lo tenemos también a ellos, lo estamos preparando, ¿no?
1: Claro, vas a poder contar con todos los jugadores, no hay ningún lesionado, ningún suspendido, ¿no?
0: No, gracias a Dios, están todos, tengo uno,
1: sí,
0: que ayer que volvía de un desgarro y sintió un poquito y lo saqué, que Ayala, ¿viste?
1: Al Tote,
0: sí, que es muy buen jugador, ¿viste?
1: Sí, sin lugar a dudas la experiencia, ¿no? La experiencia que tiene.
0: Sí, la experiencia, ¿viste? Y bueno, ya está, a él prácticamente ya no le tengo al único.
1: Perfecto, Chumpi. Bueno, esperemos ver un gran partido, seguramente que lo veremos el día domingo a las 15:30 cuando estén jugando frente a Nacional. El partido me parece más importante de esta segunda fecha del torneo regional.
0: Sí, niño, y bueno, te pido esto a vos y a tu audiencia, que acompañe la gente.
1: Claro.
0: Vamos a tratar de bajar un poquito la entrada, ¿viste? Creo que estaba 12, vamos a ver si podemos poner a 10,

0: porque
1: Perfecto.
0: viste, está muy muy difícil el tema económico. La gente le cuesta ir, uno porque no tiene, y bueno, a veces quieren ir dos, qué sé yo, si va en pareja ya es mucho, ¿viste?
1: Sí,
0: No,
1: sí,
0: no
1: sí.
0: es fácil.
1: Sin lugar a dudas, hay que pensar en el público. Y está bien, Chumpi, ojalá que la gente acompañe, que acompañe a todos los equipos misioneros porque todos necesitan el apoyo, ¿no?
0: Ojalá, ojalá. Dale, gracias, gracias, niño. Y bueno, te mando un abrazo y nos vemos el domingo, seguro.
1: Un abrazo, nos vemos el domingo, Chumpi. Ahí estaba
0: Dale.
1: Leopoldo Omar Chumpi Benítez, el técnico de Atlético La Picada, que el próximo día domingo a las 15:30 en su cancha va a estar recibiendo a Nacional de Puerto Piraí en el marco de la segunda fecha, zona 7 del torneo regional federal amateur. Ayer, por el torneo local, perdió frente a Crucero con varios chicos, decía, con varios juveniles, 1-0 por el torneo de la Liga Posadeña. 11:16 minutos en la República Argentina.
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11:21 minutos en la República Argentina. Continuamos en la hora deportiva con más información. En este caso, la información que dábamos cuenta hoy, ¿no? Respecto al gran presente del tenis, del tenista argentino. Estamos hablando de Mariano Navones, que logró una gran victoria, jugó otro partidazo y le ganó a Berrettini. Remontó la desventaja inicial el tenista argentino. ¿Qué dice la crónica respecto a esta presentación del tenista argentino, que ocupa el puesto número 49 del ranking de la Asociación de Tenistas Profesionales? Volvió a jugar a un nivel altísimo para quedarse con el pase a la tercera ronda del US Open 2026, al remontarle al italiano Matteo Berrettini, número 43 del ranking mundial, por 3-6, 6-3, 6-4 y 7-6, 7-4 en el tiebreak, en 3 horas y media de juego, y asegurar a un tenista argentino ya en los octavos de final de la competencia. Un encuentro mucho más parejo de lo esperado en los papeles previos. La vasta experiencia de Berrettini podía detonar una clara superioridad ante un rival, pero la confianza del nacido 9 de julio, en la provincia de Buenos Aires, y de 25 años, estamos hablando del argentino, luego de vencer a Novak Djokovic en el estreno, equiparó lo que se vio en la jornada de hoy en la cancha número 12 de Flushing Meadows, donde se desarrolla el USA Open. Si bien en la primera manga se pudo ver un buen dominio, habrá que decir que después el argentino volvió a retomar el control del juego y se quedó con la victoria. En este caso, el argentino Navone, que reiteramos, estaba pasando por su mejor momento tenístico, ya dejó en el camino a Djokovic, ahora a Berrettini. Habrá que ver qué sucede ya en la siguiente instancia, donde estará participando el tenista nacional, en donde también, recordemos, se van a presentar otros exponentes del tenis argentino, además de Navone, que logró este gran triunfo. Pero hay otros argentinos que también están compitiendo todavía y que tienen grandes chances de seguir avanzando. Por eso la expectativa respecto justamente a cómo les va a los otros tenistas de la República Argentina. En lo que respecta a otras informaciones también, y compartiendo lo que va a suceder en materia del básquetbol nacional, y allí, antes de ayer hablábamos con la gente de Mitre, nos comentaba de la presentación de los avales para jugar justamente la Liga Argentina de Básquetbol, que es el segundo escalón del básquetbol nacional. Recordemos, está la Liga Nacional, donde lo tenemos a OTC como nuestro exponente, nuestro representante, el Elite, pero también ahora con esta presentación de avales, Mitre va a ser uno de los representantes, el representante de Misiones en el segundo escalón del básquetbol argentino, y se trata de la segunda categoría del básquetbol argentino, que ya conoce a sus protagonistas. Serán 34 los equipos divididos en dos conferencias, los que van a estar jugando la temporada 26-27 de esta Liga Argentina, que comienza a tomar forma en las últimas horas. La mesa directiva, recordemos, de la Asociación de Clubes y el Departamento de Competencias, dieron a conocer el cronograma de actividades. Recordemos que en el caso de Bartolomé Mitre, de la ciudad de Posadas, va a integrar la Conferencia Norte junto a Mancay de La Rioja, Barrio Jardín de Tucumán, Barrio Parque, Bochas Sport de Colonia, Carolla, Córdoba, Comunicaciones de Mercedes, El Ceibo de San Francisco, Hindú Club de Córdoba, Independiente, BBC de Santiago del Estero, Jujuy Básquet, Riachuelo de La Rioja, que estuvo jugando Liga Nacional, Salta Básquet, San Isidro de San Francisco, Santa Paula de Gálvez, un histórico del básquetbol del interior del país, Esportivo Suardi, Unión de Santa Fe, que también viene de jugar en la temporada pasada la Liga Nacional, y Villa San Martín de Resistencia. En tanto que en la Conferencia Sur van a estar participando Centenario de Venado Tuerto, Central Entrerriano de Gualeguaychú, otro de los históricos, Ciclista Juninense, Deportivo Norte de Armstrong, provincia de Buenos Aires, Deportivo Viedma, Gimnasia y Grima La Plata, La Unión de Colón, Pergamino Básquet, Pico Fútbol Club, Provincial de Rosario, Quilmes de Mar del Plata, todos compasados en Liga Nacional, Racing Club de Avellaneda, Regatas de San Nicolás, River Plate, que perdió la final del torneo federal con Bartolomé Mitre, Tomás de Rocamora, Unión de Mar del Plata y Villa Mitre de Bahía Blanca, los equipos que van a integrar
las zonas, las conferencias en realidad de esta Liga Argentina de Básquetbol, que va a arrancar a mediados de octubre con esta competencia que va a tener a Bartolomé Mitre, de acuerdo a lo que nos decían los dirigentes, la presentación de aval. Ahora será Matías Martino el que debe conformar el equipo para participar de la competencia. Trascendió que, de acuerdo a las fechas que se tienen presentes para el inicio del certamen, el día 15, a mediados de este mes de septiembre, ya deberá comenzar a trabajar en la pretemporada del conjunto Abreazul para participar de la competencia del segundo escalón del básquetbol argentino, que lo va a tener como gran protagonista. Y ya que estamos hablando del básquetbol, también vamos a hablar de lo que va a venir en el marco de la segunda fecha del Prefederal de Básquetbol, donde van a estar jugando, entre otros, Tokio, y veíamos recién el flyer ahí en el streaming de la radio, justamente que este partido que lo va a jugar el Deportivo Tokio en la jornada de mañana será uno de los tres partidos que se van a jugar en Posadas en el marco de la segunda fecha de la Liga Provincial. Va a haber un homenaje justamente a quien ha sido uno de los pioneros del básquetbol misionero, pero también gran protagonista de la historia de el Deportivo Tokio de la ciudad de Posadas. Se va a rendir un homenaje justamente a Jorge Yamaguchi, justamente en homenaje ya a la dirigencia del conjunto japonés, puso el nombre al estadio donde juega habitualmente el equipo posadeño, que va a estar recibiendo justamente en la jornada de mañana al Oberá Tennis Club. Partido previsto para las 21:30, uno de los encuentros correspondientes entonces a la segunda fecha del Prefederal de Básquetbol, que va a tener como protagonistas a dos históricos o dos buenos clubes del básquetbol de la provincia de Misiones, el Deportivo Tokio y Oberá Tennis Club. También en la jornada de mañana se va a completar esta serie de partidos correspondientes a la segunda fecha del Prefederal de Básquetbol. Va a tener presencia también en Posadas de equipos como, por ejemplo, Capri, que va a estar visitando a Luz y Fuerza. Este partido se va a jugar en cancha de la Inmaculada Concepción, en el barrio de Villa Urquiza, también a las 21:30. Y el otro encuentro, que también se va a jugar mañana, los tres partidos en realidad se van a jugar mañana, en el marco de esta segunda fecha del Prefederal, va a tener como protagonistas a Bartolomé Mitre y el Coatí del Dorado. Partido previsto en cancha de Mitre a partir de las 21:30 en lo que será la segunda jornada del básquetbol prefederal de la Federación Misionera de Básquetbol. 11:29 minutos en la República Argentina.

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8: Once treinta y cinco minutos en la República Argentina. Continuamos en la Hora Deportiva y ya lo estoy viendo a Alejandro el Chino Miyakovsky, nuestro especialista en automovilismo chino. ¿Qué tal? ¿Cómo te va?
9: Muy buen día, Ángel, a toda la audiencia que nos está escuchando, al equipo de trabajo como siempre, palpitando una nueva fecha del automovilismo, el deporte motor en la provincia de Misiones, y como siempre, repasando también a los pilotos misioneros que nos representan a nivel nacional en esta oportunidad, en este fin de semana, palpitando, Ángel, lo que será la previa de la sexta sí. fecha del misionero de karting sobre tierra. Es que a veces hay una confusión en cuanto al calendario de las demás categorías de karting y de pistas. Son 8 fechas, en este caso la Federación de Karting de Tierra tiene un calendario de 7 fechas. Entonces, perfecto, este fin de semana que se va a disputar la sexta fecha en Puerto Rico, ya será la penúltima fecha del año, nada más y nada menos, que de alguna forma, sin dudas, entramos en etapa de definiciones de los diferentes campeonatos de las 8 categorías que tiene el campeonato misionero de karting sobre tierra. Así que será una fecha importantísima que se va a disputar este fin de semana en el circuito Carlos Albizer del norte de la provincia de Misiones, en Puerto Rico, este fin de semana. Así que bueno, de alguna forma ya palpitando lo que será el fin de semana. Los pronósticos de alguna forma son favorables, más allá de algún chaparrón el día viernes. El sábado sería ya prácticamente a pleno sol, y el día domingo sin dudas con sol a pleno durante todo el día. Algo de fresco, que eso también ayudaría a la pista, 7 grados y 16, la máxima, dicen el pronóstico del norte, ¿viste? Estos pronósticos tan cambiantes que tenemos en la provincia de Misiones, se nota siempre cada fin de semana, y nosotros que vamos a cubrir cada una de las fechas del deporte motor, bueno, de alguna forma lo sentimos y tenemos que fijarnos en el pronóstico, que en este caso es muy favorable para la compactación de una pista sobre tierra, que en la cual es la especialidad de este karting provincial que se disputará este fin de semana en Puerto Rico. En cuanto a las definiciones, hay que hablar de la categoría estándar, Ángel, porque ahí Bueno, esta es la una de las categorías más importantes que tenemos en el karting millonero de tierra. Ahí la domina Matías Prestes, el piloto de Capiovi, que casi será local el fin de semana, con 201 puntos. 31 puntos de ventaja con respecto a Mayrú Herrera, que es la última, el último piloto que pudo triunfar, fue en la fecha de Apóstoles, que siguió la victoria. El tercer lugar corresponde a Santino Dalagnese con 132 puntos, ya mucho más la distancia con respecto a, al puntero Prestes, y luego ya Oreiko, el piloto de Jardín América, con 129, y el Valentino Fernández, un piloto que realmente también se destacó de Posadas, con 121 puntos, una categoría que siempre es la categoría que todos quieren ganar, en la cual fue muy regular Matías Prestes, el piloto de Capiovi. Bueno, nos compartió este audio de cara al fin de semana, en el cual prácticamente será local en esta fecha de Puerto Rico, y prácticamente será clave para él conseguir puntos y acercarse y acariciarle de alguna forma el título, si se dan algunos puntos que pueda conseguir en el fin de semana. Lo escuchamos a Prestes.
10: Hola, muy buenos días para toda la gente, en especial para Ángel y Chino, que me ofrecieron la invitación para participar de la radio. Sí, más que nada estuvimos trabajando en el karting para poder reparar lo que se nos rompió la fecha pasada, que ya lo tenemos casi listo, así que ya estamos trabajando en la recta final de cara a la fecha. Sí, vamos con muy buenas expectativas para este fin de semana. Queremos ver de poder revertir lo que nos dejó con las manos vacías en la fecha anterior en la localidad de Apóstoles. Así que vamos con unas expectativas altas, ya que nos toca la fecha acá en Puerto Rico, que nosotros somos de Capiovi, así que somos prácticamente locales. Nos tocó una fecha cerca, así que muy contentos con eso. Y sentimos un poco de presión, sí, pero más que nada la presión nos la generamos nosotros mismos nomás, por el hecho de tratar de no cometer errores, o si cometemos, cometer la menor cantidad posible. Así que muy concentrado y con la expectativa alta para el fin de semana. Muchas gracias para todos, y quería invitarlos a todos los que están cerca y quieran participar de la fecha de karting misionero a llevarse a cabo el fin de semana 5 y 6 en la localidad de Puerto Rico, Misiones.
8: Bueno, ahí estaba la invitación, Chino.
9: Así es, y lo escuchamos, el puntero del campeonato de la categoría estándar, una de las 8 categorías planificadas para este fin de semana en la sexta fecha del campeonato misionero de karting sobre tierra. Realmente siempre es destacable la generación en cada una de las temporadas, que van apareciendo pilotos nuevos de distintos puntos de la provincia de Misiones. Fíjate, el puntero del campeonato es de Capiovi, Preste, que lo escuchamos, es en la segunda Mayrú Herrera, con tanta experiencia de Posadas, que se mezcla ahí siempre, dando mucha, mucha batalla siempre, y es importante tener un piloto de esta categoría. Bueno, Santino Dalagnese, con su experiencia en asfalto, el piloto de Oberá, representante también de Campo Viera, bueno, de Jardín América de Oreico, bueno, 24 pilotos rankeados en esta categoría, la estándar, pero realmente hay pilotos de distintos puntos de la provincia. Fíjate en la categoría veteranos, 27 pilotos rankeados, bueno, un parque importante que está teniendo la temporada del karting sobre tierra, con 35 en la categoría Master, una de las categorías más competitivas, si hablamos en cuanto a la puntuación. Franco Stockman, que será local, el piloto de Puerto Rico, con 216 puntos con respecto a Nazareno de Cruz, 215 para él, y José Luis González, el piloto de Virasoro Corrientes, con 171 puntos. Los tres primeros, Nazareno de Cruz, con su experiencia varios años en el karting de FEMAT de asfalto, y por supuesto con su experiencia a nivel automovilismo en los fititos, clase 1, TC4000, misionero con su título. Así que bueno, realmente tiene números importantes el karting misionero de tierra, y también pilotos que por ahí, por cuestiones económicas, como es el karting de asfalto, no están pudiendo correr en el automovilismo, vuelven a su semillero, y realmente le dan ese color también de calidad para igualarse con los pilotos de nueva generación, pilotos que están comenzando, y le dan realmente mucho show de cara a cada uno de los fines de semana, de cada una de las fechas del karting sobre tierra, y esta que será la penúltima con la definición de los campeonatos, creo que hay muchísimas expectativas ahí en el norte de la provincia de Misiones.
8: Chino, alguien, vos, si bien hacías mención, ¿no?, respecto a los distintos campeonatos de las categorías, ¿ya hay alguien que se puede consagrar este fin de semana campeón o no todavía?
9: Y estamos justamente buscando la diferencia con respecto, bueno, decíamos 31 puntos en la estándar, en la categoría de veteranos 47 puntos de ventaja de Herrera con respecto, sí, a Abogado, piloto también del norte, el segundo. En la categoría escuela, mira, el piloto de Apóstoles, sí, tiene 208 puntos, Valentino Chavero Barchuk, y segundo lugar está Cristóbal Maldonado, el piloto de Posadas, con 167 puntos. Hay 41 puntos de ventaja con respecto al puntero. Si llega a sacar todos los puntos en juego y por ahí Maldonado puede sacar los puntos necesarios en cuanto a ser escolta, por ahí Chavero Barchuk se puede llegar a consagrar. En total, haciendo cálculos, hay 60 puntos de venta en cada una de las fechas, o sea, con las dos fechas que faltan. Esta fecha y la última serían 60 puntos de ventaja, así que es difícil que pueda haber campeones absolutos, pero en la categoría de escuela, tal vez también en la categoría estándar que nombramos a Prestes, sí, y la categoría veteranos, ahí lo tenemos a Chero Barchuk en la categoría de escuela, la Copa Lucto, en la categoría estándar a Prestes, y en la categoría veteranos a Herrera, que serían los tres que están más cerca, claro, de consagrarse en la karting, en el karting sobre tierra.
8: Exacto, bueno, ¿y cuándo arranca toda la actividad, Chino?
9: El fin de semana arranca actividad en pista, por supuesto, el día sábado con los entrenamientos a partir de las 9:45 y a partir de las 14:30 con las clasificaciones. Habrá solo clasificaciones el día sábado, y el día domingo las series a partir de las 9:40 con la categoría Junior, Copa Luktov, Copa Karting Veterano, Karting 110, Karting Senior, categoría Estándar, Master y Supercar. A partir de las 12:40, las grandes finales para esta sexta fecha del Michelero de Karting sobre Tierra en Puerto Rico, categoría Junior, Luktov, Veteranos 110, Senior, Estándar, Master y Supercar. Son 8 categorías, las categorías de iniciación, la categoría de escuela, son la categoría Copa Luktov, sí, la categoría Escuela 110 son las de iniciación, y luego la categoría Junior, ya más juveniles, y las más potentes, estamos hablando de la categoría Senior, la Estándar, y bueno, la categoría Master y la Veteranos, y la Supercar son las categorías más potentes que tiene este karting sobre tierra, que se va a disputar, como bien lo decimos, esta penúltima fecha, la sexta fecha, en el norte de la provincia de Misiones, en Puerto Rico. Así que bueno, hay buena expectativa también porque va a combinar el clima, y eso es un factor importante a la hora de planificar una fecha sobre tierra.
8: Perfecto, Chino. ¿Hay alguna otra novedad en cuanto al automovilismo y automovilistas de la provincia de Misiones, teniendo en cuenta que siempre estás en todas las categorías, en todos los certámenes?
9: Bueno, para cerrar, en cuanto a esto, 5.000 pesos en la entrada para la fecha de karting sobre tierra en Puerto Rico, así que 5.000 también el estacionamiento, y en cuanto a las puntuaciones por fecha, son 41 el total por fecha, si conseguís todos los puntos en cuanto a la pole, ganar la serie y ganar la final, así que bueno, ahí justo la gente de la federación me pasaba el dato, así que le agradecemos a Maxi ahí, el secretario de la federación, así que para cerrar lo que es el karting sobre tierra este fin de semana en Puerto Rico. Decías, bueno, sí, más misioneros en cuanto a nivel nacional. Este fin de semana, Santiago Pociel y Luciano Viena estarán en la octava fecha del turismo pista en el Autódromo Internacional de Termas de Redondo en Santiago del Estero, donde va a estar el turismo pista junto al turismo carretera 2000. Estarán disputando la fecha correspondiente, y nosotros, por supuesto, abocados al turismo pista, una de las categorías más competitivas que tiene a nivel nacional, con más autos actualmente, entre 120 y 130 sí, autos en cada una de las fechas. Es realmente la categoría nacional con más autos en cada una de las fechas. Esta será la octava, en la cual volverá Santiago Pociel en la categoría clase 1, y en la categoría clase 3, el único representante será Luciano Viana, así como lo viene siendo durante todo el año, ya no está Jorge Pociel, y Luciano Viana viene de disputar una muy buena fecha en la en San Nicolás, donde compartió la pista como invitado junto a Thiago Martínez, donde fueron realmente protagonistas, nuevamente entre los 10 primeros Luciano Viana, y disputando cada una de las fechas entre los mejores, así que está teniendo muy buen año y se prepara para ser protagonista en la clase 3 este fin de semana en Termas Río Hondo. Lo mismo para Santiago Pociel, en este caso regresando a la actividad, seguramente acompañado por su padre Jorge Pociel, en este caso como manager, como director de equipo, ahí acompañando a su hijo.
8: Perfecto, Chino, muchísimas gracias como siempre, ¿eh?
9: Gracias, Ángel, y seguramente mañana repasemos de forma completa la última, todo lo que tiene que ver con el automovilismo de fin de semana, porque también habrá actividad internacional y bueno, repasando ya el cronograma de cada una de las actividades.
8: Nos reencontramos mañana. Ahí estaba el Chino Mialkowski con toda la información del automovilismo, la presentación del karting en circuito cerrado, el fin de semana, y toda la información también de pilotos misioneros que participan en categorías nacionales y que nos representan cada fin de semana. Nosotros hacemos una pequeña pausa, ya volvemos con la última parte de la hora deportiva, toda la información del fútbol, de Copa Sudamericana, y también vamos a repasar todo lo que se viene en materia de Liga Posadeña de Fútbol, además del torneo regional y el torneo Federal A.
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11:54 minutos en la República Argentina. Repasamos más información deportiva. En este caso tiene que ver con el fútbol. Ayer se disputaron tres partidos correspondientes a la cuarta fecha de la Superliga Posadeña de Fútbol, que arrojaron los siguientes resultados. Recordamos que estos partidos se debieron jugarse el fin de semana, pero a raíz justamente de la participación de varios equipos posadeños en lo que se refiere al torneo regional federal amateur, obligó justamente a que la Liga Posadeña de Fútbol, atendiendo esta situación, debió programar estos partidos justamente para entre semana, motivo por el cual ayer se disputaron estos partidos con realmente resultados esperados y otros inesperados. Por ejemplo, en el caso del fútbol de la Liga, el triunfo en Posadas de Ágil, de Gobernador Roca, sobre Jorge Jackson Brown, la victoria del equipo de Roca, que sorprendió a Brown ya en el final del partido. Un partido que venía siendo parejo, estaban igualados 1-1. Había arrancado bien el elenco del interior, se había puesto en ventaja a través de un gol de Marcelo López. Después llegó la igualdad a cargo de Gonzalo Villalba de cabeza para el conjunto verde y rojo. Y en el final del partido, ya en tiempo de descuento, apareció Gonzalo Villalba, quien en su afán de rechazar una pelota, de defender, no hizo más que mandarla al fondo de su propio arco para darle la victoria a Ágil de Gobernador Roca 2-1, resultado, si se quiere, impensado, teniendo en cuenta que Brown está peleando no solamente los primeros planos en el último tiempo de aquí del torneo local, sino también a través del torneo ahora Regional Federal Amateur, que lo tiene como uno de los protagonistas, y venía de perder ya el sábado pasado frente a Nacional de Puerto Piraí 4-1. En lo que se refiere a los otros partidos que se jugaron ayer, recordamos la victoria de Guaraní Antonio Franco sobre Atlético Posadas. Había abierto el marcador para el conjunto del decano jugar el fin de semana, porque aquí viene en el torneo regional federal amateur. Y el otro partido, el tercer partido que hablábamos respecto al torneo de la Liga Posadeña, la victoria de Crucero del Norte, en este caso de visitante, le ganó a La Picada. En este caso, Guedes fue el autor del tanto de la victoria del conjunto colectivero. Se trata de Daniel Guedes, un volante ofensivo del elenco de Santa Inés, que de esta manera logró la victoria. Y justamente, hablando de la Liga Posadeña de Fútbol, también la Liga ya dio a conocer el programa de partidos que se va a desarrollar el fin de semana en el marco de la continuidad del torneo de la Liga. Se trata de la quinta fecha del torneo local con estos partidos. El sábado solamente se va a jugar un partido, el que van a sostener en cancha de La Picada, Estudio Galeano frente a Huracán, partido previsto para las 15:30. Después, los otros partidos en el marco de esta quinta fecha están programados para el martes 8 de septiembre en cancha de Candelaria. El local recibirá a Brown. El miércoles 9 en Santa Inés, Crucero será local frente a Guaraní Antonio Franco. Volverán a verse las caras, esta vez en el marco de la quinta fecha del torneo de la Liga Posadeña, la Superliga Posadeña. Los otros partidos para el miércoles también, miércoles 9 en cancha de Ágil, en Gobernador Roca, Ágil será local frente a La Picada. En cancha del decano, el martes 15, a las 20, Atlético Posadas recibirá a La Cantera. Y finalmente, completando esta quinta fecha del torneo de la Superliga, el miércoles 16, en su cancha, Mitre va a estar recibiendo a Garupá Fútbol Club a partir de las 15:30, los encuentros correspondientes justamente al torneo de la Liga Posadeña de Fútbol, que va a tener mucha actividad, tanto el fin de semana, un solo partido en realidad el fin de semana, pero mucha actividad entre semana a raíz de lo que decíamos, ¿no? De lo que contábamos, que los equipos posadeños son varios los que juegan el torneo regional, motivo por el cual la Liga programa los partidos justamente para entre semana. Ya que estamos hablando de programaciones, también nos ocupamos de lo que va a suceder en materia del fútbol del torneo federal. Recordemos que tenemos un representante allí, Bartolomé Mitre, que está jugando en la ronda campeonato. Zona A va a estar jugando de local el próximo día domingo a las 15:30 frente a Gimnasia de Chivilcoy, partido previsto por la séptima fecha. Recordemos que Mitre
ya no tiene chances de clasificar a la Copa Argentina. Venía de perder frente a Sportivo Belgrano de San Francisco y esto le quitó la chance de pelear la clasificación para la Copa Argentina, terminar entre los cinco primeros del grupo. Ahora simplemente debe terminar de participar de la ronda campeonato, luego afrontará la fase reválida el equipo Misioneros con partidos de ida y vuelta y bueno, se verá hasta dónde llega el conjunto auriazul. Los otros partidos del fin de semana del fútbol del Federal A, en la zona donde juega el equipo Misionero, Defensores de Belgrano de Villa Ramallo recibirá a San Martín de Formosa. Esto será el domingo a las 4 de la tarde con arbitraje de Leandro Sosa Abrile de Pascanas, en tanto que Sarmiento de Santiago del Estero, de la banda en realidad, recibirá 9 de julio de Rafaela, también a las 4 de la tarde del domingo, con arbitraje de Fernando Recker de Córdoba. Y finalmente, Sol de América de Formosa jugará frente a Sportivo Belgrano de San Francisco el día domingo a las 19 con arbitraje.

0: Traje de Francisco Martín Acosta de Santiago del Estero, los partidos justamente correspondientes a una nueva jornada del torneo Federal A. También repasando algunas cuestiones que tienen que ver con el torneo regional Federal Amateur, ya están los árbitros también para el fin de semana, se van a estar jugando los partidos de una nueva fecha, la segunda fecha en realidad para los equipos de la Tierra Colorada en el marco justamente del torneo Regional Federal Amateur. Ayer la Federación Misionera de Fútbol, la FEMIFU, dio a conocer a los árbitros que van a tener a su cargo controlar los partidos de esta segunda fecha, uno de estos encuentros que se van a estar jugando el fin de semana. El día sábado en cancha de Brown va a recibir a la Cantera, partido previsto para las 4 de la tarde. El árbitro del encuentro será Lucas Suárez de la Liga Posadeña de Fútbol, en tanto que el domingo también en Posadas, por la zona 7 del torneo regional Federal Amateur, ronda litoral norte, va a estar jugando la picada frente a Nacional de Puerto Piraí, 15:30 el horario del partido. El árbitro será Leonardo Junque de la Liga Obreña de Fútbol. Y finalmente en Puerto Esperanza, Barrio Obrero va a recibir a Crucero del Norte el domingo a las 4 de la tarde con arbitraje de Martín Kronbauer, árbitro también de la Liga Regional Obereña de Fútbol. Nosotros nos estamos despidiendo con la Hora Deportiva, nos vamos a reencontrar mañana, minutos después de las 11, aquí en la 89.3 Santa María de las Misiones. La operación técnica, Niki Salazar, el streaming y redes sociales de Santa María de las Misiones, Guillermo Román y Alex Berezuc, la producción de Patricia Flores, toda la información deportiva en la web del Diario de Misiones, el diario Primera Edición. Nos reencontramos mañana.
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0: minutos en la República Argentina, la temperatura actual en Posadas, 25 grados.
1: Señores, bienvenidos al panorama informativo de Santa María de las Misiones, lo más importante que pasó durante la mañana y por supuesto toda la información provincial, nacional e internacional.
0: La información provincial, forestales respaldaron a Paz al Agua por más de 25 grados.
1: Señores, bienvenidos al panorama informativo de Santa María de las Misiones, lo más importante que pasó durante la mañana y por supuesto toda la información provincial, nacional e internacional.

0: produce en medio del debate abierto por una de las normas que mayor resistencia generó en los sectores productivos desde su sanción.
1: La ley fijó originalmente un proceso de reemplazo progresivo de productos químicos por alternativa biológica por su aplicación, fue posteriormente suspendida ante los planteos realizados por productores y entidades vinculadas principalmente a las actividades agrícola y forestal.
0: Además, Yadab consideró que la decisión del gobernador apunta a dar una salida definitiva a una discusión que permanece abierta desde hace 3 años.
1: La entidad recordó que la provincia ya había prorrogado mediante sucesivas disposiciones la entrada en vigencia de la prohibición y sostuvo que una modificación legislativa permitiría otorgar mayor previsibilidad.
0: Por otra parte, muestran que Misiones tuvo una caída de más de 19.000 millones de pesos de coparticipación en 2026.
1: La provincia acumula durante los primeros 8 meses de 2026 una pérdida estimada de 19.147 millones de pesos en transferencias automáticas de recursos nacionales, de acuerdo con un informe elaborado por la consultora Política en Chaco sobre la base de datos de la Dirección Nacional de Asuntos Provinciales, el Instituto Nacional de Estadísticas y Censos y estimaciones propias.
0: Entre enero y agosto, la provincia recibió un equivalente a 1.63 billones de pesos por coparticipación federal, leyes especiales y compensaciones, aunque el monto fue mayor en términos nominales, quedó en 1.1% por debajo del registrado durante el mismo periodo de 2025, una vez descontado el efecto de la inflación.
1: La pérdida informada por la consultora surge de comparar los recursos efectivamente distribuidos con los que la Tierra Colorada habría recibido si las transferencias hubiesen mantenido su poder adquisitivo. Todos los valores fueron actualizados a precios de agosto de 2026.
0: El resultado ubicó a Misiones levemente por encima del promedio nacional, ya que el conjunto de las 23 provincias y la Ciudad Autónoma de Buenos Aires sufrió una caída real del 1.2%. Sin embargo, la cifra refleja que la Tierra Colorada volvió a disponer de menos recursos nacionales en términos reales para financiar servicios, salarios, obras y políticas públicas.
1: Por otra parte, Misiones promulgó la ley que obliga a transparentar el ingreso y destino del Fondo Especial del Tabaco.
0: Misiones incorporó formalmente a su legislación la obligación de publicar y mantener accesible información sobre el ingreso, administración, distribución y destino de los recursos del Fondo Especial del Tabaco, el FED, uno de los principales mecanismos de financiamiento de la actividad tabacalera provincial.
1: La ley octava número 123, promulgada mediante el decreto 1711 y publicada este jueves en Boletín Oficial, crea el portal de transparencia de Fondo Especial del Tabaco, que deberá funcionar como un sitio oficial, público y gratuito bajo responsabilidad del Ministerio del Agro y la Producción.
0: La norma fue sancionada por la Cámara de Representantes el pasado 20 de agosto a partir de una iniciativa impulsada por el diputado Héctor Bárbaro y modifica la ley octava número 44 para incorporar una serie de obligaciones específicas de publicidad y trazabilidad sobre los recursos correspondientes al 80% de la recaudación distribuible del FED que ingresa a las provincias productoras.
1: El punto central de la nueva legislación establece que la autoridad de aplicación deberá aplicar y publicar dentro de las 72 horas hábiles de producida cada acreditación, 3 datos básicos, el monto recibido, la fecha en que los recursos ingresaron a la cuenta provincial y el concepto y periodo al que corresponde cada transferencia.
0: Por otra parte, el río Uruguay retrocede y reabrieron 3 pasos con Brasil. San Javier sigue cerrado.
1: El descenso del nivel del río Uruguay permitió normalizar buena parte de los pasos internacionales entre Misiones y Brasil que habían quedado fuera de servicio en las últimas horas por la creciente.
0: Este jueves fueron habilitados nuevamente los cruces de Puerto Parambí, Puerto Veracruz, Alba Posse, Puerto Maguá y el soberbio Puerto Soberbo, mientras que San Javier y Puerto Javier continúan cerrados por el río todavía, ya que se mantiene por encima de la cota necesaria para retomar la operatoria.
1: En Puerto Panambí, la Prefectura Naval Argentina informó que el paso fronterizo con Puerto Veracruz quedó habilitado desde las 8 de la mañana, luego de que el nivel del río Uruguay descendiera hasta los 6 metros 95 centímetros.
0: También desde las 8 de hoy volvió a funcionar el servicio de balsa entre Alba Posse y Puerto Maguá, donde el nivel del río se ubica en 7 metros 30 centímetros y continuaba en descenso.
1: A nivel nacional, Milei viajó a Chile y ultima los detalles del mensaje que dará esta noche en cadena nacional por Tema Malvinas.
0: El presidente Javier Milei viajará este jueves a Santiago de Chile en una visita expresa al país trasandino para reunirse con su par José Antonio Kast, para luego retomar al país y grabar el mensaje sobre la cuestión de Malvinas

0: que se emitirá a la noche por cadena nacional.
1: El mandatario aprovecha la visita para entrevistarse con la subsecretaria de Estado para la Diplomacia Pública de los Estados Unidos, Sarah Roger, funcionaria de la administración de Donald Trump, y al mediodía con su par de Chile, José Antonio Katz, en el Palacio de la Moneda.
0: Por otra parte, el Senado debate la reforma de biocombustibles, los nuevos obstáculos para La Libertad Avanza.
1: El Senado debate en comisión este jueves una reforma de la ley de biocombustibles que eleva los porcentajes de corte de bioetanol y biodiesel, aunque persisten diferencias con las pymes de las provincias productoras por la participación que tendrá en el abastecimiento del mercado.
0: La sesión ya comenzó en un plenario de comisiones de energía, combustibles y minería y de presupuesto y hacienda que presiden Flavia Rollón, primero los salteños, y Agustín Monteverde de La Libertad Avanza respectivamente.
1: En la Cámara Alta hay 7 proyectos que fueron presentados por Beatriz Ávila, Independencia, José María Carambia y Natalia Gadano, Moverse de Santa Cruz, Alejandra Vigo y Carlos Espínola, Provincias Unidas, y Patricia Bullrich de La Libertad Avanza, Flavia Rollón, primero los salteños, Carlos Arce y Sonia Rojas de CUD, Movimiento por Misiones, y Jorge Capitanich, justicialista.
0: En el bloque del oficialismo existe expectativa de avanzar con un dictamen, aunque también hay dudas sobre el quórum debido a que legisladores regresaron ayer a sus provincias en medio de las dificultades de la amenaza de paro por parte de ATE.
1: Justamente sobre ese tema, ATE pospuso el paro que iba a afectar a más de 27 aeropuertos en el país.
0: El gremio pospuso las medidas de fuerza que tenía previstas para este jueves 3 y viernes 4 de septiembre en más de 27 aeropuertos de todo el país. Por la actividad aérea continuará en principio con normalidad durante ambas jornadas.
1: La decisión fue confirmada por Marcelo Belelli, coordinador nacional de ATE-ANAC, luego de que el gobierno nacional intimara al sindicato a garantizar al menos el 75% de las prestaciones durante la franja alcanzada por la protesta.
0: La medida no implica que el conflicto haya sido resuelto. El gremio decidió postergar el paro y reclamar a la Secretaría de Trabajo la convocatoria a una audiencia para determinar cómo deberá instrumentarse el esquema de servicios mínimos que pretende aplicar el Ejecutivo.
1: Primera Edición había informado el lunes sobre la convocatoria gremial y la posibilidad de que se produjeran demoras y reprogramaciones en los vuelos.
0: La protesta había sido anunciada en reclamo de cuestiones salariales y laborales pendientes dentro de la Administración Nacional de Aviación Civil, ANAC.
1: Por otra parte, el gobierno busca privatizar unos 6.000 kilómetros de ruta con exenciones impositivas.
0: La Administración Nacional impulsará en el Congreso un proyecto para ampliar la privatización de rutas nacionales mediante un esquema que busca atraer inversiones privadas a través de exenciones de impuestos.
1: La iniciativa fue anunciada por el ministro de Economía, Luis Caputo, quien inicialmente había mencionado unos 5.000 kilómetros de ruta y luego precisó que el proyecto alcanzaría los 6.000 kilómetros.
0: Según explicó Caputo, el objetivo es que las nuevas inversiones destinadas a las rutas queden exentas de impuestos nacionales, provinciales y municipales.
1: El ministro sostuvo que la eliminación de esos tributos permitiría generar mayores incentivos para las empresas, reducir costos y acelerar el desarrollo de la infraestructura vial.
0: La propuesta deberá ser enviada al Congreso y requerirá además el respaldo de los gobernadores, debido a que el esquema contempla la eliminación de impuestos provinciales y municipales.
1: Caputo manifestó su confianza en conseguir ese acompañamiento y afirmó que los mandatarios provinciales coinciden en la importancia de impulsar inversiones en rutas e infraestructura.
0: Hora 12:20 minutos en el país.
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1: Desde el 1 de septiembre dejó de estar vigente el régimen de compatibilidad laboral establecido originalmente mediante el decreto 514/2021, una herramienta que permitía que trabajadores rurales, temporarios y permanentes, discontinuos, pudieran incorporar formalmente a las distintas campañas agrícolas sin perder de manera automática determinadas prestaciones y beneficios sociales.
0: A propósito de este tema, UATRE pidió un fondo provincial para asistir a 13.000 tareferos. Carmelo Rojas, delegado gremial de UATRE Misiones, reclamó una herramienta permanente que no depende exclusivamente del programa Intercosecha.
3: Sí, la verdad que todavía en tenemos la esperanza de que se pueda seguir aplicando esto, ¿no? Porque impacta sobre todo en el sector tarifero, ¿no? Que es la actividad de mayor mano de obra o que ocupa, digamos, en el forma temporal, es decir, permanente y continuo, ¿no? Uh-huh. Y bueno, subsisten gracias a algunos beneficios que por ahí tienen. Y bueno, sabemos que todos los beneficios existentes no alcanzan para ni siquiera para subsistir una familia tipo, ¿no? Entonces, de alguna manera le impide ante la aparición que puedan registrarse y que puedan tener algo más que coayude a la subsistencia de los trabajadores, ¿no?
0: Claro.
3: Esto es lo principal. Y alrededor de 13.000 trabajadores en la yerba mate. Después hay, pero en mucho menor medida, en el caso del teno, y también algo en tabaco, que es la menor, digamos, pero principalmente en la yerba mate, ¿no? Sabemos que por ahí no están bien, de alguna manera, ¿no es cierto?, los números, sino que son mucho más los números que se mencionan. Hay que tener en cuenta que hay una partida muy grande que a veces no salta del trabajo, ¿no? Como los números que se manejan, pero son mucho más los trabajadores discontinuos que dependen de las economías regionales, donde, bueno, demanda mucha mano de obra intensiva, ¿no es cierto? Que esto cosecha manuales generalmente, así que realmente un impacto muy grande, ¿no?, en la actividad. Si me permiten también agregar a esto, nosotros estamos insistiendo con, no de ahora, sino que hace, volvimos a insistir, ¿no?, con el caso de que, bueno, de que la famosa intersafra o intercosecha se convierta en ley. Hace años que venimos insistiendo con esto, hemos estado nuevamente con el gobernador y con la ministra pidiendo esta cuestión, y pedimos también un fondo de contención social que se analice, ¿no?, y que se realice y se lleve adelante desde la provincia, para no depender un fondo de contención social, uh-huh, independientemente del fondo intersafra o intercosecha.
1: Claro.
3: Así que hemos presentado un proyecto ya hace varios años, lo quisimos canalizar a través del INIM, no lo hemos podido, ¿no?, porque no tuvimos el acompañamiento, y lo estamos haciendo nuevamente ante la ministra y ante el gobernador, pasando a la expectativa. Así es, creemos que se puede llevar adelante, pero bueno, depende de un análisis técnico de la propuesta nuestra, y bueno, se verá en el futuro, ¿no?
0: En otra parte de la charla con Santa María de las Misiones, el delegado gremial de Water en Misiones señaló respecto al problema, y justamente que surge a partir de la decisión gubernamental, que se vuelve especialmente sensible, dijo, al finalizar la zafra, cuando miles de tareferos quedan con ingresos reducidos y dependen de trabajos ocasionales para sostener a sus familias.
3: Y nosotros insistimos en años anteriores y finalmente salió, ¿no?, esto, así que en el caso nuestro desde Huatre vamos a seguir insistiendo. Esto más que nada, ¿no?, depende un poco también de la parte política, más que nada, que puedan apoyar para que esto siga saliendo. Sabemos, uh-huh, que todo lo que se pueda resolver políticamente, más allá de lo que puedan pedir nuestro gremio, estimamos que hay otras actividades también que a lo mejor no es rural, pero que pueden incidir
1: esto, claro.
3: Así que bueno, creemos que es muy necesario esto para, sobre todo, el contexto que tenemos hoy, ¿no?, de la crisis, sobre todo para las economías regionales, y uh-huh, que impacta sin ninguna duda en peor medida en el trabajador, ¿no?, donde no, por ahí percibe menos de lo que debería percibir. Imagínese, realmente llegan o pasaron de todas necesidades, ¿no?, durante la zafra. Imagínese ahora que termina la zafra, si también no tienen la posibilidad de hacer una changuita adicional, ¿no? Y bueno, por cuestiones de que esto no es compatible con los programas sociales que tiene, va a ser un perjuicio enorme para los trabajadores. Bueno, todavía nada, porque se está pidiendo, uh-huh, más que nada a nivel nacional, lo que se pide es esto, y se pide también un diálogo, ¿no es cierto?, en forma directa. Que saben que es muy difícil llegar a hacer contacto directo hoy con la situación que tenemos, y sobre todo nosotros que venimos reclamando todas las cuestiones e impacto que tuvo el DNU y la reforma laboral y todas las cuestiones. Entonces se nos hace muy difícil, ¿no? Pero entendemos que en algún momento podemos tener contacto de nuestras representantes nacionales y que esto se pueda rever, ¿no?
0: Claro, Carmelo, usted hace mención a la cuestión de la ley de trabajo, ¿no? La reforma a la ley de trabajo. Desde su implementación, su aprobación e implementación, ¿qué ha pasado? ¿Ha sido contraproducente para los trabajadores del sector que usted representa?
3: Sin ninguna duda, esto le tiro uno nomás de los tantos para que tengan una idea. Los trabajadores hoy, con la modalidad de la nueva ley, el permanente discontinuo no tiene más antigüedad directamente.
1: Nos quedamos en el ámbito de la provincia de Misiones porque AlegraMed será reemplazada por una plataforma de salud de la provincia de Misiones. El desarrollo local reducirá gastos e integrará especialistas médicas por telemedicina e interconectará historias clínicas mediante la red RISME. La ampliación de esta información la tiene Gisela Fernández, periodista de la redacción del diario Primera Edición.
4: Primero contarles que ya están las autorizaciones, que era como el gran objetivo a lograrse para poder tener esta nueva aplicación, que como destacó el ministro de Salud, es 100% misionera, ¿no? La otra no lo era. Tenía muchos componentes importados, entre comillas, que salía mucha plata, y esta sí está hecha por ingenieros y un equipo técnico de Misiones, y bueno, es como hecha en forma casera, Made in Misiones, y también requiere un menor costo para la provincia. Se trató de mantener en esta nueva aplicación lo bueno de AlegraMed, esta aplicación, que esta plataforma de salud que comenzó, recordemos, en septiembre del 2020, en plena pandemia,
1: sí, claro.
4: Y que nació casi para dar los turnos de la vacuna contra el COVID, ¿se acuerdan?
0: Exacto.
4: Pero que después de eso creció y creció mucho. Lo que se está tratando de no perder lo bueno que tiene AlegraMed y en qué se va a diferenciar. ¿En qué se va? Buscan que poder ampliarla en lo que es telemedicina. ¿Por qué? Hoy AlegraMed tiene como 5 grandes áreas donde sí trabaja con telemedicina, que es obstetricia, ginecología, laboratorio, salud mental y cesación tabáquica. Y para de contar, lo que quiere en esta nueva plataforma de Misiones de salud, que todavía no tiene nombre, pero en muy pocos días va a tener, vamos a seguir esa cuestión, es precisamente sumar especialidades. Y porque hay un montón de hospitales y localidades donde no hay especialidades, donde todavía no logran tener especialidades críticas. Entonces, eso, combinado con una realidad, con una buena realidad, y es el crecimiento del RISMI. ¿Qué es el RISMI? El RISMI es la plataforma que tiene Misiones, donde se combina como una conexión, una plataforma donde están conectados cerca de más del 75%, entre el 75 y 80, no llega al 80, pero está ahí, de los CAPS y hospitales de la provincia. Todos están conectados ahí donde están las historias clínicas de las personas, donde se puede sacar, donde se puede generar las recetas digitales, donde está toda esa información. Eso va a permitir, combinado con la nueva aplicación, esto de la telemedicina, ¿no? Que desde un hospital, desde el interior, que tenga RISMI, o sea, que esté conectado, pueda un paciente, a través de la telemedicina, acceder a una consulta, por ejemplo, con un dermatólogo, ¿sí? Una de las especialidades que escasean.

0: 12:30 minutos en la República Argentina, la temperatura actual en Posadas, 26 grados, la humedad relativa del ambiente, 49%.
1: Es hora de hacer la tanda, ya nos venimos con la última parte de nuestro panorama informativo.

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5: Hora 12:38 minutos en la República Argentina. La temperatura actual en Posadas, 26 grados.
6: Nos quedamos en la provincia de Misiones. Esta mañana más temprano, Marcelo Molina, el presidente de la Cámara Automotor de Misiones, analizó el balance de patentamientos al cierre del octavo mes del año.
7: Los números son fríos, hablan de una retracción, si se quiere. Yo más que nada hablaría de un reacomodamiento, pero sí, los números en el país. Si comparamos los patentamientos del mes de julio con los de agosto, han caído un 0.27%, pero si comparamos el mismo mes respecto al año pasado, estamos hablando sí de un 18% aproximadamente, ¿sí? Lo que hace un acumulado, si medimos desde enero hasta agosto, en el país el patentamiento cayó alrededor de un 13%, y en Misiones se ve un poquito más acentuado ese número, ese porcentaje, llegando a un 27% aproximadamente. Siempre sorprende un deterioro en los patentamientos, pero como les decía recién, nosotros creemos más que nada que esto es un reacomodamiento. Ha cambiado mucho, como muchos otros rubros. La gente viene con un cambio de mentalidad, hay prácticamente un cambio de paradigma, ¿sí? El mercado misionero siempre se destaca por su dinamismo. Hoy vemos un cliente más analítico, que busca cuidar su patrimonio, y bueno, y ahí es donde nosotros los concesionarios, los comerciantes, tenemos que acompañar con los planes que se adapten a las necesidades de cada uno de los compradores, ¿no? El comprador hoy está pasando un momento muy particular, hoy es protagonista. Siempre hablamos y decimos que hoy el comprador tiene el toro por las astas, como dice el dicho tan conocido, ¿no?
5: Está bien. Marcelo, y respecto al tema de cero kilómetros de usados, ¿cómo viene la cosa?
7: Bueno, como bien les decía, los números son fríos, son contundentes. Nosotros estamos viendo en este momento que también hay un acompañamiento en esta preocupación y en este deterioro que hay en el mercado, por lo menos lo que reflejan los patentamientos. Hay un acercamiento a las autoridades y una preocupación concreta, o por lo menos la decisión de poder interiorizarse sobre lo que está pasando y bueno, acompañar a este momento, repito, que desde nuestra visión es más que nada una transformación, un reacomodamiento.
5: Y en otra parte de la charla con Santa María de las Misiones, el presidente de la Cámara del Automotor de Misiones señaló que las concesionarias sostienen el empleo frente a menores utilidades, mientras crece, dijo, la presencia de vehículos asiáticos y el freno también se hace evidente en materia crediticia.
7: Sí, sin duda alguna, yo a eso le atribuyo un poco la frase de un cambio de paradigma, un cambio de... A ver, es casi un cambio cultural el que tenemos o el que estamos transitando, porque nosotros siempre relacionamos al producto chino con un producto a lo mejor de una calidad diferente o una calidad inferior. Hoy de pronto nos encontramos con productos que han cambiado esa visión. Y prácticamente pasó a ser un mito el que el chino era de una calidad inferior. Hoy están en igualdad de condiciones que la industria nacional o la industria que se destacó por muchos años. Hablábamos de los vehículos europeos, de los vehículos japoneses, y hoy el chino, el auto chino, está en línea con toda esa producción. En realidad el mundo ha cambiado y nosotros lo estamos experimentando en este momento. Sin duda alguna, en un mercado determinado, hoy hay más participantes. Para graficar en la torta hay que repartir entre muchos más invitados, si se quiere, ¿no? Valga la aclaración. Pero bueno, hay mucho más oportunidad, hay mucho más para elegir. Por eso hablamos, y reitero por tercera vez, el protagonismo que tiene hoy el mercado. Pero sin duda alguna, la incursión o la presencia de los vehículos de origen asiático, de origen chino, vino a cambiar el mercado, ¿sí?
6: Y justamente sobre ese tema, con el desembarco de los autos chinos, Molina habló acerca de qué permite hoy la legislación y qué reclaman las concesionarias.
7: Hemos transitado distintos momentos de la importación de vehículos y hemos pasado momentos difíciles en las cuales se importaban en algún momento muchos vehículos y después no fueron acompañados por el servicio de posventa y repuestos. En esta oportunidad creo que lo que hay que tener muy en cuenta es a lo mejor qué tipo de marca o qué marca están ingresando o qué marcas, cuánto tiempo hace que están en el mercado. No, sí. Con eso no quiero decir que las marcas que están hace mucho tiempo son mejores o tienen solucionado el tema de posventa, pero por lo menos ya lo sabemos. También es cierto, leemos continuamente o por ahí vemos informes y hay noticias que nos sorprenden. De pronto dicen, no se consigue un paro, no se consigue tal cosa. Estoy esperando 12 meses. Y por otro lado, creo que más de una persona, no más de una persona, creo que todos muchas veces estamos indagando en los portales de e-commerce que hay en el mundo, y muchas veces estamos trayendo a lo mejor de China cualquier repuesto o cualquier elemento. Entonces uno se pone a pensar, ¿será que están así? Puede ser, no digo que no sea así, pero también creo que hay un poco hay una cuestión para analizar en todo esto, ¿no? creemos y entendemos y estamos convencidos de que los importadores también están muy abocados a la provisión de repuestos y de posventa, porque el mercado así lo exige, ¿no? Uh-huh. Hoy tenemos mucho más acceso a la información, está todo mucho más abierto, y creo que el público y el mercado exige, y enseguida se da cuenta de lo que hay y no.
5: Y finalmente, en la charla que mantuvo con Santa María de las Misiones, Molina se refirió a las perspectivas del sector en la última parte de este año.
7: Las expectativas siempre son las mejores, somos muy positivos a la hora de hablar de esto, uh-huh. Pero bueno, no depende solamente de nosotros, depende de muchas variables. Ojalá que al país le vaya bien, queremos y deseamos que le vaya bien al país, que nos vaya bien a todos. Así que acá nos van a encontrar siempre con las expectativas positivas, muy elevadas, y dispuestos a acompañar a este mercado y a este público misionero que de pronto hoy muchas veces necesita el vehículo para un autoempleo, porque hoy se está hablando y se está viendo mucho los autos para aplicación, uh-huh. No solamente los autos, las motos. Entonces creo que en ese sentido tenemos que ser muy responsables y tenemos que ser muy solidarios con la gente que hoy de pronto acude a nosotros para asesorarse y muchas veces con la expectativa de poder revertir la situación de trabajo en el momento, ¿sí? Así que ahí nos van a encontrar siempre al pie del cañón, como dice el dicho, para ayudar, para colaborar responsablemente y siempre con las mejores expectativas.
5: Claro, Marcelo, una última pregunta de mi parte respecto al tema de financiación, créditos en el sector. ¿Cómo marcha eso? Porque también en algún momento se habló de esto, ¿no?
7: Sí, Ángel, se habla mucho y hay cosas que muchas veces no entendemos. La gente que de pronto tiene la posibilidad de poner un plazo fijo, resulta que se encuentra con porcentajes, sí, que de pronto no coinciden con lo que después encuentran a la hora de tomar un crédito. Por ejemplo, en este caso, para un vehículo, sí, ¿no? De pronto vas a poner dinero, resguardo en el banco, y te encontrás con menos de 20%, y cuando vas a tomar un crédito para comprar un bien, te estás encontrando con porcentajes de 35, 40%. Entonces, al ciudadano común, a los que andamos de a pie, nos cuesta un poco entender esta gran diferencia. Y creo que ahí es donde las autoridades, donde las cámaras deben trabajar. Por supuesto, hay cuestiones que de pronto, y repito, sí, quienes somos transeúntes, digámosle así, no entendemos mucho de fondo la economía o estas cuestiones, pero creemos que ahí hay una gran oportunidad para poder tener más acceso a un bien de uso, ¿no?
6: Cambiamos de tema porque la Cámara de Comercio e Industria de Posadas pidió a ARCA revisar los embargos que dejaron inoperativas a las pymes. La entidad solicitó una reunión con las autoridades del organismo recaudador para analizar las alternativas antes de bloquear las cuentas bancarias. Ayer por la tarde, en Primera Plana, sobre este tema habló Federico Panoso.
8: Puntualmente presentarle nosotros, representando al sector, ¿no? Presentarle la situación como si hiciera falta, presentarle la situación de los comerciantes, la retracción del consumo y todo lo que esto conlleva, ¿no? A un resultado negativo en la mayoría de los rubros, sectores, comerciantes de nuestra ciudad, las pymes también, que fueron las que nos acercaron su información. En definitiva, nosotros, como intermediarios, respondiendo a este pedido que tenemos de los socios, le llevamos esta nota a ARCA, en primera medida solicitando una reunión con la jefa de la agencia, de ser posible, para entablar una mesa de trabajo, primero entender, que entiendan ellos la situación a la que está atravesando el comerciante, que entiendan la gravedad de embargar una cuenta, ¿no? Lo que implica. Nosotros, obviamente, aclaramos que esto no se trata de dejar de pagar las obligaciones que todos tenemos en cuanto a la contribución pero sí de llegar a un término de intermedio en cuanto a tener un poco más de tiempo para poder presentar un plan de pago, para sustituir y dar como opción, que uno de los mecanismos que está permitido presentar una sustitución del embargo, en esta búsqueda de que no te embarguen la cuenta básicamente porque quedás fuera de operación, y ahí se corta todo. Nosotros decimos que es como la estocada final, ¿no? Que te embargue Arca hoy la cuenta, que claramente son por atrasos de pago de los comerciantes, ¿no? Los embargos no llegan porque si llegan porque a un comerciante se le caen los pagos, los planes que tiene vigentes, pero por una falta de la capacidad que tienen hoy de afrontarlos. Entonces nosotros no pedimos dejar de pagar, sino tener la posibilidad de negociar, de que sean tiempos antes del embargo, que haya tiempos considerables para que un comerciante, un propietario, pueda presentar un plan de pago o una sustitución del embargo.
6: Uh-huh. ¿Tuvieron conocimiento de alguna empresa que continúa con dificultades para operar después de ingresar a esta instancia a un plan de pagos?
8: Ya, la mayoría de los casos de los comercios que nos pidieron ayuda ante esta situación plantean lo mismo. Primero, la inmediatez que tiene en la llegada de este famoso embargo a sus cuentas bancarias, sí. Desde el día de la notificación. Después hubieron muchos planteos de que la forma de notificar, que es esta de entregarte la nota del domicilio, muchas veces no se está dando de esta manera, entonces suelen dejar las notificaciones en lugares donde el propietario del comercio no se entera y se termina dando cuenta que la cuenta está embargada directamente, sí. Y lo toma casi por sorpresa. Entonces son varios puntos que nosotros queremos trabajar con ellos, queremos también entender de su parte qué es lo que ven, qué está sucediendo, porque nosotros le planteamos esto, tenemos muchos socios en nuestra cámara planteando esta situación, bueno, queremos entender de primera mano qué están viendo, cuál es el plan y cuáles son las posibilidades que tenemos para llegar a un acuerdo común, ¿no? Trabajar en conjunto de nuevo debería ser la forma, porque nosotros entendemos que un comercio con cuenta embargada deja de pagar las obligaciones que tiene con Arca y también todo el resto de compromiso, ¿no? Incluyendo ahí el sueldo de los colaboradores.
5: Cambiamos de tema. La fiesta del inmigrante comienza con nuevos sabores, espectáculos y un salón renovado. La edición número 46 se va a iniciar en la jornada de hoy en Uberá y se extenderá durante 11 días. Habrá más de 3.000 bailarines, nuevos platos típicos y una programación pensada para diferentes públicos. En la previa de la apertura, la presidenta de la Federación de Colectividades, Marta Bieremey, reconoció que la situación económica podría llevar al público a seleccionar los días de asistencia.
9: Bueno, la verdad que mucha expectativa, tenemos mucha gente que por ahí se acercó a comprar entrada, que compró online, que estuvo buscando información a ver qué día va a venir, pero sí notamos que el público seguramente no va a poder asistir mayor cantidad de días, sino por ahí va a elegir los días para venir a la fiesta, porque hay una situación económica muy particular. Sí notamos que hubo mucho interés en las empresas para estar presentes en esta fiesta, las colectividades también están preparando también nuevos platos típicos, hay más de 3.000 bailarines que van a estar en el escenario mayor, escenario alternativo, más todos los artistas que también nos van a estar acompañando, tanto los artistas internacionales como Corpo y Alma, bueno, Turf, Jairo, Los Continuados, La Noche House, La Noche de las Colectividades, o sea que fuimos trabajando por temática para que cada día también sea un día especial y que tenga una convocatoria, digamos, de acuerdo al público que quiera asistir a la fiesta.
10: La edición, lo que es la fiesta, siempre tiene su apertura del tradicional desfile. Así va a comenzar este año. ¿Cómo va a ser el día 3, no?
9: Comienza a partir de las 14:30. Ya están moviéndose los carros. Bueno, la gente ya también está con todo el tema, los trajes típicos, preparándose los chicos, los ballet también para estar desfilando. Así que bueno, con mucha expectativa, el gran desfile que se inicia desde el Centro Cívico hacia el Parque de las Naciones. Luego a las 18 horas también realizamos el corte de cinta y nos trasladamos hacia el escenario para realizar también el acto de apertura. Y bueno, y todas las actividades que se tienen previstas para este este día en especial, que es el jueves. El viernes también vamos a estar con la noche internacional, donde la noche es justamente brasilera con cuerpo y alma, pero también es el día 4, se va a realizar un acto conmemorativo al Día del Inmigrante acá en el predio del Parque de las Naciones, en el escenario alternativo, para que podamos entregar también los certificados que corresponden a los 50 años de residencia en el país, los que se inscribieron en esta edición.
10: Sí.
6: La discusión por el valor de la hoja verde de yerba mate llegó a la legislatura con un pedido concreto: más intervención estatal, asistencia financiera y protección para los pequeños productores. Ayer por la tarde habló Jorge Kripsuk, productor, quien explicó que la iniciativa legislativa representa un intento más.
11: Por lo menos un respiro a los productores, a los pequeños productores, a los tareferos, que hoy lamentablemente tenemos que escuchar de boca de los trabajadores, ¿no?, de compartir una chipa amasada entre cuatro personas. Es triste, muy triste lo que está sucediendo, ¿no? Hoy por la baja de precios, y uno escucha al diputado Núñez, por ejemplo, decir la yerba va a explotar dentro de un tiempo. ¿Y quién va a pagar las consecuencias de todo esto? ¿El consumidor? Hoy es el productor, el tarifero, y mañana... Entonces, ¿para qué están? Lamentablemente, acá un gobierno ausente, un Estado ausente, son esas las consecuencias que se están dando hoy día, ¿no?
12: Bien, particularmente, ¿qué es lo que están solicitando?
11: Un precio sostén, ¿sí?
10: Sí.
11: No pedimos mucho, que se garantice un precio sostén para los pequeños productores. Hoy, con las pagas que está percibiendo un pequeño productor, que es de 230, 240, 270 pesos, depende de los plazos de pago, sí, se va incrementando. Cuanto más largo el plazo, es el precio un poquito más elevado, ¿no?
10: Sí.
11: Esto es... Cuando tenemos un costo de producción muy por encima. Sí,
10: sí, sí. Sí, sí, sí.
11: Hoy mínimamente, para que al productor pueda tener... cubrir los costos de producción y una mínima rentabilidad,
10: sí,
11: tendría que estar alrededor de 700 pesos el kilo de hoja
10: 700
11: verde.
10: 700 pesos.
12: Bien. Eso es ¿quién determina el valor de ese precio sostén?
11: Nosotros lo que pedimos es que el Estado provincial sea el órgano ejecutor.
10: Sí. Sí. Esto es solamente para la provincia de Misiones, digamos, no cerramos al límite.
11: Para provincia de Misiones y productores hasta 50 hectáreas.
10: Perfecto. ¿Tiene un plazo esto acá? ¿Cómo está planteada esta ley?
11: Bueno, hoy tomó estado parlamentario, lo van a ir tratando en la Cámara los diputados. Bueno, esperemos que esto se analice y pueda tomar o pueda convertirse en ley lo más rápido posible. Después vendrá la reglamentación y, bueno, una vez que esté todo esto, ¿no?, que esté se esté ejecutando, bueno, esperemos que para la próxima zafra ya esté vigente todo esto, ¿no?
6: De esta manera le ponemos punto final a nuestro panorama informativo de este día jueves.
5: Operación técnica, Niki Salazar.
6: En redes y streaming, el señor Guillermo Román y Alexander Berezuk.
5: Producción, Patricia Flores.
6: Móvil, Micaela Carnevale.
5: El agradecimiento a nuestros compañeros del diario Primera Edición.
6: Señor Ángel Miño, Dios mediante, mañana a las 8 de la mañana nos vemos y nos escuchamos.
5: Buena jornada para todos.
6: Hasta mañana.

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es un tipo muy, muy, muy especial. 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

Hola, hola, hola, hola. Muy buenas tardes, gente linda. Bienvenidos al 89.3 FM Santa María de las Misiones. Bienvenidos a compartir la magia de la radio, la magia de la FM. Hoy día, jueves 3 de septiembre de este año 2026, programa número 7516. Comienza la tarde, comienza de todo un poco y algo más.

Bueno, ¿cómo andan? ¿Cómo están ustedes? Gracias por recibirnos. Nosotros estamos a partir de este momento, hasta las 6 de la tarde, vamos a estar juntitos compartiendo buena música, información. Mi nombre es Omar Pereira y hace ya más de 34, camino a los 35 años ininterrumpidos que hacemos de todo un poco y algo más. Y usted puede, ahora usted va a ver en la pantalla.

0: ¿Por dónde nos puede ver en las redes? Vamos a pasar una tarde linda porque el día está lindo. Buena temperatura para lo que es este mes de septiembre. Arrancar con 28.6, la temperatura es calorcito. Humedad 42%, vientos del noroeste a 13 kilómetros por hora. Estamos desde Posadas Misiones, República Argentina. Bueno, el pronóstico acá me está... Ayer me marcaba que el viernes podía llover. Pero ya sábado no me marcaba. Habíamos quedado en algo pronóstico tiempo, ¿no? Sábado y domingo era no, era solamente el viernes. A ver cómo que me dice acá. Mañana viernes 80. Sábado acá me marca que no llueve. Domingo que no llueve, lunes que no llueve. Así que vamos a hacerle caso a este, al otro no. Buenas tardes, señor Franco Colman, al streaming. ¿Cómo anda?
1: Hola, hola, hola, hola. Muy buenas tardes. ¿Cómo estás, Omar?
0: ¿Cómo va? ¿Todo bien?
1: Todo bien, todo bien. Acá andamos comenzando esta nueva tarde para pasarla lindo, divertirnos un poco acá en la radio.
0: Pasarla bien.
1: Sí, pasarla bien.
0: Esa es la idea.
1: Así es.
0: ¿O si no?
1: No, hoy no. ¿No? No, no, no. Hoy no me tocó a mí, por suerte. No, está no. Con otras cosas y...
0: Ah, así bien. Que...
2: Mira, el hombre de la casa.
0: No.
2: Puso las cosas.
1: Sí. Intentando ser el hombre de la casa.
0: Vamos intentando. Usted es el hombre. Usted es el orgullo de la familia. No nos deje así desamparados. Buenas tardes. Buenas tardes, señor Juan Celaya, Producción Artística, Operación Técnica.
3: Hola, hola, hola, hola, hola. ¿Qué tal? Muy buenas tardes. Feliz jueves, Pereira.
0: Jueves, che.
3: Calorete en la ciudad de Posadas.
0: Calorete, sí, 28 grados de calorete, sí.
3: Está para la fría hoy.
0: Oh. Usted es el demonio de Tasmania.
1: Ya es jueves, ya sigue.
0: Claro, ya tu cuerpo lo sabe.
3: Ya uno puede empezar a pensar en destapar una fría esta noche. Mal no vendría, ¿no? Me sorprende porque cuando salí esta mañana...
0: ¿Ya había alguno tomando fría?
3: No. Salí esta mañana y hacía... Estaba como fresquita la mañana, ¿viste?
0: Sí.
3: Salí en remerita. Y me arrepentí después porque dije, bueno, era como para un busito livianito.
0: Claro.
3: Un suéter. Y ahora está haciendo calor.
0: Claro, lo que pasa es que hay que salir con algo livianito. Después, bueno, sí. Último se pone en la espalda donde más le guste poner.
3: Y le tengo miedo a la gripe, che.
0: Claro. Mucha gripe, muchísima.

0: tenga un poco más de respeto, Celaya. Usted se ríe como si fuese que conoce. Si alguien le está contando, no le crea. No le crea.
1: No sé nada de eso.
0: No le crea, no. No, sé
1: no, le decía que por fortuna cada vez usamos más, menos billetes. ¿Sí? No es porque no tengamos plata, digamos. Es porque se cambió mucho el hábito de no usar casi billetes hoy en día. Y eso hace que uno cada vez menos tenga contacto con el billete, que es una de las principales fuentes de microbios.
0: ¡Ah! ¡Qué buena! Yo dije, no le entendía, no soy sincero, con respeto, le digo.
1: ¿Sabías eso?
0: No, sí, es cierto. Pero me vio el enganche que hizo. Ahora, dígame si usted también se lo quedó colgado.
2: No, pensé igual por el lado de lo sucio que son los billetes.
0: Claro, digamos, no, bien, es cierto que lo más. Uh-huh. Claro, pero no encontré así, me agarró muy desprevenido. Sí. Y digo yo, no.
1: Claro, usted es una persona que todavía usa muchos billetes, ¿no? Bueno, es una forma de decir, cada vez que necesita usar, todo, usa el billete físico. Sí.
0: Todo físico. El físico que iba a
1: No, porque hay gente que todavía no se acostumbra, no está digitalizada,
0: digamos. Yo no estoy digitalizado.
1: Bueno, viste, conozco mucha gente así. Sí, yo a full. Yo ya hace mucho tiempo que, salvo que sea por una cuestión extraordinaria, no toco más el billete. Míralo. Uso todo electrónico porque hoy por hoy, viste, todo lo podés hacer de manera electrónica.
0: ¿Usted, Franco?
2: Sí, yo también. Uso billetera virtual, digamos, la billetera virtual, que es la más común de todas. Y bueno, pero algunas veces uno necesita efectivo, digamos.
1: Sí.
2: Porque hay unos lugares que te piden, viste, sí, también, que no trabajan por ahí, sí, de forma virtual. Hay
1: gente que le tienen que pagar y le tienen que pagar en billetes.
0: Sí, yo soy de esa. Yo virtual casi nada. Bueno, cuando veo hoy a jugadores jóvenes con coches de lujo y fiestas salvajes, me recuerda lo especial que es Messi. Si querés aprender de alguien que sea su moral, no solo su talento, el talento puede triunfar, pero la moral construye un legado inmortal. Jürgen Klopp lo dijo por Messi.
2: Qué halago.
0: Qué loco, qué halago, y qué halago de encima de semejante.
1: ¿Cómo marca una diferencia esta clase de jugadores, ¿no? Estilo Messi. El otro día también pensaba en Julián Álvarez, que tiene también ese perfil así de chico de barrio todavía.
0: Sí, sí.
1: Cero estrella.
0: Sí.
1: Luqueada, digamos, que se deja obnubilar por los flashes, por las redes sociales, por las cámaras. No es un personaje, ¿viste? Me parece un pibe que te lo vas a encontrar acá a la vuelta, no sé, jugando al fútbol. Bueno, es la imagen que te da Messi en estos tiempos.
0: Sí.
1: Y te da Julián también. Pocos chicos ya se quedan con eso, ¿viste? Cada vez son más los que están demasiado pendientes de su imagen y se vuelven como casi un personaje. Ahí lo tenía De Paul, por ejemplo, que es uno de los máximos exponentes de esa clase de jugadores, ¿no?
0: Sí. Viste que ahora aparecen todos los videos de Messi en todo, y qué capo, qué
1: te toca un poquito, ¿no?
0: Sí, porque un tipo diferente en todos los sentidos. Sí.
1: Despacito, vamos cayendo que
0: ya no. Claro, que despacito se está. Ya ahora se fue a la selección y, como decía, me la vas a ver jugando, pero nosotros ya de por sí nos seguimos el fútbol del Inter de Milán. Claro. ¿Viste? Entonces, como que, viste, no lo vamos a tener, viste. Y veía, por ejemplo, un video hoy de los saludos, de la desesperación de los famosos, qué sé yo, de todos los de Hollywood, desesperado por saludarlo a él, sí, de otros jugadores, jugadores de la NBA, parece ese gurisito, actrices. Hay un video que por ahí anda girando donde él para saludar y todo eso.
1: Un tipo de ídolo muy distinto al resto,
0: sí,
1: ¿no?
0: Sí.
1: Por ahí el norteamericano está acostumbrado aquel actor o a la actriz de Hollywood o cantante de rock. Messi es todo lo contrario, es el ídolo distinto, ¿no?
0: Sí, realmente sí. Y vos ves, y bueno, y es cierto, de a poquito uno se está dando cuenta, y ahora el hecho de no que él no esté jugando en la selección, nos vamos a dar cuenta que va a faltar algo, ¿viste? Que va a faltar algo en la cancha y en la tribuna

0: también. En la tribuna también.
1: Bueno, se está hablando por estos momentos de quizás en la próxima fecha FIFA que se pueda en Argentina organizar un partido de despedida para Messi.
0: Claro, el tema es que si él quiere.
1: Sí, claro, por supuesto, porque viste que el estado anímico de él no es el mejor después de todo lo que pasó.
0: Yo no sé si por ahí lo va a querer ahora, no sé si está para eso, no sé cómo él es, no sé, pero bueno, todo dependerá de qué.
1: Hay que esperar sus tiempos.
0: De sus tiempos, tal cual.
1: Cuando esté bien y quiera armar su despedida. Jugando va a seguir jugando, porque tiene pensado seguir en el Inter. Sí. Pero bueno, tampoco hay que apurarlo.
0: Sí.
1: Porque nosotros queremos verlo, viste, en la cancha. Entonces, le apura el hincha, le apura la AFA. Pero hay que esperarlo.
0: Sí. Pero bueno, vamos a ver qué
1: sucede. Bueno, lo saco Pereira de este tema. Dale. Y vamos a hablar de lo que va a ocurrir esta noche. Que tiene por ahí intrigado a gran parte del país que sigue la política diaria. El presidente anunció que va a hacer algunos anuncios sobre las Islas Malvinas esta noche en una cadena nacional que se va a hacer a partir de las 21 horas. Y todo el mundo, viste, está especulando acerca de cuáles van a ser los anuncios, ¿no? Porque hay un hermetismo completo acerca de qué es lo que puede llegar a anunciar. Aunque la prensa de Buenos Aires, la mayoría de los diarios ya están tirando algunas posibilidades acerca de esto. Dicen que los anuncios pueden llegar a venir por el lado de lo que está haciendo Gran Bretaña en la isla, que viste que está explotando tanto la actividad pesquera como la actividad petrolífera. Y por ese lado puede llegar a venir los anuncios que va a hacer Milei esta noche. Así a modo de adelanto, pero bueno, habrá que esperar hasta las 8. Vamos a estar ahí ansiosos por saber de qué se va a tratar esto, porque viste que el tema de Malvinas siempre caro a nuestros sentimientos.
0: Sí.
1: Los argentinos siempre tenemos, y también tenemos un poco de impotencia, porque pareciera, viste, que esto es eterno, viste, y que no hay ninguna posibilidad ni siquiera de negociar esto. Pero ahora, por ejemplo, volvió Trump a hablar acerca de lo que ya había dicho y le recriminó al Reino Unido su falta de ayuda en la guerra contra Irán. Falta de apoyo. Y volvió a poner sobre la mesa el tema Malvinas. Así que Trump está... o sea, no sé si va a lograr la Argentina algo a partir de lo que está hablando Trump. Pero ¿sabes lo que logra Pereira? Que se hable del tema. Que se ponga el tema en los medios nuevamente. Y Milei se agarra de eso y anda a saber con qué va a salir esta noche. Así que bueno, estaremos atentos, Pereira, esperando. 21 horas. Otro tema, Pereira. Mientras a nivel nacional está esta cuestión, acá en nuestra provincia se habla de que el gobierno local, el gobernador, nuestro gobernador Pasalacqua, busca intervenir en el precio de la yerba mate y podría impactar en las góndolas. En realidad lo que quiere hacer es devolverle el valor que tenía antes de ser intervenido el INIM, antes de ser, digamos, de aquel famoso DNU 7023 que le quitó esa facultad al organismo nacional y desreguló el valor. El gobierno provincial presentó un texto este miércoles en la legislatura de Misiones. Sus autores son pequeños productores afectados por la liberación del mercado de la yerba mate desde que el DNU entró en vigencia. Rige el principio de oferta y demanda. Esto tiró abajo el valor que recibían de las industrias por la materia prima. Ahí hay solamente un sector que perdió en esto, que es el productor, el pequeño productor. Nosotros los consumidores por ahí ganamos, porque viste que la yerba sale más barata. Pero si ganamos nosotros y pierden ellos, no está bien, no es justo, ¿no? Misiones produce el 70% del total de la yerba mate que se produce. Del total de la yerba mate, digamos, el resto se lo produce en Corrientes. Encima el gobierno correntino avala este nuevo 70-23. Y el nuevo sistema, por lo cual Pasalacqua lo que quiere es intervenir para devolverle el precio al pequeño y mediano productor. Así que bueno, habrá más noticias sobre este tema y seguramente se lo va a desarrollar más en los programas informativos, Pereira. Otra cuestión, ¿te acordás de la actriz del Chavo del 8 que hacía de Patty? ¿Vos mirás al Chavo, Pereira? Seguramente vas a encontrar, Franco, algún...
0: Sí. Patty era la foto. Creo que era la que le gustaba a Kiko.
2: Al Chavo, creo.
1: Al Chavo.
0: Al Chavo era la
1: Patty. Sí, Patty era la que le vivía buscando al Chavo.
0: Le aparecía de vez en cuando, sí.
1: Sí. No era habitual, no, pero... Claro. Por la forma de hablar y que el Chavo... creo que el Chavo estaba enamorado de ella, ¿no? Sí. Que quedaba loco cuando la veía. Bueno, este personaje tan caro a nuestros sentimientos, este miércoles, esta querida actriz del Chavo del 8 contó en redes que se encontraba hospitalizada y a punto de ser operada. Se trata de Rosita Buchot, popularmente conocida por haber interpretado a Patty. Las alarmas se encendieron cuando pidió que rezaran por ella. Estoy bien y voy a estar mejor. Igual todas tus bendiciones son bienvenidas. Hoy me operan a las 2:30 de la tarde. Si me pueden enviar pensamientos lindos y oraciones, se lo voy a agradecer. Escribió junto a una foto desde la habitación del centro médico. Si bien la artista se mostró vestida con la clásica bata blanca y el brazo lleno de vendas, no dio detalles sobre el problema de salud que padece. Las pruebas de cariño no tardaron en llegar para Buchot, aunque ninguno de sus ex compañeros de la icónica serie expuso públicamente su apoyo. Claro. Buchot fue una de las actrices que se pusieron en el papel de Patty en El Chavo. Se trató de una niña que llegó a la vecindad junto a su tía y no tardó en conquistar el corazón del protagonista. Mientras que su familiar cautivó a Don Ramón. ¿Te acordás? Sí. La mamá era la que Don Ramón estaba loco.
2: Claro, la tía era. La tía.
1: Bueno, en abril, vos sabés que ya había fallecido Ricardo de Pascual, uno de los actores del Chavo del 8, que tenía 85 años y una extensa carrera en el mundo del espectáculo mexicano. El artista había interpretado dos papeles en la famosa serie de Roberto Gómez Bolaño. Primero le dio vida al señor Calvillo, el hombre calvo que quiso comprarle la vecindad en una oportunidad al señor Barriga. Y también se puso en la piel del señor Hurtado, el ladrón del condominio. Bueno, vos miraste, Franco.
2: Sí, serie, claro, así que...
1: ¿Vos sabés de quién se trata? Ahí tenemos la foto, estábamos viendo la foto en el streaming de Patty y el Chavo. Lamentamos el sensible fallecimiento del actor Ricardo Pascual, quien formó parte de las producciones de Chespirito y nos regaló personajes entrañables. Fue el anuncio oficial por parte de la gente de la producción en sus redes sociales. Gente que se va yendo, pero despacito. No paramos de despedir. Me preocupa.
2: La verdad que toda una generación como que se está despidiendo, digamos.
1: Sí.
2: Es así.
0: Y que se vayan despacito, ¿no?
1: Sí. Por la...
0: No, hay que apurar el trámite. ¿Eh? No. No.
1: No, claro, pero viste cuando te pones a pensar y decís, pero
0: es que hay una generación, es real, sí, eso, hay una generación, sí, sí, que comienza, ¿entendés? Estamos en el 2026, casi 2027, como que hay una
2: generación de músicos, de artistas.
0: Sí,
2: claro.
0: Sí, y debe pasar dentro de la familia mismo.
2: También.
0: ¿Entendés? Dentro de la familia hay gente que viste, los tíos, la gente que es una generación que se está yendo de a poquito. Como dice Juan, por suerte de a poquito.
1: Bueno. Por mi parte es todo por hoy, Pereira.
0: Ah, usted siempre dice, esta sí. Es la última y nos da la posibilidad.
1: Esta fue la última.
0: Despacito nomás.
1: No, esta bueno, fue la última.
0: Bueno, el tema que venía hablando, que veníamos hablando de Tini y su papá, la gran pelea y todo por sí. Plata, todo bueno. Salieron a hablar que no es la primera vez que Tini se empieza a hacer preguntas, que empieza a plantearse ante sus padres. Lo que pasa es que la presencia y la forma de ser de Alejandro para Tini era muy fuerte. En cierto punto un poco de temer para hablar. Y bueno, ya están hablando, la gente que ha trabajado con Alejandro tiene confianza que no le va a robar a la hija, pero sí es una persona, porque es adicta, dice que es.
1: Ah,
0: al trabajo.
1: Tini.
0: No, el papá.
2: Ah, el papá. Ah,
0: sí,
2: mira.
0: Es una persona workaholic.
1: Sí, workaholic.
0: Workaholic. Adicta al trabajo.
1: Sería como alcoholic, pero.
0: Claro, al trabajo.
1: Al trabajo.
0: Cuando tuvo su crisis de salud, que después Tini hace esa canción a los 3 días que le dan el alta, ya se fue a trabajar y a grabar y no paró nunca. En el segundo Gallón se playó, pero se dio cuenta que él no era inmortal, entonces se encargó de que todo lo que él protegía estaba bien resguardado y amparado. Alejandro no considera que el patrimonio es solo de Tini, sino que es de los cuatro. Claro que es de toda la familia, dice. Piensa que él creó a Tini y que él no le corresponde algo como manager. ¿Viste? Se habla mucho de todo esto, ¿viste? Porque se armó un quilombo grande porque, viste, la que labura era ella y de repente el papá ocupaba la plata, todo ese tema de familiar. Que, bueno, que pareciera que estaba, que le dijeron que estaban repeleados y ella estuvo cenando con su papá el otro día. Salió,
1: sí,
0: así que
1: y no, salió no. A aclarar también que no va a bajarse de los escenarios porque sus seguidores, viste, que estaban preocupados porque es como que dio a entender como que se iba a retirar un tiempo. Dijo, no me voy a retirar, voy a seguir. Yo creo que esto también, viste, forma parte de toda la parafernalia que se está armando alrededor del casamiento con De Paul, viste.
0: Sí, vos sabés que a esta altura yo creo que cada vez que se habla mucho de alguien es porque tiran como para que se hable justamente de esa persona y ellos buscan, es como que Wanda Nara, viste, Wanda Nara ahora está medio desaparecida, viste, que tiene algunos quilombitos así, pero para que cuando ella sienta que necesita de vuelta prensa, va a salir con algo va a inventar, porque ella vive de eso, así que como que... Claro. ¿Viste? Y bueno, y entonces nos da también pie a los que trabajaron en los medios para hablar de todo eso.
1: Claro.
0: Bueno, le mandamos un saludo grande a Cerú, que,
1: ¿qué dice?
0: Que Cerú siempre nos está escuchando.
1: Escuchó Birra, Cerú escuchó Birra, y dijo, paró. Estaba recorriendo el dial, viste, y escuchó Birra y paró acá.
0: Y Cerú quiere que Eduardo Solís, alias Pajarito, que tiene, que armó un grupo de todas esas cosas y dice que siempre y nunca organizó nada, que sí que organice algo, eso es lo que dice Cerú.
1: Yo no sé, Cerú, porque me parece que están organizando y vos no estás invitado nomás, Me parece que eso es lo que está pasando.
0: Cerú, viste lo que te dijo. Se viene la música, T-Lay, el ritmo está en el corazón de todo un poco y algo más. Bienvenidos.

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15:42 la hora en la República Argentina. Torneo Internacional de Beach Volley en Costa Sur. Cecilia Melgarejo, coordinadora de Beach Volley en Costa Sur. El 2 y 13 de septiembre se va a realizar en la playa Costa Sur un torneo internacional de Beach Volley de menores, con la participación de duplas de Argentina, Brasil, Paraguay y Chile. ¡Qué lindo, che! Cecilia explicó que la competencia contará con 6 categorías, sub-15, sub-18 y sub-21, en las ramas masculina y femenina, y se desarrollará en 5 canchas. El torneo será sexo libre y gratuito para el público, que podrá acercarse y disfrutar de la competencia y acompañar a los jóvenes deportistas. Además, participarán duplas que representarán a Argentina y Paraguay en los próximos Juegos Olímpicos de la Juventud. La jornada comenzará a las 9, mientras que el domingo se va a adelantar el inicio a las 7:30 debido a la cantidad de partidos previstos para las instancias finales. La organización ya superó las 60 inscripciones y algunas categorías como sub-18 en ambas ramas ya tienen sus cupos completos. Las categorías que todavía cuentan con lugares disponibles pueden inscribirse a través del WhatsApp 3764-764746. ¿Alguno de ustedes juega al vóley, Juan, o no? Pues podíamos anotarnos, ¿viste? 2-2, podíamos tranquilamente, podíamos ser campeones, pero... Sí, usted estaba en Newcom, sí. Usted, no hace falta que ni aclare que usted... Está para Newcom. En esa estamos todos seleccionados. 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Bueno, yo sabía que tenía cosas en común con Ricardo Darín. ¿Qué dijo Ricardo Darín? Algo que yo no me va a sacar nadie de la cabeza, pero la selección argentina tenía una actitud rara en la final, dijo. Y yo sigo sosteniendo que hubo algo raro. Y cuestionó la final del mundo y defendió a Lionel Messi. Ricardo Darín analizó la final del Mundial que se disputó ante España y cuestionó la actitud del equipo antes y durante el encuentro. El actor, que mantiene un vínculo cercano con el país europeo, se refirió al tema en una entrevista.
donde defendió a Messi de las críticas que recibió tras el resultado. El actor recordó las sensaciones que le generó el equipo argentino al ingresar al campo de juego y remarcó que tuvo una sensación distinta a la que suele caracterizar la selección en las instancias decisivas. Cuando vinieron al campo de juego tenían una actitud rara, yo he visto miles de arengas previas a un partido de esa magnitud, relató el actor, quien contrastó ese comportamiento con la que consideró habitual en el plantel nacional. Siempre fue un equipo arengador, incluso exagerado, si se quiere, como somos los argentinos. Y eso no ocurrió, dijo. Según explicó, esa falta de intensidad previa al partido fue una de las primeras señales que le llamaron la atención, incluso antes del desarrollo del encuentro. Eso ya nos llamó un poco la atención, pero después, cuando pisaron el campo de juego, también nos llamó la atención la actitud, agregó el actor, en referencia al clima que percibió minutos antes del inicio de la final. Las declaraciones más duras del actor llegaron a referirse a lo sucedido después del partido, cuando se generó una fuerte repercusión en redes sociales y en distintos medios de comunicación. La verdad es que no fue bueno, fue bastante feo, consideró el actor, quien apuntó contra las campañas de crítica que surgieron en torno al plantel argentino, en particular contra el capitán. Se hablaron de esta campaña anti-Argentina, anti-Messi, anti-esto y anti-lo otro, dice. Darín defendió a Messi frente a los cuestionamientos que recibió tras la derrota y le remarcó que el futbolista ya había tomado una decisión sobre su futuro en la selección. Que se queden tranquilos, ahora Messi no va a jugar nunca más en la selección. Esa gente puede irse a descansar, para no mandarlo más lejos, ¿no? Así que bueno, pero yo creo que estuvo bien Argentina. Hoy por hoy, hoy después de todo esto que pasó, digo, sí, Argentina fue una final rara, fue una final rara. Porque ni los españoles festejaron como debían festejar, así que todo fue raro. Porque es así, porque ustedes vieron los festejos de los españoles y era raro el festejo de los españoles al ganar una Copa del Mundo, pero creo que Argentina hizo una terrible campaña y un excelente mundial, y me quedo con eso. Dividido sonando junto a Sumo, esto es De Todo Un Poco y Algo Más.

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0: Bueno, pasaron 3 minutos de las 4 de la tarde. Segundo encuentro de municipios por la economía circular. Fernando Ancharek, director de economía circular, se realizó posadas el segundo encuentro de municipios con la economía circular. Fernando destacó que uno de los principales temas abordados fueron los residuos voluminosos y especiales, como neumáticos, pilas y aceites que requieren tratamientos específicos. Posada presentó el trabajo que viene desarrollando con ecopuntos, puntos limpios y operativos de descacharrizado y limpieza de mini basurales, además de las herramientas legislativas que acompañan estas acciones. Ancherek señaló además que uno de los próximos desafíos es fortalecer la gestión de residuos eléctricos y electrónicos como celulares, computadoras y electrodomésticos en desuso para recuperar sus distintos materiales y incorporarlos a la industria. 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
0: Nación cerró con Starlink un contrato de 21,8 millones de dólares para conectar escuelas rurales sin licitación. A través de la resolución 857/2026 del Ente Nacional de Comunicaciones, ENACOM, firmada por el interventor Juan Martín Osores y oficializada este miércoles en el Boletín Oficial, el Gobierno Nacional aprobó el marco contractual para llevar conectividad satelital a 6.000 escuelas rurales del país. El proyecto se instrumentará mediante una adjudicación directa de la firma Starlink Argentina SRL, sin compulsa de precios ni licitación pública con otros prestadores del mercado. La operación se formalizó bajo la figura de una donación con cargo por parte de la compañía de Elon Musk, que presentó una carta de intención formal para aportar 6.000 kits de conectividad y solventar los primeros 24 meses de servicio de Internet satelital de alta velocidad. Esta contribución privada fue evaluada en 9.978.000 dólares. Dura crítica de Milei a Pedro Sánchez en el Foro Madrid. está facilitando la inmigración descontrolada y degradando sistemáticamente la identidad española, dijo. Javier Milei ha pronunciado un duro discurso contra Pedro Sánchez durante el Foro de Madrid celebrado hoy en Santiago de Chile, donde se ha vuelto a referir a su administración como un gobierno de ladrones. Esto ha ocurrido durante el quinto encuentro regional, una alianza internacional de dirigentes políticos impulsada por la Fundación Disenso, entidad española vinculada a la extrema derecha. Su objetivo es articular contactos y posiciones comunes entre sectores conservadores y de derecha de América y Europa bajo consignas como la libertad, la democracia y la soberanía nacional. Del ámbito deportivo, Galarza Fonda se va de River para jugar con Messi en el Inter de Miami. Matías Galarza Fonda dejó River y jugará en el Inter de Miami junto a Messi, luego de alcanzar un acuerdo para salir del club en el último día del mercado de pases argentino. El mediocampista paraguayo llegará a préstamo con opción de compra de 3 millones de dólares por el 50% de su pase, que se transformará en obligación si alcanza el 66% de los partidos. La salida cerró una etapa conflictiva para el futbolista, que había comunicado su decisión de no volver a entrenarse en Cantilo mientras esperaba definir su futuro. Galarza Fonda había regresado a River en julio tras su cesión en el Atlanta United, pero Marcelo Gallardo y luego del cuerpo técnico no lo tuvieron en cuenta. La temperatura en la ciudad de Posadas, Misiones, República Argentina, 28 grados, la humedad 46%, vientos del norte a 11 kilómetros por hora. Nos informamos.

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1: Bueno, trátame suavemente. Es una letra de un tema, pero también podés hacerlo conmigo.
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1: Ah, completito. 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Bueno, Petro Misiones presenta The Oddfield solo con vos. La búsqueda terminó, Survivor clásico. Se escucha para un viernes hoy, preparás algo frío como dijo Juan.
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1: Y dale.

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0: Bueno, se viene Historia de la Música, nos va a contar el señor Juan Celaya en esta tarde de jueves, presentado por BIA, Clínica de Salud, Arrechea 1136, Calle Avenida Roque Pérez, Kinetic Workout Visiones.
1: Bueno, días pasados hablábamos sobre esta propuesta de los hijos de Marciano Cantero y Felipe Staiti, fundadores de Los Enanitos Verdes, de esta reunión, ¿no? Para homenajear a sus padres. Sería algo así como los hijos de Los Enanitos Verdes. Y ahora vos sabés que surgió una controversia con uno de los hijos que no estuvo invitado a tocar.
2: ¿Por qué mi papá está
1: de acuerdo? Tras el anuncio del regreso de la banda, un ex integrante se mostró dolido por la decisión. Quien perteneció al grupo durante 30 años se refirió a la decepción de su hijo por haber quedado fuera del nuevo proyecto. Claro, él habló en realidad por su hijo. A principio de la última semana, los hijos de Marciano Cantero y Felipe Staiti anunciaron una nueva etapa con la histórica banda, Los Enanitos Verdes, que fundaron sus padres, mientras que para algunos esto fue una buena noticia, otros manifestaron sus reparos. El baterista Daniel Piccolo, uno de los fundadores del grupo, que dejó la banda en el año 2009, hizo algunos comentarios en redes que generaron un poco de ruido. Para los que me conocen, sabe que estoy lejos de todo lo relacionado con mi pasado enano, escribió, pero hoy he llorado por mi hijo. Él, desde hace tiempo, planeaba con otros de los hijos hacer una banda homenajeando a sus viejos. De repente, y a través de redes sociales, ninguna comunicación privada, se entera de que no es parte de este proyecto de hijos. Entiendo que ya no soy un enano verde y por lo tanto mi hijo no es hijo de. ¿Se entiende, no? Esto viene desde arriba. Los mecenas que quieren seguir estrujando la marca y canciones. Me chupa un huevo, pero la lágrima de mi hijo me perfora en el corazón. ¿Qué haría usted, Pereira, en este caso?
0: Le busco al enanito oro y le pinto azul, no.
1: No. Nada de bajar, de pacificar.
0: No. Queda muy feo eso, no mentira. No, pero, claro, hay dos cosas. Primero, hay que ver por qué motivo se fue del grupo el baterista.
1: Sí,
0: ¿entendés? Claro, ¿qué pasó ahí? Que por ahí los hijos dijeron, no, el papá ya era, viste, claro. Problema, no le vamos a llamar a él, viste, que eso pasa, muchas veces pasa. Y a veces el hijo no es igual que el papá, nada que ver. La otra, que el que tomó palabra fue el papá, no el hijo, porque por ahí el hijo no le interesaba también. Claro.
1: Pero el hijo justamente acaba de decirlo, que el hijo estaba pensando en armar, bueno, justamente.
0: Está bien, pero eso es lo que él dice, que tendría que salir a hablar el hijo y decir, ¿entendés? Porque yo no puedo hablar, hoy ya no puedo hablar por mis hijos, ya no puedo decir nada, porque encima que voy y digo, me van a dar un tortazo, por de una forma de decir que estás hablando vos y déjame que hable yo, claro, digo, o soy yo, porque así es, le debe pasar, a usted le debe pasar, si usted quiere totalmente hablar algo por su hijo y te dice, ¿qué te pido que hable? Si yo quiero hablar, hablo. Me parece
1: no
0: que
1: salgas a defenderme.
0: Claro, esa es la otra, así que bueno, papá, yo sé que estás molesto, pero
1: cerrar la boca. Bueno, si bien Piccolo...
0: Y es doloroso a la vez también,
1: Por supuesto.
0: Es doloroso.
1: Escuchá, si bien Piccolo aclaró en su mensaje que no tiene ninguna pretensión de volver al grupo, de hecho, tras 30 años como integrante, su desvinculación en 2009 habría sido también por acuerdo económico y contractual. Ahí tenés un motivo.
0: Un dato, sí.
1: Quedó sorprendido por el anuncio, ya que según explica, habrían tenido otros planes que hubieran incluido a su hijo también baterista. Después de leer tantos mensajes, no puedo creer todo lo que genera mi viejo. Qué lindo es tenerte, aseguró Gastón Piccolo. Sí, ahí habló. Sinceramente, siento dolor por no formar parte de este proyecto, el cual lo pensamos, y si era una ilusión, hoy me toca no ser parte de esto. Y pienso únicamente que la vida no preparó esto para mí, más allá de que hubiera sido un honor hacer un legado de los enanitos, los hijos, qué mejor que eso. Sin tener rencor, porque no soy una persona así, Les deseo éxitos a esta formación. Sé que yo podría haber tocado con pasión y soy pico. Lo llevo el toque y el golpe de mi viejo en la sangre.
0: Ah, bien. El baterista sería el rubio ahí, ¿no?
1: Sí.
0: Está Marciano Cantero, el de lente, el nanito sí. verde para el que está mirando sí. en el medio. Sí. El de Dragon Ball, Piccolo.
1: Sí, Piccolo.
0: ¿Te acordás de Dragon Ball? ¿Cómo se llamaba?
1: Piccolo, sí, claro, sí, Piccolo.
0: Bueno, y después está el baterista, el rubio.
1: Yeah, que, no me acordaba ese personaje, Piccolo.
0: Sí, claro. Sí.
1: Bueno,
0: así que bueno, de última tendrías que mandar hacer un llamadito y hablar con los muchachos y decirle, che, ¿por qué no me llamaron? ¿Será que yo no tengo la posibilidad de estar en la banda? Porque claro,
1: creo que el viejo también quedó medio molesto, ¿no?
0: Claro, pero viste, porque por ahí a lo mejor los otros no sé, viste que como toda banda y todo grupo y todo, hay a veces más feeling con uno y vos decís, no, viste, hay que ver sí. la onda que tienen, viste, no, a este no lo vamos a llamar, que por ahí no le cae bien. Sí.
1: Bueno, la novedad de la nueva etapa de los Enanitos Verdes apareció en un posteo de la cuenta de la banda unos días antes de la conmemoración del nacimiento de Marciano Cantero. El recuerdo más reciente tiene que ver con la partida de Felipe en abril de este año. Lo cierto es que anunciaron que van a volver los hijos de los enanos y ya las controversias comenzaron, Pereira.
0: Sí, sí. Va a estar bueno esto. Van a estar un poquito más grandes los enanos. Ya no van a ser tan enanitos más. Pero bueno, vamos a ver qué sucede. Va a ser, te digo, que muy interesante la expectativa que hay, sí. Porque es una banda muy grosa, los Enanitos Verdes.
1: Queda cariño, recuerdo. Uno lo va a escuchar seguramente
0: claro. hasta con. No esperes que sea igual. No vayan a esperar a que sea igual. No, ojo, eso yo creo.
1: Es como la gente que está yendo a ver los conciertos de Soda, por ejemplo.
0: Claro, sí.
1: Viste
0: sí.
1: con Cerati en el holograma y bueno.
0: No, sí, seguro, sí, seguro.
1: Vas sabiendo que no lo vas a ver a Cerati.
0: Claro, así. Sí. Por eso te digo, pero bueno, esperaremos a ver qué pasa y que no se peleen más los hijos.
1: Bueno,
0: che,
1: un poco de música de los enanos.
0: Dale,
1: esta versión
0: dale. No se escuchó al final.
1: Extraño de pelo largo.
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0: Ay, palmera, sol, playa. Ah, no. No, yo ahora voy a ayudar.
1: ¿Cómo hago, el compañero, para decirle que
0: he olvidado?
1: Qué león.
0: Qué lindo. Este ya sigue, este. Ya croata estaba así con la cabeza ahí, te da. Y con el pri, pri, un poquito la voz. Ya querés, ya, y la matraca. Y ahí aparece y dice: sacale al tío borracho, ¿sí? Escondelo, apaga la luz, sacalo, llévenle del brazo, sáquenlo de la fiesta.
2: Bueno, día jueves 3 de septiembre. Estamos juntos en 89.3 FM Santa María de las Misiones. Saludo a los queridos amigos de la 93.5 FM Guaraní del Soberbio. Continúan los trabajos de asfalto en las chacras 84 y 85. Se continúa ejecutando obras de mejoramiento vial en distintos sectores de la ciudad. Actualmente se desarrollan tareas de asfalto sobre empedrado en la chacra 84, mientras que en la chacra 85 avanzan los trabajos de preparación de la calzada para su posterior pavimentación. En la chacra 84 se iniciaron los trabajos de asfalto sobre empedrado en la calle Zavala, entre López y Plan y calle 56. Por otra parte, en la chacra 85 continúan las tareas correspondientes al paquete estructural, etapa previa a la colocación de la carpeta asfáltica. Actualmente los trabajos se concentran sobre la calle Soria, en el tramo con de Tacuarí y Ñanduay. Las intervenciones forman parte del plan de obras viales que se desarrolla en distintos barrios de Posadas con el objetivo de optimizar la transitabilidad y mejorar las condiciones de las calles para vecinos y conductores. 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
1: Y aunque se pase el tiempo,
2: vos sabés que uno de los países más felices del mundo reabrió el cupo de visas de trabajo para jóvenes argentinos. Si usted tiene ganas de ir, Franco todavía está a tiempo. Desde el 1 de septiembre se puede pedir permiso para permanecer hasta 12 meses con empleo en relación de dependencia por un máximo de 9 y cursadas o capacitaciones por 6. ¿Dónde es? En Dinamarca. Te pagan sueldo y todo, así que con autorización para trabajar de forma asalariada durante 9 meses y realizar estudios o cursos por un periodo de hasta 6 meses. Podés estudiar y podés perfeccionarte en lo que vos tengas. El programa prevé 150 permisos anuales para ciudadanos argentinos. Esto es solo para argentinos. 150 ciudadanos argentinos pueden entrar a Dinamarca. Dividido en 2 etapas. La segunda comenzó esta semana y permite completar el cupo disponible para este año. Las autorizaciones se otorgan por orden de llegada, por lo que conseguir un turno y presentar la documentación dentro de los plazos resulta determinante. Según el Informe Mundial sobre la Felicidad 2026, publicado por la Universidad de Oxford en conjunto con Gallup y la ONU, se trata del tercer país más feliz del mundo, que es Dinamarca. De ahí vienen los alegres pecados y la amarga. ¿Se acuerda de la película esa? No. ¿Usted vio la película esa cuando usted? ¿No vio? Ah. Son solo detrás de Finlandia e Islandia. ¿Nosotros sabe qué puesto ocupamos? Tíreme un número y ¿cuánto se la, qué número ocupamos de la felicidad nosotros? ¿10? ¿Usted cuánto? Franco. ¿40? ¿44? Estamos lejos de la felicidad nosotros. Amargo. Pero cuando juega la selección cambia todo. La alternativa ofrece una vía para quienes buscan una experiencia temporal en Europa sin la exigencia de contar previamente con un contrato laboral, un título universitario o una profesión específica. El objetivo principal del permiso debe ser vacacionar, ese es el permiso que te dan, para que vayas a vacacionar y conocer el país, mientras que el empleo funciona como un recurso. ¿Sabes para qué te dan el empleo? Mientras vas estos meses allá, para financiar la parte de la estadía. Para que, bueno, gastes, entonces vos financias con eso tu estadía. La solicitud debe iniciarse con la reserva de un turno presencial global Buenos Aires, el centro que recibe la documentación para este tipo de visados. Una vez confirmada la cita, el postulante deberá avanzar con el expediente ante el Servicio Danés de Inmigración y de Integración Internacional. Qué lindo, si yo estuviese solo y soy más joven, pero me voy. Estaría lindo conocer, encima te dan laburo y todo, y conocer de Dinamarca. Buena posibilidad, por ahí te quedás y te sirve el laburo y te quedás por allá. Bueno. 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
5: Mocosa, cosa, cosa preciosa. Te quiero, quiero, quiero, mi moza.
2: Bueno, no son viejitos, pero son los oyentes que siempre están. Lidia Wolheim, Dorita de Mini Manía, Víctor Robledo, Mario, nuestro amigo Marito, hace rato no escribe nada, Marito, Vicky, y un montón de amigos y oyentes. El otro día estaba en el supermercado y me dice, ¿vos sos De Todo Un Poco y Algo Más? Sí, yo te escucho siempre, yo trabajo en la aduana, me dijo. Y ahí le pedí que me traiga, no, mentira, pero no, era un muchacho que trabaja, hace mucho te escucho y te escuchamos ahí en la aduana. Así que un saludo a todos los que nos escuchan y que por ahí no nos enteramos, pero nos gustaría saber también si tienen ganas de escribirnos. Pueden mandarnos mensaje al 3764-292994, los viejitos piolas de hoy, Sergio Dalma al Mundo, esta noche quiero Brandy, Diango, viejitos piolas, escuchalo.

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0: Dos minutos pasaron de las 5 de la tarde, día jueves 3 de septiembre de este año 2026, juntos en 89.3 FM Santa María de las Misiones, haciendo de todo un poco y algo más. Inaugura la muestra P&P en el Museo Areco. Este viernes 4 de septiembre se inaugura la muestra P&P del artista Jorge Galeano, que reúne pinturas y poemas de su autoría. Se trata de un recorrido por distintas etapas creativas, desde sus primeras obras hasta su mirada profundamente misionera, donde el color y la palabra se encuentran como dos formas de expresar recuerdos, emociones, vivencias e historias. La exposición surgió tras una búsqueda personal y del deseo de compartir con otros aquellos que durante tantos años acompañó su camino. Se habilita a partir de las 19 en el Museo Municipal de Bellas Artes Lucas Braulio Areco, ubicado en calle Rivadavia 1846. Se podrá visitar de lunes a viernes de 7 a 19, sábados y feriados de 9 a 12 horas. 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
0: Nos informamos, tractorazo yerbatero contra la desregulación. Hoy necesitamos 31 kilos de hoja verde para comprar un litro de gasoil, dijo Peterson. La crisis económica que atraviesa a los pequeños productores yerbateros de Misiones volvió a ocupar el centro del debate a partir de las declaraciones de Jonás Peterson, productor yerbatero de la provincia y uno de los referentes que participa de la organización de una movilización hacia Puerto Iguazú. Es que durante el viernes el presidente Javier Milei participará del cierre de la convención anual del Instituto Argentino de Ejecutivos de Finanzas. En esta línea, describió una fuerte pérdida de poder adquisitivo de los productores, cuestionó la desregulación del mercado yerbatero y reclamó la restitución del mecanismo que establezcan reglas de comercialización. Al comienzo de la gestión de Javier Milei, un kilogramo de yerba mate en planta permitía comprar aproximadamente un litro de gasoil, mientras que en la actualidad, según afirmó, se necesitan alrededor de 31 kilogramos de hoja verde para adquirir un litro de combustible. La Corte dejó firme la pena contra Sergio Uribarri y otros condenados en una causa por corrupción en la publicidad oficial. La Corte Suprema dejó firme la condena contra el ex gobernador de Entre Ríos y el ex embajador Sergio Daniel Uribarri en la causa por corrupción de contratos de publicidad oficial. Lo hizo al desestimar el recurso presentado por Gustavo Roberto Tamay, una resolución que consolidó también el resto de las penas dictadas en el expediente por maniobras cometidas durante la gestión provincial entre el 2007 y 2015. Casación ordenó fijar una nueva pena para Ricardo Jaime por corrupción. El fallo lleva la firma de los jueces de la Corte Horacio Rosati, Carlos Rosenkrantz y Ricardo Lorenzetti, quienes consideraron inadmisible el planteo por cuestiones procesales. La Fiscalía pedirá hoy mismo la detención del exgobernador. Deportes, el presidente de la FIA respaldó el regreso de la Fórmula 1 a Argentina. Se lo merece, dijo. El regreso de la Fórmula 1 a la Argentina sumó un respaldo clave luego de las declaraciones del presidente de la Federación Internacional de Automóvil, Mohamed Ben Sulayem. Durante su visita al país, el dirigente valoró la posibilidad de que la máxima categoría vuelva a competir en el territorio argentino, donde no lo hace desde el año 1998. Ben Sulayem sostuvo que Argentina cuenta con una importante historia y trayectoria dentro del automovilismo, además de una fuerte tradición vinculada al deporte motor. En ese sentido, consideró que el regreso a la Fórmula 1 sería beneficioso tanto para el país como para la propia categoría. La temperatura en la ciudad de Posadas Misiones, República Argentina, 28 grados, la humedad 46%, vientos del norte a 11 kilómetros por hora. Nos informamos.

0: De verdad me encantaría salir contigo y conocerte.
1: Bueno, vamos a salir. Te prometo que hoy
0: Bueno, mi
1: salimos.
0: amor, te voy a dejar porque me voy a
1: Pará, ni
0: ocupar.
1: salimos y ya me dejás,
0: Háblame cuando
1: che.
0: puedas, papacito.
1: No, mamacita, vamos a dejar así nomás. Thalía y Pedro Capó, estoy enamorado, así que no puedo. Son by Four, a puro dolor, porque así me dejás, a puro dolor. Románticos, una tarde. Me dejó mal, nos vamos.
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0: Ezeiza. 17:18 la hora en la República Argentina. Casi Capicúa. 17:17 era Capicúa. Te tengo que mandar un cachito antes, entonces no.
1: No, no es así. Capicúa, ¿no? Es al derecho, Capicúa? Y al revés.
0: Ah, ¿cómo es Capicúa?
1: Sería 17:71.
0: Ah, sí, tiene que ser 1 y 1. Sí. Ah, mirá, Leo. Con razón que yo nunca solté nada, porque estaba pensando que era Capicúa.
1: Guardaba equivocado.
0: Así tengo una caja llena, todo, tengo todo mal. Y tenía nada que 24 y 32, nada. Que,
1: sí,
0: nada. Bueno.
1: Sé que no viajaba en Colentino.
0: No viajaba nunca. Era, no viajaba nunca más.
1: No
0: nada.
1: Era lo suyo.
0: No era lo mío. Por eso no soy rico. No, en serio, si yo llegaba a pegar todo eso, ya estaría re salvado. Le erraba todo. Bueno. Las personas que disfrutan de la soledad, uh-huh, ¿son más inteligentes?
1: Mirá vos, qué interesante.
0: Es una pregunta, ¿eh? Sí, uh-huh. Las personas que disfrutan de la soledad, ¿son más

0: Inteligentes.
1: Les pregunto a ustedes, quiero respuestas. A ver si.
2: A mí me parece que sí. Que sí. Digo que sí porque. Y voy a argumentar. Me parece que una persona que ha superado la necesidad de estar con alguien es una persona que se ha enfocado en sí misma.
3: A alta vida social también pueden ser muy inteligentes, digamos, porque.
1: También. Aprendes todo el tiempo.
3: Claro, aprendes de experiencia en todo momento.
1: ¿Viste? Pero también es buena la respuesta de Juan.
3: Claro.
1: Sí, las dos son. La inteligencia es un concepto amplio, porque que incluye habilidades muy diversas y no puede explicarse por una sola conducta social. Muchas de las son las personas que disfrutan de una tarde sin compañía, por ejemplo, prefieren un paseo en solitario, necesitan momentos de silencio para pensar, y eso suele despertar todo tipo de interpretaciones, porque mientras algunos entienden esa preferencia como una señal de sé que es medio tímido, se debe aislar, otros se preguntan si existe alguna relación entre la soledad y la inteligencia. Si bien la ciencia no afirma que los individuos solitarios sean más inteligentes, algunos estudios sí encontraron que ciertas personas con mayor capacidad cognitiva tienden a sentirse menos satisfechas con una socialización constante y valoran más el tiempo a solas.
3: Claro, sí, sí.
1: ¿Viste? Según lo que dije, algunos estudios, algunas personas dicen que no, socializando tanto no me sirve mucho, quiero un tiempito para mí. Y mirá, eso lo lleva. Además, es importante distinguir entre estar solo y sentirse solo.
2: Ahí está la cuestión.
1: Claro, ¿viste que no es lo mismo?
2: No, no es lo mismo.
1: Porque la soledad elegida puede convertirse en un espacio valioso para reflexionar, para crear y ordenar las propias ideas que uno tiene. Además, pasar tiempo a solas permite reducir los estímulos externos y dedicar más atención al propio mundo interno. Por ahí darte un poco más de importancia.
2: Por supuesto.
1: O analizarte a lo mejor. Sí. Y para muchas personas esos momentos facilitan la reflexión, la creatividad o la resolución de problemas complejos. Esto no significa que la inteligencia dependa del aislamiento, sino que la soledad voluntaria puede ofrecer un contexto favorable para procesos como la introspección, pensamiento profundo o planificación de algo también. Habilidades que forman parte de algunas dimensiones del funcionamiento cognitivo. Algunas mentes disfrutan menos la socialización constante, algunas mentes. Uno de los estudios sobre este tema encontró que las personas con mayores niveles de inteligencia reportaban una menor satisfacción cuando aumentaba la frecuencia de sus interacciones sociales. Los autores plantean que desde una perspectiva evolutiva, quienes poseen determinadas capacidades cognitivas podrían adaptarse con mayor facilidad o contexto distinto de aquellos para los que evolucionaron nuestros ancestros necesitando menos interacción social para mantener su bienestar. De todas maneras, esto no implica que las personas inteligentes rechacen las relaciones sociales, ya que muchos disfrutan de vínculos profundos y significativos, pero pueden sentirse menos atraídas por la necesidad de mantener un contacto social constante o por entornos muy estimulantes. El cerebro puede procesar las experiencias sociales de diferente forma. La relación entre la soledad y la inteligencia también se explora desde la neurociencia. Una investigación de la Universidad de Buffalo, Estados Unidos, observó que algunas personas que prefieren pasar tiempo solas muestran una forma más individual de interpretar los estímulos sociales. En lugar de responder exactamente igual que la mayoría, procesan determinadas experiencias de una manera más idiosincrásica, lo que podría favorecer perspectivas originales y formas distintas de comprender el entorno. Estos hallazgos sugieren que existen diferencias naturales en la manera de percibir e interpretar el mundo, sin que ello implique una superioridad intelectual. También conviene recordar que no toda la soledad produce los mismos efectos. También esa es la otra.
2: ¿Viste? Claro.
1: No, la soledad tuya no es la misma que mi soledad.
2: Sí.
1: La soledad elegida puede favorecer el descanso mental, la creatividad o la concentración, pero no deseada. Pero la no deseada. Aquellos que vienen acompañados de aislamiento, sufrimiento o falta de apoyo social se relacionó con un mayor riesgo de problemas de salud física y mental según numerosas investigaciones. Mírale vos. Por eso preferir pasar tiempo solo no debería interpretarse automáticamente como una ventaja ni como una desventaja.
2: Claro.
1: El contexto, las necesidades personales y la calidad de las relaciones siguen siendo factores fundamentales para el bienestar.
2: Sí.
1: Preferir estar solo no nos hace automáticamente más inteligente, pero sí se puede reflejar que nuestra forma de procesar el mundo necesita más silencio, menos estímulos y más espacio para pensar. Así que los dos, la definición de los dos está buena porque puede pasar eso. Por ahí algunos necesitan ese momento de soledad, de estar solo. Y hay otros que le gusta más socializar porque ahí sacan mayores provechos.

0: ¿ustedes de qué lado están?
1: Soy ambiguo en todo caso, porque me gusta, digamos, hasta cierto punto sociabilizar.
0: Sí.
1: Y después tengo como una gran necesidad, llegado un momento, de aislarme.
0: Ah, mirale vos.
1: Estar, si me pasé un fin de semana con gente, en algún evento, qué sé yo, necesito esa mitad de domingo donde quiero estar solo.
0: Ah, mirale vos.
1: Es como que necesito equilibrarme, digamos. Me causa mucho ruido estar entre mucha gente y llega un momento que necesito despejar.
0: Mira, ¿y eso lo descubriste hace un tiempo?
1: Creo que siempre fui así. O sea, es decir, no podría tolerar pasar tantos días entre demasiada gente. No podría tolerar. Yo creo que me podría llegar a deprimir. Me afecta. Me di cuenta que me afecta porque ha tocado oportunidades donde ha habido, qué sé yo, no sé, más de un evento, un sábado, un domingo, un viernes, un sábado y un domingo, y el lunes termino agotadísimo de por no haber tenido ese momento para estar solo. Uh-huh. ¿Viste? Sí, sí, y eso me equilibra un montón. Me doy cuenta que el domingo, por ejemplo, a partir de, qué sé yo, media tarde, ya necesita absoluta soledad.
0: Ya empezás a querer estar solo.
1: Sí, necesito eso.
0: Mirá, Leo. ¿Vos, Franco?
2: Y yo, últimamente también, es como que, o sea, ahora es como que me siento a veces, necesito también estar solo. Pero antes me costaba un montón, antes es como que no podía estar solo, quería estar con amigos o con alguien, ¿viste? Haciendo algo en realidad. Es como que si estaba solo en mi casa o algo, me sentía aburrido, como una tarde o noche perdida, digamos.
0: Mirá, Leo.
2: Pero ahora sí, es como que también lo mismo que dice Juan, digamos, necesito un momento solo a veces para estar tranquilo, más que nada, ¿viste? Claro. No es porque quiero estar solo, sino que para tener un poco de tranquilidad,
0: un poco de paz. De a ver cómo hago, cómo manejo.
2: Desconexión, digamos, de todo lo afuera, ¿viste?
0: Sí.
2: Así que...
0: ¿Y cómo es la soledad? Cuando buscan ese momento, ¿les gusta, por ejemplo, mirar televisión? ¿Les gusta prepararse un mate, por ejemplo, o tomar un té? ¿Cómo buscan ese momento? ¿Qué buscan para hacer? O leer un libro, qué sé yo, no sé, depende de cada uno, ¿no?
1: Generalmente por ahí trato de hacer una caminata solo. O si hay algo interesante, por ejemplo, qué sé yo, domingo a la tarde un partido de fútbol, me siento a ver el partido, y estoy solito. O mirar alguna serie o algo, o sea, busco alguna actividad, pero concentrarme.
2: Claro, sí, sí.
1: Y que no te hablen, ¿viste? Sí, o sea, que no te estén distrayendo de esa actividad. Me acuerdo que durante mucho tiempo leía, pero bueno, después de un tiempo, digamos que no encuentro por ahí qué leer. No encuentro qué leer, ¿viste? Entonces por ahí busco alguna otra actividad.
0: Claro, sí, sí.
1: O hacer algo en la casa, por ejemplo, cuando estás solo.
0: Claro, por ahí empezás a hacer cosas, acomodar. Tenés
1: algo pendiente ahí, te pones a hacer.
0: Sí. Pero que la importancia de eso, ¿no? Que uno va buscando de tener ese espacio, ese rato para pensar, o como para acomodar el chip un poquitito, ¿no?
1: Sí.
0: Bueno, qué inteligente que son los 12. Yo lo veo así. Yo le veía así nomás a usted y ahora estoy asombrado. Hasta las 18, de todo un poco y algo más.
1: Ponele.

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17:35 la hora en la República Argentina. La Dirección Provincial de Vialidad en los últimos días se completó una serie de trabajos de bacheo superficial y profundo en la ruta provincial número 9 en toda su extensión entre la intersección de la ruta nacional 14 y la zona urbana 25 de mayo. En tanto, en la ruta provincial número 11, entre las localidades de 2 de mayo y el Alcázar, se trabaja en la reparación integral de baches y deformaciones en la capa del rodamiento, mejorando la calzada en toda la extensión de la vía. Los equipos de trabajo de la Dirección Provincial de Vialidad se desplegaron también en la ruta provincial número 223, donde tras una minuciosa inspección se determinaron los daños existentes en la capa asfáltica y se inició un trabajo de bacheo superficial y profundo en los casi 20 kilómetros de extensión de la ruta. En algunos puntos se avanzó con saneamiento de daños estructurales, donde se repuso piedra partida para reconformar la base y volver a asfaltar. Durante el 2026, la Dirección Provincial de Vialidad está aplicando una metodología de trabajo que busca aprovechar los periodos de clima favorable para avanzar en trabajos en modo intensivo, para optimizar así el tiempo disponible y mitigar el deterioro que produce el elevado régimen de lluvias presente por el fenómeno del Niño. Dirección Provincial de Vialidad, Misiones. Estás acá. 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

Bueno, minutos finales de esta tarde espectacular, hermosa, de jueves 3 de septiembre de este año 2026, juntos aquí en 89.3 FM Santa María de las Misiones. La temperatura 27 grados 8 décimas, la humedad 48%, vientos del noroeste a 11 kilómetros por hora. Estuvimos haciendo el programa, el señor Franco Colman en el streaming, Juan Celaya, producción artística, operación técnica. Mi nombre es Omar Pereira. ¿La pasaste bien? Bueno, quédate porque se viene toda la información. Angry Hamilton, poesía en movimiento, Effort Davis, te necesito de todo un poco y algo más. Gracias, chau.

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7: Hola, hola, bienvenidos a todos. Buen jueves, Silvia Resuelve. ¿Cómo está? ¿Cómo le trató este día?
8: Hola, hola, muy bien. La verdad que disfrutando de este día cálido, primaveral.
7: Sí, sí, hoy sí primaveral, subió la temperatura durante la tarde. La siesta ha sido bastante, hasta calurosa, te diría. Hay un vientito cálido que se siente ahora, ¿eh? Después de la tormenta llegó la calma, porque mira cómo está Posadas. Está con el cielo totalmente despejado y un río calmo, muy calmo, ¿eh? ¿Te gusta esta temperatura? ¿Te agrada?
8: Sí, me encanta.
7: No, te avisaré cuando salgas a caminar, que me prendo, me falta incentivo, falta compañía.
8: 6:30, 7:00 a.m.
7: No, 6 y estás acá al aire.
8: Sábado, bueno, sábado, domingo, 7 no, de no, la mañana.
7: No.
8: Caminata, vos no sabés qué lindo porque...
7: Pasamos 6:30 a.m, ¿te parece sábado?
8: Me parece muy pesado, está lleno
7: de
8: gente.
7: Bueno, entonces vamos a la costanera con un bizcochito de grasa, cambiamos los planes. Muy bien, miro porque está lindo para disfrutar.
8: Sí, la verdad que hasta ahora te invita. Sí. Yo he aprovechado cuando he estado de vacaciones a la tarde y me gusta porque es un cambio de rutina también esta salida por la costanera, ¿no? En el atardecer.
7: 3 de septiembre, aquí estamos con ustedes en el mes de la primavera, en el mes de la estudiantina, sí. Los estudiantes están a full ya.
8: Día del ferretero hoy, ¿eh?
7: ¿Hoy?
8: Hoy es el día...
7: Saludos a los que nos salvan.
8: Exactamente.
7: El cosito del coso, hoy le pido, ¿tenés este cosito? Yo llevo la muestra.
8: Sí, sí, sí.
7: Directamente.
8: Sí. Siempre, bueno, encontrás alguno y te dice, no, pero esto no se fabrica más, porque ahora viene todo.
7: Sí,
8: marca, genérico, ¿viste? Sí. Te dicen, no tengo esto, pero tengo genérico.
7: Tengo genérico. genérico. Uh-huh. Esto ya viene ensamblado, olvídate
8: sí,
7: de buscar.
8: Olvídate, tenés que comprar toda la pieza completa.
7: Sale mucho más barato.
8: Sí, es verdad. Veces, y dura menos, que... dura menos, reconozcamos.
7: El abrazo entonces a aquellos que nos entienden cuando sí. vamos a preguntar lo que ni nosotros no tenemos noción de qué se trata.
8: Y qué paciencia tienen.
7: Sí, para, también, obviamente.
8: Para atender a la gente.
7: Bueno, ¿cómo anda Juan Celaya? ¿Todo bien? ¿Sos de hacer cosas de la casa o vas también a la ferretería al cosito del coso, dame el...
8: Sí,
7: bueno, sí. Yo tengo en casa, pero no sé hacer nada. Tengo en casa para hacer tarugo, cosas, después hablamos.
8: ¿Tenés el
7: no,
8: taladro?
7: No, tengo, por eso lleva el tuyo también, Juan.
8: Bueno,
7: todo, Juan... Todo junto. Hay que colgar cuadros, hacer cosas. ¿Cómo anda Franco Colman? ¿Todo bien? ¿Todo tranqui? Franco, lo veo esos que hacen las cosas, pero con tal paciencia.
8: Sí. Tal, hoy, no me apures, vamos le, con esto primero.
7: Le mirás y decís, pará, tal y salí, voy a hacerlo un ratito. Bueno, estamos todos de negro, excepto vos hoy, ¿te das cuenta?
8: No, yo estoy marroncito, hoy marroncito
7: beige,
8: y blanco.
7: Beige, parece.
8: Beige, sí, uh-huh. sí,
7: beige
8: sí.
7: Con beige, té con leche, té con la leche. Combinación.
8: Sí, señor.
7: Patri Flores en la producción, bienvenida. Bienvenidos a los que están en Primera Edición y en la web de Primera Edición. Con ellos cerramos cada tarde para que usted, obviamente, esté muy bien informado. Y estamos en toda la provincia, o casi toda.
8: Y eso es lo bueno. A través de Canal 9 Norte Misionero, Radio Show, Quality FM, FM Guaraní en el Soberbio. Y en 2 de mayo tenemos a dos radios amigas, FM Búnker y Radio Flash.
7: Estamos a un pasito nada más del comienzo del fin de semana. Esta semana voló, pasó rapidísima.
8: Sí, la verdad.
7: Cuando haces el balance, ¿vos sos de hacer balance de la semana?
8: Sí, del
7: de la
8: mes.
7: De, ya, del mes sí. Por ahí sí. Hasta ahora vengo en negativo, pero sí. Vengo en negativo en lo monetario. Uh-huh. En el resto nada, el resto ya. Pero bien. Mientras haya salud, vengo bien.
8: Eso, exactamente.
7: Eso es lo bueno.
8: Bueno, cuando falta la salud, decís, bueno, lo importante.
7: Cuando falta importante. La salud, no te importa nada. Pero sí. No es cierto, venimos mal en lo económico, pero sí. hay que pensar en eso, en positivo.
8: Sí, que todo va a estar bien.
7: Todo, ojalá. Bueno, bienvenidos, aquí estamos con ustedes hasta las 20 en Primera Plana.

0: Falta poco tiempo. Mañana a esta hora está llegando el presidente Javier Milei a Iguazú. Una llegada que se espera que sea con una masiva protesta. Masiva protesta que ya lo analizamos con Silvia esta semana. No creemos que llegue hasta la línea donde esté el presidente, pero sí se va a hacer sentir en los alrededores del lugar donde se va a realizar este encuentro de economía, donde va a estar el presidente presente.
1: Sí, ha invitado a gobernadores, a algunos economistas que van a estar hablando, dice, para encontrar la solución, el camino, el rumbo, para hablar sobre el tema.
0: Y viene con tres cosas firmes que no dan marcha atrás. Incluso su equipo económico, su equipo de gobierno también sostiene. Primero, es la desregulación de la yerba mate, que no se fije un precio por parte del INIM y quitarle todas las facultades, como ya se ha hecho. Principalmente eso. Después, otro de los temas que la provincia está reclamando y que la nación lo tiene firme es el tema del peaje. Hasta el momento no hubo algo, una expresión contraria desde Nación al pedido que está haciendo provincia, que está haciendo quienes representan a la provincia también, para que se dé marcha atrás con esto. No hay un marcha atrás. Entonces, quiere decir que tendríamos hasta el momento zona Caruapé, zona Puerto Rico, un peaje más en una ruta que hasta el momento está deteriorada. Esas situaciones creo que no se dan marcha atrás.
1: No, en absoluto. Y bueno, lo llamativo es esto, ¿no? Ajá. Esta convención del Instituto Argentino de Ejecutivos de Finanzas, que uno dice, bueno, se reúnen empresarios, gobernadores, funcionarios, referentes de la economía, pero nada, el rumbo, como decís vos, según Milei, no se va a cambiar.
0: Bueno, vamos a algo más interesante que la llegada de Milei.
1: Dale, por favor.
0: Que al menos mueve también un poco la economía de un lugar. Eso sí va a mover la economía, no va a ser solamente para que nos den mal trago. Hablamos de Oberá, que ya empezó el día de hoy la fiesta nacional del inmigrante con el tradicional desfile de las colectividades. Hoy a la tarde nuevamente con un cielo totalmente despejado, algunas nubecitas que hacían nada más un detalle y las colectividades que empezaron a desfilar. Ya tenemos en primera edición, vamos a ir pasando mientras le comentamos cómo fue esta apertura y también darles detalles de cómo va a ser a partir de ahora durante estos días.
1: Bueno, reúne durante 11 jornadas, si no podés un día, podés el otro o la semana siguiente. Bueno, jornadas de cultura, tradiciones como es habitual, música, danza, gastronomía, el recorrido por distintas colectividades, las casas de las colectividades, en este encuentro de las 15 con sus casas típicas, también el pabellón argentino, feria comercial y una programación importante de espectáculos.
0: De todo vas a tener, son 3.000 los artistas que van a estar en escenario, hablamos lo que van a bailar,
1: de bailarines.
0: Va a estar Jairo, va a haber música caulla también en escenario, que vamos a tener de todo. Turf va a estar también.
1: Mirá qué bien.
0: Son algunos de los artistas que vamos a tener una cartelera completa, los continuados para bailar. Ese sí para bailar.
1: Sí.
0: ¿Sabes bailar?
1: No tengo idea, pero sé que sabes bailarlo.
0: No, yo no. Yo en su momento, cuando somos jóvenes, nos animamos. Hoy no sé. Hoy te digo, hoy si me decís sabes bailar, no sé ni idea.
1: ¿No? No. Así como la ni perdé. Idea.
0: Ni idea. Siempre me dicen, ¿viste?
1: Así, este tiki, así, sí, para un lado, para
0: sí,
1: el otro.
0: Sí, sería como similar al cuarteto, una mezcla con un cuarteto también.
1: Bien,
0: mezclalo con un cuartetito, también
1: bien.
0: Aparte. Bueno, son 11 días que decías, muy interesantes, que vamos a tener esta fiesta. Y este es el desfile tradicional que estábamos mostrando. Ahora vamos a compartir otra parte que lo vimos en el Mundial y también se reflejó en Oberá. La Casa Nórdica, que siempre se destaca en los desfiles por cómo van vestidos de vikingo, todos los nórdicos. Vamos a escuchar un poquitito, a ver, levanta volumen, puede ser, de lo que se llevó adelante, mirá. Recreó la Casa Nórdica, algo tradicional que se veía en el Mundial, un ritual que se vio ahora no verá, dando inicio a la edición número 46 de la Fiesta Nacional del Inmigrante.
1: Bueno, algo que han impuesto sí. Los jugadores que acompañaban a Haaland y ahora sí. De alguna manera lo hicieron acá
0: los nórdicos
1: y cómo lo disfrutaron todos.
0: Sí, muchísimo. Bueno, vamos a otra realidad que tenemos. En este caso puede ser un poquito más amargo el trago amargo, a veces depende cómo esté el mes. No sé si ha modificado mucho en los últimos tiempos. Hablamos de los alquileres en nuestra provincia. Cuando miramos las páginas por ahí, pareciera que hay oferta. Un tanto excedidos algunos precios, sí. Veo como inquilino, te lo digo, pero vamos a dejar que ella analice. Mariela Marillas, presidente del Colegio de Corredores Públicos e Inmobiliarios de Misiones. Mariela, ¿cómo estás? Te saludan Silvia y Marcelo, ¿cómo andás?
2: Buenas tardes.
0: ¿Cómo andás?
2: Marcelo y Silvia, ¿cómo andan ustedes?
1: Muy bien. ¿Cómo describirías hoy el mercado de alquileres en la ciudad de Posadas? Y en la provincia también.
2: El mercado me parece que está con una oferta muy alta, con una oferta de precios, con una oferta de posibilidad de contratación, que eso hace, digamos, que el mercado se vuelva muy, muy dinámico y abarque todas las posibilidades de negociación.
0: Sí. Cuando decís precios, ¿son precios que se han adaptado, que se han congelado o bajaron en los últimos tiempos?
2: Sí, son precios que se han adaptado, también al funcionamiento del mercado. Obviamente el mercado inmobiliario, lo que mueve el mercado es la oferta y la demanda. Si no hay ofertantes, lo que nosotros como profesionales estamos haciendo, les llamamos al propietario, le decimos no estamos consiguiendo la oferta en este precio, podemos bajar un poco. Lo que mueve el mercado es la oferta y la demanda. Si no hay ofertantes, lo que nosotros como profesionales estamos haciendo, les llamamos al propietario, le decimos no estamos consiguiendo la oferta en este precio,

0: ambiente, un departamento, en promedio, ¿de cuánto podemos hablar?
1: Y todo va a depender, como siempre, lo que marca el mercado es la ubicación por sobre todas las cosas, pero también lo que marca el mercado va a ser siempre, digamos, las prestaciones. Pero hoy en el centro de la ciudad de Posadas puedes conseguir un buen ambiente de como base los 300.000 pesos, digamos.
2: Sí, vos contabas hoy cómo son las reglas, cuando se va a hacer un acuerdo, hoy es mucho más flexible. Esto se debe también a que no tenemos vigente la ley de alquileres. ¿Ha modificado, y desde tu punto de vista, a favor o en contra del
1: No, por
2: inquilino?
1: supuesto, a favor, la libertad de que las partes pacten las negociaciones me parece que es fundamental y fundamentalmente para el mercado es importante.
2: ¿Y el marco legal está cubierto?
1: Está cubierto porque lo que las partes, lo que volvemos a lo que antiguamente el Código Civil lo expresaba, lo que las partes pactan entre sí es ley para las partes. Y todo eso, digamos que se va consensuando los incrementos y todas las cuestiones también que devienen a eso.
0: Muchas veces cuando hablamos de precio de alquiler no están incluidas las expensas, ¿no? ¿Cuánto está condicionando hoy justamente la decisión del inquilino de decidir una casa un poquito más alejada, una casita que un departamento
1: Mucho, mucho condiciona el valor de las expensas. No por las, digamos, las cuestiones es que también la suba de todo lo que es servicio aumentó muy considerable en todo este tiempo. Entonces, eso se traslada directamente proporcional a los consorcios. Entonces, bueno, si bien muchos se están acomodando para ver cómo manejar el tema de la limpieza, el tema, pero también eso impacta directamente. O sea, hoy por hoy muchos, muchos departamentos que por ahí tienen expensas altas, hasta los propietarios deciden bajar el precio de las locaciones para no tener la carga de las expensas, ¿no?
2: ¿Y cómo estamos con el tema de estudiantes? ¿Está cubierto? ¿Ha mejorado también la oferta a lo que fue años anteriores, que por ahí no teníamos no estaba muy, no había cantidad y no había muy buenas condiciones?
1: Sí, mejoró muchísimo, porque también creo que en todo este tiempo también ingresaron al mercado muchísimos inmuebles que son, digamos, o sea, de un tiempo a esta parte ingresaron muchos monoambientes o casas, digamos, de que son locaciones destinadas exclusivamente para estudiantes. Entonces eso, al aumentar la oferta, también aumentó, digamos, las condiciones que son más nuevas. También hoy por hoy alguien que trae a su hijo a estudiar por ahí busca algo que ya esté amoblado para no tener el costo de tener que amoblarlo, que también es una opción muy válida hoy en el mercado, que antes no se veía.
0: Está observando algo, mencionaba en el comienzo también, más renegociaciones, prórrogas o personas que se mudan a propiedades un poco más económicas porque, bueno, ya no pueden afrontar el alquiler que tenían.
1: Sí, se está viendo mucha mutación de los alquileres, eso es la verdad que es una cuestión a entender y también nosotros tenemos en cuenta que cuando esto empieza a surgir algún tipo de, digamos, de morosidad, ya inmediatamente nos comunicamos con el inquilino, lo vamos tratando de forma particular, tanto el inquilino como el propietario.
2: ¿Y qué pasa con aquellas personas que por la crisis están morosas? ¿Hay un aumento en la morosidad del pago de alquileres?
1: Sí, hay un aumento de la morosidad, todavía no se está viendo la morosidad, digamos, a largo plazo, 2, 3 meses, pero sí se está viendo por ahí el incumplimiento en el mismo, o sea, en el día 10, que son los vencimientos de por usos y costumbres de los contratos, pero bueno, por ahí se extiende un poco más, el día 12 también tenemos por ahí también la cuestión de la gente que está percibiendo sus ingresos en cuota, lo cual hace también que eso también se traslada al cumplimiento de los alquileres, pero en general no podemos hablar hoy de una altísima morosidad como por ahí está sucediendo en otros aspectos del ámbito financiero, digamos, bancos o deudas, digamos, con financieras. Creo que el inquilino entiende que el lugar que ocupa el alquiler dentro del ámbito tanto personal como de la familia y le da la prioridad.
2: Y se negocia eso? ¿Si hay una demora? ¿Están abiertas las inmobiliarias, los propietarios?

0: sanitarios a entender la situación?
1: Sí, nosotros somos también unos meros, digamos, intermediarios en la cuestión, pero también habla de un trabajo profesional de este lado, que también tenemos que poner las cartas sobre la mesa constantemente con los propietarios. Entonces, también ir pactando inquilino por inquilino y por ahí, bueno, decirle, facilitamos para que también se vaya. Por ahí hay mucha gente que antes se aventuraba a vivir solo, o algún pequeño que empezaba con una relación por ahí, entonces hoy por ahí se achican, vuelven a la casa de sus padres. Esas cuestiones se están dando.
2: Y del otro lado, ¿existe un margen real para negociar, digo, pensando que a veces se publica un valor, un determinado valor, y no se consigue un inquilino? ¿Cuánto tarda el mercado en obligarse a renegociar este precio o a mejorarlo?
1: Y nosotros tenemos un parámetro. Cuando ponemos algo en el mercado, por ahí la experiencia también nos indica que a la semana, semana y media, tenemos que tener una devolución también para darle al cliente, y tal vez siempre fundamentalmente sobre el precio y las condiciones, que también tenemos esa vinculación y tenemos que hacerlo, porque hoy por hoy todo se trata y deviene del precio y de la oferta, ¿no?
0: Sí. Estoy pensando en aquellas personas que quieren dar de baja el contrato, como decía Silvia, ustedes son mucho más flexibles en ese sentido, y si se está dando muchos casos o no de dar de baja un contrato antes de tiempo.
1: Sí, se están dando rescisiones, se están dando negociaciones al respecto, porque también tengan en cuenta que por ahí la multa de la rescisión del contrato no es el único ítem. Hoy, por ejemplo, por un departamento que tenga dos aires acondicionados, por ahí se le exige también que se le haga los service, también se le exige la pintura. O sea, hoy por hoy es alto el impacto en el que va a desocupar un inmueble.
0: Sí, el volver a casa o el no puedo más, no puedo bancarme más este alquiler también.
1: Claro, sí, hay distintas circunstancias, ¿no? Y entonces, viste, también uno tiene que tener, como nosotros siempre decimos, ambas partes son nuestros clientes y nosotros somos los intermediarios en esta cuestión, y tenemos que estar siempre a la altura de las circunstancias.
2: Proyectándonos de aquí hasta fin de año, lo que resta, el 2026, ¿los alquileres podrían estabilizarse por la mayor oferta, o todavía queda un margen de nuevas subas?
1: No, yo creo que estamos, por ejemplo, fíjate, estamos rondando el 38,68%, creo que 31,68% en el índice del ICL. Yo creo que a los índices que se venían dando anteriormente y con la ley de alquileres, estábamos hablando, llegamos a rozar los 250%. Estamos en la baja, y esto también tiene que ser, muchas veces, mucho más allá de lo que marcan los indicadores, una relación personal entre digamos las patas que componen el alquiler, ¿no?
0: Bien, hay mucha competencia desleal. Me refiero a las publicaciones de Alquilo, Dueño, o quienes no son corredores. ¿Hay mucho en Posadas?
1: Muchísimo, y también ahí nacen las estafas. Nosotros en los colegios profesionales tenemos un tribunal de ética y disciplina que constantemente recibe denuncias de mala praxis, y lastimosamente no se pueden ocupar porque hay gente que no está matriculada en este colegio. Y también, para comentarles sobre la búsqueda de alquileres y la seguridad que eso otorga, el colegio desarrolló una plataforma que se llama Misiones Prop, cuya página es www.misionesprop.com, en donde van a encontrar toda la oferta de tanto de ventas, oportunidades y alquileres en un solo lugar, lo que da la seguridad jurídica para aquel que está contratando, que pueda tener la seguridad que está haciendo de manera segura.
0: Interesante, estoy viendo que tiene 1.794 propiedades al menos en este momento.
1: Sí, fuimos creciendo muchísimo en este mes. Sí. Esto se hizo, lo trabajamos mucho dentro del espacio UNE, que fue el evento que se desarrolló del 14 al 24 de agosto. Entonces estamos dando nuestros primeros pasos, pero ponemos a la sociedad al servicio de la búsqueda en un solo lugar, para que tengan la seguridad jurídica de hacerlo, y para que tengan también la oportunidad de buscar todo en un solo lugar.
0: Muchísimas gracias, Mariela, te mandamos un abrazo.
1: Dale, muchísimas gracias a ustedes. Hasta luego.
0: Mariela Amarilla, presidente del Colegio de Corredores Públicos Inmobiliarios. Le preguntamos de todo, creo que no quedó nada. Estaba mirando muy interesante Misiones Pro. Es una página, es muy similar a las páginas que utilizan hoy las inmobiliarias. Si vos vas a buscar alguna inmobiliaria, te da las opciones de que vos selecciones, depures. Si buscas alquiler, si buscas el precio mínimo, precio máximo, en dólares, en pesos, y ahí va tu búsqueda en base a lo que, si querés alquiler, casa, si querés lo que sea. Está bueno porque te da una opción de buscar todo en un lugar, al menos, y las que están registradas también, no cualquiera, ahí no caes en una trampa. Y hay muchas opciones, es cierto, en Facebook, en los grupos de WhatsApp, informales que se dan. Bueno, y hacíamos un balance con Mariela también de cómo está el mercado en Posadas.
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0: Vamos a tener novedades seguramente dentro de un rato de la legislatura misionera. Hoy hay sesión. Ya te cuento que los docentes estaban marchando, los docentes disidentes, quienes integran la UTNAM y otros gremios, marchando desde hoy hasta la legislatura. Y uno de los temas es la derogación de la ley de prohibición de glifosato. Así que recordemos, ya repasamos que esto era principalmente por el tema de económico. Es inviable y se ha notado en la provincia. Los costos productivos principalmente son los que se van a dar. Bueno, es uno de los temas. Espero que no haya tanto escándalo, que se porten bien y que vayan los proyectos para la gente en esta sesión, ¿no? Que sea así. Ojalá tengamos novedades dentro de un ratito.
1: Atención, cortes de luz en la provincia de Misiones este domingo.
0: ¿Otra vez?
1: Vos sabés que yo sé que necesitan elegir, pero es lo ideal porque hay menos actividad económica, pero lo cierto es que tengamos en cuenta de esto, el operativo se va a realizar desde las 6:30 y a las 14, ahí la familia reunida, comiendo el asadito, pero con la luz, bueno, cortada, es a la mañana, hasta el mediodía. Sí. Las empresas líneas de transmisión, la empresa líneas de transmisión del litoral, LITSA, llevará adelante este domingo, el 6 de septiembre, la segunda etapa de mantenimiento programado en las estaciones transformadoras 500 KB de San Isidro, en Posadas y Rincón Santa María, en Ituzaingó Corrientes. Los trabajos habían sido suspendidos la semana pasada debido a las condiciones climáticas. En esta oportunidad, las tareas contemplan el recambio de seccionadores y pruebas de protecciones en ambas estaciones, y como consecuencia del operativo, Misiones quedará temporalmente aislada del sistema argentino de interconexión entre 6:30 y las 14. Durante las horas que demanda el mantenimiento, recordemos que la provincia, como lo hizo en la otra oportunidad, recurrirá a distintas fuentes de generación para cubrir el consumo y reducir este impacto sobre el servicio eléctrico.
0: Primera pausa, quédese ahí, ya venimos.

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0: Esta noche hay cadena nacional, 21 horas es la cadena, está grabada la cadena como ya lo hizo anteriormente el presidente, es por Malvinas esta cadena. Recordemos que en el comienzo de esta semana hubo expresiones por parte de Donald Trump respecto a Malvinas y eso también lleva a que algún tipo de negociación hay. No serían argentinas, serían yanquis, pero tendría el sello argentino y la usaría otro, algo así, ¿viste?
1: Sí,
0: algo
1: sí,
0: así podría ser.
1: Una cosa digamos así. Y se habla de un mensaje de fuerte contenido político,
0: sí,
1: el de
0: sí,
1: hoy,
0: sí.
1: ¿Eh?
0: Obviamente, eso es lo que viene haciendo en sus últimas, en las cadenas. El mandatario hará lo mismo hoy, brinda un mensaje vinculado a la soberanía sobre las Islas Malvinas, que permanece bajo estricto secreto, pero que generó expectativa lo que va a pasar el día de hoy. Una de las medidas en las que estuvo trabajando en los últimos días el gobierno tiene que ver con un proyecto de ley que se enviará próximamente al Congreso y que planteará sanciones más duras para las empresas que operen en el archipiélago. Es uno de los temas. Pero vamos a estar atentos al día de hoy. Mañana tendremos seguramente repercusiones respecto a
1: media
0: eso.
1: Media hora, un poquito más de media hora, dice que va a durar.
0: Vamos a tener mucha repercusión también mañana cuando llegue Milei a la provincia de Misiones. Puerto Iguazú es el lugar. Y son varias las asociaciones, organizaciones que van a juntarse a repudiar su presencia y también a hacer visible el reclamo de cada sector. ATE es uno de ellos.
1: Exactamente, por eso vamos a saludar a Miriam López, secretaria general de ATE Misiones, que está en línea con nosotros para consultarle acerca de esta medida de protesta que están acompañando, que será mañana.
0: Hola Miriam, ¿cómo andás?
2: Hola, buenas tardes, ¿cómo
1: buenas
2: están?
1: Buenas tardes.
0: Muy bien. Mañana, ¿cómo va a ser la medida? ¿Qué van a hacer?
2: Bueno, nosotros comenzamos hoy. Estamos haciendo acá una movida cultural en la Plaza 9 de Julio de concientización sobre lo que significa la venida de Milei sin una agenda política, sin reuniones con los máximos dirigentes de esta provincia, seguramente a cerrar negocios a espalda de los misioneros. Yo digo que si está el gabinete de Milei acá en Misiones, nada nuevo puede haber para los misioneros. De hecho, hay un repudio generalizado. Nosotros, junto con otras organizaciones sociales y gremiales, estamos convocando acá en la plaza, principalmente en el caso nuestro, al empleado público. El empleado público debería estar acá masivamente, porque, bueno, fuimos las primeras víctimas de él, desde inclusive antes de que asuma, con las amenazas, porque basaba su campaña en amenaza a los empleados públicos. Y también, bueno, no somos las únicas víctimas. De hecho, están acá los compañeros de organizaciones sociales que la están pasando mal en los barrios. Hay algunos productores yerbateros que mañana van a ir a la caravana que se está armando para ir a Iguazú. En tractores, en camiones, y nosotros también vamos a estar allá como ATE, digamos, vamos a acompañar también. También mañana va a haber una asamblea grande frente a la Universidad Nacional de Misiones, allá en la Ruta 12, donde los que queden acá en Posadas van a acompañar esa medida, teniendo en cuenta que la universidad es otro de los organismos atacados por el gobierno de Milei.
1: Se habla de que va a haber un fuerte cordón policial para impedir la llegada justamente de lo que ustedes están anticipando como gran movilización. ¿Están al tanto de esto? ¿Pretenden de alguna manera llegar hasta lo máximo que se pueda? ¿Cómo lo tienen previsto para mañana teniendo en cuenta esto?
2: Nosotros nos imaginábamos que va a ser así. De hecho, el lugar donde lo hacen realmente un lugar de difícil acceso para el común de los ciudadanos, ¿no? Casi como un fugitivo se encierra ahí en un hotel, no sabemos ni con quién. Ese gabinete que viene con él, seguramente que van a bajar en helicóptero en esa zona, no sabemos, pero me parece que acá lo más importante es el hecho político, porque hoy Misiones está en todos los portales de los periódicos nacionales, y lo que se visibiliza es que Misiones rechaza la presencia de Milei acá en la provincia.
0: Sí, sí.
2: El hecho político, más allá de que nosotros podamos llegar más o menos. Nosotros vamos a intentar llegar hasta Iguazú. Uh-huh. Tenemos un punto de concentración allá y vamos a tratar de llegar allá, sí, para visibilizar. También estamos, tenemos entendido que del lado brasilero también hay un repudio a su presencia en la zona.
0: También.
2: Así que, bueno, sí, se pelea con propios y ajenos, ataca presidentes, uh-huh, de países hermanos. Es una locura lo que estamos viviendo en este país.
0: Miriam, esta semana abordamos en varias ocasiones y también, bueno, a nivel nacional, el endeudamiento de los empleados. Contanos desde ATE qué análisis hacen sobre el endeudamiento que hay. Aclaramos algo, porque le escuchamos a Harfield estos días hablar que endeudamiento es una cosa, morosidad otra. Bueno, pongámoslo la soga al cuello directamente, o la morosidad, sí, que hay de los trabajadores.
2: Es terrible, está trayendo consecuencias muy graves, depresiones, enfermedades, intentos de suicidio. Es grave lo que está pasando, uh-huh, con los empleados públicos en general. Nosotros llevamos esa preocupación a las mesas de trabajo que tenemos con el gobierno. El gobierno intentó un primer salvataje que fue insuficiente y que no fue total, porque la primer propuesta que hace el gobierno de rebaja de intereses no abarcaba el Banco Macro, que además el Banco Macro, uh-huh, es una entidad privada, ¿no?
0: Sí.
2: Es un banco privado, pero también sabemos que después de eso también tuvieron reuniones con la gente del Banco Macro, que lanzaron otra línea de créditos a más bajos intereses, creo que al 39%, uh-huh, comparado con el 68% que estaban cobrando.
0: Sí, sí.
2: Pero, digamos, es un buen gesto, pero no alcanza, porque acá el problema es que también nosotros hemos perdido el poder adquisitivo. Y, uh-huh, nosotros estamos en condiciones de decir que el empleado público ha perdido 50% de su poder adquisitivo.
0: Sí.
2: Y las tarjetas están agotadas y están todas llenas de deuda, pero es por comida. La gente tarjetea comida.
0: Uh-huh. Sí. El que todavía, bueno, puede usar la tarjeta.
2: En el medio hay gente con enfermedades, sí, graves, que, sí, no pueden solventar su tratamiento.
0: El que todavía,
2: como todos los días.
0: Sí, ¿eh? Decía que todavía puede usar la tarjeta, pues si no la tiene cortada también.
2: No, es que ese es el problema, que ya no pueden usar la tarjeta. Uh-huh. Por eso es nuestra preocupación con el gobierno y decirle que haga un salvataje a sus trabajadores, a los que dependen del Estado.
0: Sí.
2: Nosotros, uh-huh, concretamente fuimos a pedir eso, porque ya no pueden, porque ya la tarjeta ya no le dan más, entonces ya. Esa tarjeta se usó en su momento para comer,
0: sí,
2: o para comprar algún medicamento, pero bueno, eso ya no está pasando ahora. Es muy grave.
1: Sí, sí. ATE se comunica a través de los medios de comunicación, de los periodistas. No hay forma, no hay contacto con el presidente Milei, no hay posibilidades de poder reunirse, de sentarse con el gobierno nacional.
2: Y ustedes sabrán que la última convocatoria para el Consejo del Salario lo hizo virtual, donde aún a pesar de eso, esa falta de respeto en plena democracia, ATE, en este caso en la figura de nuestro secretario general, se sentaron hasta que escucharon que ofrecieron un salario mínimo por debajo de lo que ofrecían los empresarios.
0: Sí,
2: entonces, sí, ya no se puede seguir dialogando donde la otra parte solamente impone.
0: Uh-huh. Bien. Miriam, muchísimas gracias por tu tiempo. Mañana estaremos atentos a ver cómo va a ser la movida de acá hasta Iguazú. Se entiende, sí, también que mucha gente quiera ir a Iguazú. El costo de un pasaje es bastante elevado, así que si no sos de la zona norte, de acá hasta allá, y está complicado para un trabajador.
2: Yo creo que también va a haber manifestaciones a lo largo de la ruta.
0: Uh-huh.
2: Eso también va a pasar. La gente que no va a poder llegar a Iguazú se va a manifestar a la vera de la ruta, sobre los puentes. Sí. Eso también está previsto, y bueno, los compañeros que están más cerca, Andresito o de mismo Iguazú, sí, se van a movilizar. Libertad, Wanda, sí, Esperanza, se movilizarán hasta allá. Y nosotros intentaremos llegar en algunos autos que tenemos en el sindicato, uh-huh, porque nos parece que nuestra presencia ahí es muy importante,
0: sí,
2: para,
0: obvio,
2: demostrar, aunque no seamos así una multitud, pero las banderas de ATE tienen que estar plantadas allá, uh-huh, para repudiar la presencia de él en nuestra zona.
0: Muchísimas gracias, Miriam. Nos vemos.
2: Nos vemos, hasta luego.
1: Hasta luego.
0: Miriam López, secretaria general de ATE Misiones, mañana está llegando, a esta hora estaría ya Milei en la provincia. Lo que están pidiendo, primero están rechazando su llegada, y después pidiendo también medidas, principalmente tema salarial. El tema de endeudamiento, morosidad, como están todas las familias, eso obviamente es debido a que cayó el poder adquisitivo, el salario está por el piso, con eso cae también el consumo, no hay movimiento en la economía de los comercios, por ejemplo, entonces van sintiendo, si salís a la calle ves eso el día de hoy. Después tenés otro tema que dice Milei o el gobierno, vamos a la macro, sí, pero mientras tanto la clase trabajadora, mientras tanto el trabajador de a pie, el trabajador del Estado, el comerciante, está en una situación crítica. Le decía también hablar de endeudamiento, hoy es hablar prácticamente de la gran mayoría de los argentinos. Y aclaro endeudamiento, morosidad y endeudamiento porque vi el argumento bastante estúpido de Harfield cuando hablamos de gente que se endeuda. Es porque ya no da más, ya no puede tener crédito, ya está a full. Digo porque para que entienda, porque vi un argumento aquella vez guitarreándolo un poco y fue bastante estúpido de su parte, digo, porque vamos, si quieren escuchamos después esa partecita cuando peleaba con la diputada Moró en comisión. Cuando hablamos de eso, hablamos de la gente que ya no puede más, que está con deuda sobre deuda, préstamo sobre préstamo para pagar otro, y con la tarjeta que está cortada directamente.
1: Se hace insostenible. Realmente para los misioneros y para los argentinos.
0: Mañana, la concentración, perdón, no dijimos el horario. Mañana en Posadas, frente al campus, van a estar de la UNAM. Ahí está, va a ser ese lugar de concentración para que quienes no puedan viajar y por ahí de alguna forma juntarse y hacer este repudio, será ahí.
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0: ¿Cómo mandarán las cosas por Buenos Aires, te preguntaste?
1: Yo me pregunto con mucha frecuencia. Lo bueno es que lo tenemos aquí a Gerardo Strejevich, que nos trae información actualizada de lo que pasa todo allá. Bien.
0: Hasta los chismes. Chismes de espectáculo tenés que traer también, ¿eh?
2: Presión, qué presión me tiran, Impresionante. ¿Todo bien?
0: Todo bien. ¿Y vos cómo va eso?
2: Bien, tranquilo. Bueno, los temas son los mismos que venimos tratando durante toda la semana y vemos si hay o no sesión la próxima semana, justamente el 9 de septiembre, aquí en la Cámara de Diputados. Veníamos hablando siempre de desendeudamiento, el tema de la emergencia en discapacidad. Y claro, hay un cronograma que lanzaron desde la cúpula directiva gubernamental del Congreso para que estos temas tengan un plazo, ¿no? Ayer justamente lo comentaba la diputada Pagano, es decir, una especie de cronograma para dilatar y que no haya sesión el día 9 de septiembre. Vemos, en el poroteo va a haber número para que los diputados, digamos, puedan debatir, va a haber quórum, definitiva, va a haber más de 129 diputados sentados. Eso ya está confirmado a esta hora de la tarde. También hablamos con el diputado Alberto Arrúa, que nos menciona esta cuestión, nos habla un poco de la agenda que se viene en el Congreso. Y por último, por último, ya casi cayendo en la nota, atención El Dorado. Así que bueno.
0: Apa, El Dorado, atención. Lo escuchamos a Arrúa entonces. Dale.
3: En su momento ya habíamos charlado con respecto a qué opinamos de cada uno de esos temas, tanto el desendeudamiento como la emergencia en discapacidad. Y bueno, ahora se dio la oportunidad de que varios bloques están pidiendo una sesión especial para el 9 de septiembre. Bueno, nosotros también firmamos llamando a esa convocatoria y muchos proyectos que seguramente se van a ir unificando, pues son casi 40 proyectos de desendeudamiento familiar y se van a ir unificando para poder llevar adelante esta sesión.
4: Porque había un rumor, digamos, desde el oficialismo de que va a intentar voltear esa convocatoria, pero ustedes siguen firmes, ya firmaron, digamos.
3: Sí, ya firmamos, ya se le mandó la nota y ya está hecha la convocatoria. Ahora estamos esperando nomás que el presidente disponga el llamado oficial, pero la nota de pedido ya está, así que eso, de acuerdo a cómo se manejan la Cámara, tiene que estar dándonos el lugar a la sesión.
4: ¿Cómo se imagina este mes de septiembre? Porque viene el presupuesto nacional. Creo que ahí va a ser la gran batalla de las provincias, pedir cosas, ¿no? Mucho tenemos que pedir nosotros, ¿no?
3: Bastante, tenemos que pedir para lo que viene y para lo que nos vino. Así que sí, en esta nueva impronta, digamos yo, de reciprocidad, como siempre decimos, de los gobiernos provinciales y el gobierno nacional, creo que tiene que cambiar la actitud, si no se le va a hacer muy difícil cada sesión acá en la Cámara.
4: En lo político, este bloque que ahora es Argentina Federal, cuando usted ya había entrado hace casi 4 años ya al Congreso, también se hablaba de juntar gente del norte para los problemas que tienen en común, ¿no? Energía eléctrica, gasoducto, en fin, muchos temas.
3: Sí, sí.
4: ¿Es como, digamos, de la misma visión desde que usted entró a la Cámara?
3: Sí, totalmente, sí, la misma visión, la misma impronta. Hoy un poquito más comprometidos porque ya ha pasado, hemos desandado un tiempo de esta relación con el gobierno nacional, ¿no? y entonces a nosotros esto también nos sirve, ¿no? de fundamento para empezar a ponernos más firmes en algunos temas, darnos cuenta de que este diálogo que nosotros intentamos tener con el gobierno nacional le funcionó más al gobierno nacional que a nosotros como provincia, ¿no es cierto? Nosotros estamos abocados a fortalecer el gobierno provincial, a los gobernadores. Entonces, en esa impronta nos encontramos, fue la que nos llevó a hacer este bloque federal desde el principio, hoy compartiendo con 4 provincias, pero desde lo legislativo trabajando en conjunto, como siempre digo, de las provincias del norte para poder sentarnos de una forma más firme con el gobierno nacional y lograr ese federalismo del que tanto se habla pero poco se practica.
4: La semana que viene empieza a tratarse acá en el Senado por lo menos el tema de la reforma política. las PASO? ¿Esto ustedes ya tienen una posición tomada o lo van a ir charlando?
3: Y lo vamos a ir charlando. Nosotros tenemos un diálogo constante con el gobernador, así que, y el gobernador a la vez tiene un diálogo constante con el resto de los gobernadores del norte, así que seguramente vamos a ir analizando y vamos a ir decidiendo qué rumbo vamos a tomar en función de lo que los gobernadores también decidan, ¿no es cierto?
4: Por último, tema de leyes que están esperando los misioneros y el norte. Zona cálida, ¿cómo está el tema esa, no? Siempre también están en la agenda y bueno, esperemos que avance.
3: Sí, sí, zona cálida es un tema que lo había puesto el gobierno nacional, eso sí lo tengo que decir, la gente de la Secretaría de Comercio fue una de las que lleva adelante. Todavía es un proyecto porque están esperando que salga zona fría, que todavía no se ha aprobado en el Senado, y bueno, ahí también nosotros como zona fría hemos solicitado al gobierno nacional, en función al apoyo que nosotros dimos, ciertas cosas como duplicar el cupo de garrafas del programa social en la provincia de Misiones, y otros temas que bueno, sí ya se fueron dando, como la suba del subsidio a la energía para verano y para invierno, y también sumar más meses a ese subsidio, pero sí seguimos tratando de resolver esos temas tan importantes para Misiones, como también estamos charlando en incorporar un nuevo proyecto que es el de cabotaje fluvial, el cual nos daría una actividad económica mucho más fuerte para la provincia de Misiones, en función a poner en valor el puerto del Dorado, y de eso que sea un cabotaje fluvial que le sirva a las provincias y a la economía regional.
4: Esa zona del Dorado, digamos, que está ahí como eje de varios países, ¿no? Es decir, el tránsito sería por ahí, ese tiene que ver con,
3: claro,
4: con bajar la logística, ¿no?
3: La logística, nosotros hemos tenido reunión con Amayadab, con la gente de los emprendimientos de los aserraderos y todo lo que tiene que ver con la madera, y así como otros productos y otras economías regionales que están en Misiones, en Corrientes, en Chaco, en Formosa, en Salta, en Jujuy, proyectos mineros, en donde también les sirve poner en valor el puerto de Chaco y habilitar a través de esta ley de cabotaje fluvial y poder incorporar productos en los cuales se puedan exportar, pero para eso, como dijiste, el costo de la logística tiene que bajar, y esto es una forma de bajar, por ejemplo, en lo que tiene que ver con la economía regional de la madera, es bajar el 30% de los costos y le daría totalmente competitivo al exterior.
4: Bien por el Dorado, entonces, está escuchando el Dorado.
3: Sí, sí, sí, bueno, es un proyecto que lo estamos terminando de trabajar, de elaborar, y bueno, lo estaremos presentando ahora en las próximas semanas.
0: El Dorado está muy expectante con eso. Cuando escucharon el rumor ya se pusieron alerta, y la posibilidad por, sí, imagínate lo que va a generar este nuevo cruce, esta nueva balsa. ¿Balsa eso? Sí, sería balsa con gran capacidad.
2: Totalmente, y Paraguay está de acuerdo, ¿eh?
0: Sí, sí, sí, sí, sí, por
2: más
0: eso.
2: Más por la soja de Paraguay que
0: también.
2: Está de
0: también
2: acuerdo porque son buena gente solamente. Además de ser buena gente, están preparando para los camiones con soja. Y este es un proyecto que estuve leyendo los borradores. Primero me interesaba quién apoyaba, porque esto es importante. Así que hay varios diputados, sí, de provincia de Buenos Aires, del Chaco, de Salta, de Formosa, Entre Ríos, Corrientes, aprobando, están firmando este proyecto. Así que bueno, va a dar a luz la semana que viene y vamos a ver si podemos ver los pormenores de este proyecto, ¿no?
0: Sí, sí, y es a corto plazo, eso hay que aclarar también, no es tan largo plazo. Si se da, se aprueba todo, sería a corto plazo.
2: Totalmente, así que vamos a estar atentos para, ajá, comentarlos ya cuando esté todo firmado, ¿no?
0: Exacto.
2: Se llama entonces cabotaje fluvial.
0: Exactamente.
2: El proyecto de Arrua, de los misioneros acá en Buenos Aires. Bien, en la nota política ahí estaba, escuché varias veces, pero a mí me llamó la atención una de las frases que tiró Arruga, ¿no? Uh-huh. Que la relación anterior, dice, con el gobierno nacional le sirvió más al gobierno nacional que a nosotros. Y es verdad.
0: Es verdad.
2: Ese es.
0: Es verdad.
2: Vamos a ver cómo se viene esta nueva relación, entonces, con la Cámara de Diputados. ¿Qué puede pasar?
0: Vamos a ver entonces. Gracias, Gerardo. Nos vemos. Ya es jueves, nos vemos la semana que viene.
2: Sí. La semana que viene, y después van a tener que aguantar, ya que creo que fin de mes, viernes, sábado, domingo, porque voy a agarrar toda la zona de feria, así que varios viernes vamos a salir al aire y también el sábado informando, por supuesto.
0: El sábado, pero venimos acá a hacer programa para vos exclusivamente, para sacarte al aire, ¿sí? Nos vemos. Hasta luego, hasta luego. Desde Buenos Aires, Gerardo Trejeri con toda la info completito con lo que también los beneficios que podrían venir para Misiones, que es muy bueno.

0: Bien, repasamos información que tiene que ver con el deporte. Franco Colapinto sale a la pista en el Gran Premio de Italia. Este viernes arranca la actividad oficial en el Autódromo de Monza por la Fórmula 1. El piloto argentino, Franco Colapinto de Alpine, dirá presente este fin de semana el Gran Premio de Italia, correspondiente ya a la 13ª fecha del campeonato de Fórmula 1. Este Gran Premio se llevará a cabo en el Autódromo Nacional de Monza, también conocido como el Templo de la Velocidad, que cuenta con 11 curvas y una extensión de 5.793 kilómetros. Esta fecha del campeonato llega en medio de una gran temporada de Colapinto, en la que ya sumó 19 puntos y protagonizó grandes actuaciones como el sexto puesto conseguido en Miami y Canadá. Así que muchas expectativas, claro que sí. El Gran Premio de Fórmula 1 allí en el Autódromo de Monza, Italia.
1: 26 grados 2 décimas la temperatura, sensación térmica 27 grados 9 décimas. Hoy con cielo despejado, mañana con algunas nubes.
0: Así es.
1: Pero sin lluvias, por ahí aisladas, algunas pueden darse.
0: Preparamos los abrigos para el fin de semana.
1: Baja,
0: sí. Sábado mínima 9, máxima 21.
1: Epa.
0: Domingo 4.
1: ¿Qué?
0: 4 grados de mínima. Okay. Y mira que ibas
1: otra
0: a
1: vez
0: salir.
1: Infinito, con la voz finita. ¿Qué?
0: 4 grados. Bueno, lunes.
1: Prepara tu cuerpo.
0: 4
1: también,
0: grados. Martes, 7 grados.
1: Sí.
0: Así que prepárense porque a partir del sábado
1: mira
0: bajan
1: vos
0: las mínimas.
1: Mira vos.
0: Para los friolentos como yo. Para vos no. Remerita, disfrutando el frío. No quiero verte con campera.
1: No, voy a tener remera. Último frío, hay que aprovecharlo. Pausa,

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0: Ya lo tenemos aquí en la mesa, nuestro periodista de policiales.
1: Bienvenido. Así es, bienvenido Javier Peloso, ¿cómo estás?
2: Bien, buenas tardes. ¿Todo
1: sí, tranquilo? Buenas tardes.
0: Bien, bien, ¿tú?
2: Bien.
0: ¿Qué tenemos?
2: Disfrutando el día lindo.
0: Sí, muy lindo día, por cierto. En lo policial nunca hay lindas noticias, pero no sé.
2: Y no, los que están disfrutando el día lindo y armaron un pequeño barullo, o gran barullo, sí. Fueron los tres detenidos que se escaparon de la comisaría Quinta de Galupá. Esta madrugada cortaron con facilidad unos barrotes de las de estas ampliaciones de comisaría que son modelos que tiene el IPRODA que
0: sí. Hace consulta, eso te voy a consultar. Esa comisaría es tienes muchos años sí, en el lugar. En ese mismo lugar está la comisaría nueva, sería, ¿no?
2: Sí, sí.
0: Ah, perfecto. Es una comisaría que sí. Se hizo hace unos cuantos años.
2: Sí, sí. Después está la comisaría vieja, por decirlo. Pues no es peyorativo, sino de la sí. Del pueblo, cuando sí, era sí. Mucho más chico de esa época.
0: ¿Mismo terreno?
2: A la altura. No. Más allá. La comisaría queda más allá. Este está de este lado, sobre la sí, lo que sí. Sería la... El
0: acceso sur.
2: El principio del acceso sur, sí, ahí está la comisaría Quinta y anoche se escaparon tres detenidos. Uh-huh. Son Gustavo Fraga, 18, Rancés Facinelo, 20 y Lucio Blanco, 31. Este Lucio Blanco es el más, entre comillas, más con más antecedentes que tiene delito contra la propiedad en Posadas uh-huh. Y en Garupá. Y los otros dos muchachos son muy jovencitos, 19 y 20 años. Más o menos.
0: ¿Pero para qué se escapan dos? Si la justicia libera más rápido? ¿O no?
2: Ese es el problema, ¿para qué se escapan? Lo que sí hay mucho mucha bronca y se está sí. Tratando de que no trascienda, pero sí hay hubo no solo una facilitación para que se vadan, se escapen con facilidad de la comisaría, sino para que tampoco nadie hiciera nada para intentar buscarlo rápidamente. Entonces, ¿qué provocó eso? La decisión fuerte se concretó al mediodía y fue la de todo para afuera. Todo para afuera. El comisario, el segundo de la comisaría.
0: Cuando decimos todo para afuera, ¿qué significa? ¿El sumario?
2: Sí, todo sumariado.
0: Sumariado,
2: todo
0: ¿no?
2: Todo sumariado.
0: No son policías expulsados, sino sumariados.
2: No, son sumariados. Hay una especie de disponibilidad directa uh-huh. Que tienen a la investigación que hagan. El tema es si investiga la fuerza, digamos.
0: Es lo mismo. Pero siguen, cuando en esos casos siguen cobrando su sueldo, sigue normal.
2: En un principio se le acorta un porcentaje del salario y después, si una vez que están imputados, procesados, sí pueden ser expulsados directamente de la fuerza.
0: Sí.
2: Ahí ya sí hay decisiones que corresponden a las jerarquías que...
0: Sí.
2: Que no siempre corresponden a los reglamentos.
0: El tema es que después pasa esto y uh-huh. Lo ves después, pasan los años y termina siendo jefe igual.
2: Sí, ahora pusieron el que fue desplazado, apellido Arámbulo, uh-huh. Fue desplazado y lo va a reemplazar una oficial, que sí. Es un comisario de apellido Aguayo. Las medidas fueron drásticas y hay ahí una investigación abierta por, no sería la única irregularidad, sino sería la más grande hasta ahora que se haya notado. Y en la mira de las comisarías estarían varios lugares, digamos. Todo esto de la mano o hilándolo con lo que sucedió en Puerto Iguazú, que tienen también dos policías que están detenidos
0: sí.
2: Y hoy fueron a declarar y se tuvieron de declarar, pero fueron imputados por extorsión, apremios, cohecho, exacciones ilegales, que parecía la cohecho, cohecho pasivo también, todo, es como decir, coimeaban y se dejaban coimear. Uh-huh. Pero también lo más grave era que golpeaban y cobraban por dejar de golpear.
0: Ah.
2: Y incluso hasta grababan esas golpizas, o sea, hay una situación ahí grave, digamos. Que llama la atención cómo también el Estado provincial, teniendo otros organismos, no controlan, digamos, estas situaciones en estas comisarías. Uh-huh. Lo digo porque hacen muchas conferencias y presentaciones y
0: sí.
2: Le cambian el nombre a la Comisión de Prevención de la Tortura, por ejemplo, en la
0: sí,
2: Cámara, y le ponen otro nombre y hacen sí. Grandes presentaciones con
0: estadísticas
2: que son bien siendo las mismas de hace varios años.
0: Y hacen rotaciones adentro de la jefatura y uh-huh. Quedan lo mismo. Por
2: no,
0: eso,
2: no, no, no pasa nada.
0: No cambia nada.
2: Y la policía no... No responde porque tampoco tiene como una especie de control fuerte, digamos, uh-huh. Que digamos, control civil fuerte,
0: sí.
2: Eso voy, que pueda, no digo que bajar las incidencias, pero sí por lo menos tenerlos alertas, digamos, uh-huh. o frenar un poquito, digamos, esta violencia que están imprimiendo los policías, que están, sí. La verdad que el panorama es bastante, no digo dramático, pero bastante feo, porque están sufriendo también la morosidad. Los policías, entonces no quiero decir que eso justifique que vayan a coimear o que los apremios y cobren,
0: pero tienen más tienen mucho más accesible que un trabajador a pie, uno como nosotros,
2: o que faciliten las fugas, por ejemplo.
0: ¿Entendés? Pagan su deuda ya,
2: claro, para saldar alguna deuda por tarjeta, por ejemplo. Uh-huh. Como decimos charlando siempre, están embagallados la mayoría, sobre todo los suboficiales.
0: Tenés que negociar eso. Nosotros no publicamos nada si nos dan algo.
2: No.
0: Y va, que hay que salvarse. No, pero es grave, es grave. Lo digo en broma, pero es gravísimo.
2: No, nosotros ni siquiera nos ofrecen, saben que van a rebotar, no nos ofrecen nada. Solo lo único que saben hacer es enojarse con eso.
0: Qué cosa. Bueno, Javier, esperemos que se solucione esta coima policial.
2: Entre comillas, están buscando a los muchachos.
0: Ah, ¿están perdidos todavía los muchachos?
2: No aparecieron. Uno vive en Ñuporá, el otro vive en A4, sí. Y el otro tiene domicilio en San Carlos.
0: Estaba esperando, ¿salió parte de la policía dando los identiquidos o algo por el estilo?
2: Sí, esta mañana lo hicieron. Lo hicieron mostrar. No identiquidos, sino una foto difícil de rastrear por la foto, pero sí dieron unos detalles ahí de quiénes eran.
0: Bien, muchas gracias, señor. Nos vemos. Hasta Javier Peloso, de la redacción de Primera Edición.

0: Hablábamos recién de los policías malos, hablemos de los policías buenos, porque hay de todo, obviamente. Siempre destacamos la labor que realiza la policía, pero es cierto, una depuración interna es necesaria debido a lo que informaba nuestro colega recién. Y hablemos de quienes hacen este trabajo institucional. Hablamos de la Dirección de Relaciones Internacionales que tiene la policía de la provincia y que tuvo un encuentro con la cónsul de Austria en Posadas, que es Marlene Wiplinger, para avanzar en acciones de cooperación e intercambio de información. Una reunión que tuvo como objetivo fortalecer los vínculos con instituciones internacionales y también brindar mayor seguridad a inmigrantes, residentes extranjeros, visitantes que llegan a la provincia. Vamos a compartir este informe que presentó Primera Edición.
1: La comisario mayor Griselda García, directora de Relaciones Internacionales de la Policía de la Provincia de Misiones. En esta oportunidad hemos sido recibidos por la cónsul Marlene Wiplinger, cónsul de Austria, quien de manera muy abierta y muy generosa nos ha recibido y nos ha brindado esta oportunidad de entrevistarnos para tener un acercamiento con las instituciones internacionales con el fin de brindar una seguridad en materia de seguridad a nuestras comunidades de inmigrantes y en este caso acercarnos a aquellos del país de Austria que viven en esta provincia.
2: Claro, esta parte de la policía también es muy importante justamente por Misiones, por la frontera. ¿Cómo se creó también?
1: Esta dirección fue creada en el año 2025 y puesta en funcionamiento, ¿no es cierto?, en la gestión del actual jefe de policía, comisario general Sandro Martínez. La importancia de la Dirección de Relaciones Internacionales es que en esta oportunidad tenemos la posibilidad de acercarnos a la cónsul de Austria para ponernos a disposición del actual jefe de policía, comisario general Sandro Martínez. La importancia de la Dirección de Relaciones Internacionales es que en esta oportunidad tenemos la posibilidad de acercarnos

0: Abrieron las puertas a los jóvenes argentinos, en realidad lo abrió uno de los países más felices del mundo, donde se considera que son felices por las condiciones que ofrece.
1: Y pasa que el sector, a ver, la situación económica, si vos estás bien económicamente y tenés acceso a salir,
0: salud, educación, etcétera,
1: ocio, que es importante, si se combina eso, creo que la felicidad está dada.
0: Se convierte en el uno de los países más felices del mundo, es Dinamarca. Los jóvenes argentinos está en el ranking.
1: ¿Quién estaba? ¿Dinamarca? ¿Finlandia era el
0: sí,
1: otro?
0: Sí, sí, son los que se repiten generalmente cuando hablamos de países felices. En este caso, Dinamarca abrió las puertas a los jóvenes entre 18 y 30. Marce, no entramos.
1: No estamos en la lista.
0: Se puede solicitar una visa desde este primero de septiembre para residir hasta 12 meses en Dinamarca. Hay autorización para trabajar de forma asalariada durante 9 meses y analizar estudios o cursos por un periodo de hasta 6 meses. Aquellos que les interesa conocer algún argentino, cómo se vive en uno de los países más felices del mundo, tiene la oportunidad si tiene entre 18 y 30 años. Hay un trámite que hacer, por supuesto, condiciones que cumplir, pero lo cierto es que se abre esta oportunidad.
1: Mientras acá seguimos remando, a ver cuánto. Me interesó un informe que presentó Primera Edición, lo puedes ver hoy en la edición impresa, es que ¿qué se puede comprar hoy con un salario mínimo? Recordemos que el salario mínimo tiene un nuevo monto desde para septiembre, desde septiembre, de 383.800. ¿Qué haces con
0: 383.000 pesos? Una presa de pollo, 7.000, ¿cuánto?
1: Una presa, el 3 kilos por 10 puedes conseguir. 3
0: kilos
1: congelado
0: por 10.
1: Que te ponen. De los 3 kilos, uno es agua, uno es hielo.
0: Y es pollo viejo, generalmente. Sí, dicen, ¿oferta? Pero vos pediste una oferta, mi amigo. ¿Vos querés comprar buena carne? Es otro precio.
1: Bueno, está bueno esto para que sepa cuánto es el monto.
0: Por ejemplo,
1: 383,
0: dicen,
1: cuánto es el salario mínimo, por ejemplo. Bueno, esto y eso que volvió a subir, eso que volvió a subir. No podés comprar absolutamente nada. ¿Qué podés? No podés pagar el alquiler siquiera con ese monto,
0: No te decidís por dónde vas, compras algo o pagás el alquiler o la luz.
1: Hoy no cubre prácticamente nada el salario mínimo, por eso también es irrisorio pensar que, claro, la gente tiene el salario mínimo y después tiene que trabajar.

0: changa o algo para llegar a vivir y poder comer durante el mes, ¿eh? Pero ese es el salario mínimo que se ha fijado, 383.800. La última medición oficial del INDEC alcanza para cubrir apenas la cuarta parte de la canasta básica total de una familia. Eso es lo que alcanza. Una familia tipo no paga ni el cuarto, la cuarta parte de la canasta básica y poco más de la mitad de las necesidades alimentarias. Ni siquiera se llega a cubrir las necesidades alimentarias de una familia de cuatro integrantes, lo que se dice una familia tipo en nuestro país. Así que no vas a llegar a ni a mediados de mes,
1: No.
0: al día 15 tampoco vas a llegar con el salario mínimo que fue fijado en casi, no, un poquito más de 383 mil pesos.
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0: ¿Te acordás de Sergio Uribarri? Gobernador de Entre Ríos y ex embajador. Bueno, recordemos que él tenía una condena por corrupción en los contratos de publicidad oficial. Finalmente, la Corte Suprema dejó firme esta condena. Lo hizo al desestimar el recurso presentado por Gustavo Roberto Tamay, una resolución que consolidó también el resto de las penas dictadas en el expediente por maniobras cometidas durante la gestión provincial desde 2007 y 2015, entre esta época. Imagínate cuánto habrá afanado en ese tiempo, 2007 a 2015. Solo pensar que en un año se enriquecen, que vemos en cualquier lado, acá ya vemos cómo se enriquece un funcionario, en este caso él, con las publicidades, con los fondos para publicidades. Imagínate todo ese tiempo. Los jueces consideraron inadmisible el planteo por cuestiones procesales. La Fiscalía pedirá hoy también la detención del ex gobernador. La investigación tuvo que, por probado que entre enero de 2010 y septiembre de 2015, hubo 143 operaciones que causaron un perjuicio económico de 12 mil millones de pesos a las arcas de la provincia. Imagínate, ¿cuánto sería 12 mil millones de pesos en ese momento? El expediente además detectó otras maniobras vinculadas con la difusión de las precandidaturas presidenciales de Uribarri y de actos de gobierno con daños patrimoniales por distintos montos. Esto es parte de la causa, ¿eh? Después es mucho más amplia, pero es tanto lo que afanó que no pudo zafar, imagínate. Hablamos de Sergio Uribarri, ex gobernador de Entre Ríos y ex embajador de Argentina por corrupción en contratos de publicidad oficial.
1: Cambiamos de tema, un fin de semana que se prepara con todo en Puerto Rico, el karting de tierra. El circuito recibirá este fin de semana la sexta y penúltima fecha de la temporada. La verdad que hay muchas expectativas de este campeonato misionero de karting de tierra que afrontará este fin de semana una instancia decisiva. La actividad corresponde a la sexta y penúltima fecha. Comenzará el sábado con entrenamientos y clasificaciones, mientras que el domingo se disputarán la serie y también las finales. Lo bueno es que estaba viendo el pronóstico. Buen tiempo para este fin de semana en Puerto Rico.
0: Bueno, vamos a hablar del mercado automotor. ¿Cómo fue agosto? ¿Cómo fue y cuál es el panorama también que tenemos en nuestra provincia? Marcelo Molina es presidente de la Cámara Automotor de Misiones. Estuvo hablando esta mañana con los chicos y analizó el cierre de agosto, la situación de las ventas de vehículos en la provincia.
2: Al año pasado, estamos hablando...

0: de un 18% aproximadamente, ¿sí? Lo que hace un acumulado, si medimos desde enero hasta agosto, en el país el patentamiento cayó alrededor de un 13% y en Misiones se ve un poquito más acentuado ese número, ese porcentaje, llegando a un 27% aproximadamente. Siempre sorprende un deterioro en los patentamientos, pero como les decía recién, nosotros creemos más que nada que esto es un reacomodamiento. Ha cambiado mucho, como muchos otros rubros. La gente viene con un cambio de mentalidad y prácticamente un cambio de paradigma, ¿sí? El mercado misionero siempre se destaca por su dinamismo. Hoy vemos un cliente más analítico que busca cuidar su patrimonio. Y bueno, y ahí es donde nosotros, los concesionarios, los comerciantes, tenemos que acompañar con los planes que se adapten a las necesidades de cada uno de los compradores, ¿no? El comprador hoy está pasando un momento muy particular, hoy es protagonista. Siempre hablamos y decimos que hoy el comprador tiene el toro por las astas, como dice el dicho tan conocido, ¿no?
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0: ¿Te pones a pensar cómo manejo yo? Si estoy perfecto. Haciendo bien, cómo conduzco.
1: Excelente, me pongo un 10.
0: Ah, ¿y cuando ves al resto?
1: Muy mal, conducen muy
0: pero,
1: mal.
0: Pero no haces autocrítica, si haces bien o no.
1: Sí, hago autocrítica. Y bueno, esa es la autocrítica.
0: Está bien, no está cerrada que ella. Bien.
1: Creo,
0: bueno,
1: ¿no?
0: Bueno, es lo que todos pensamos igual. Pensamos, nosotros manejamos bien y nunca miramos al otro.
1: Pero hay otros peores, decimos.
0: Hay otros peores, sí. Bueno, hay un relevamiento que analiza el comportamiento de los conductores. Un relevamiento muy interesante porque es algo que nos preguntamos constantemente. Nosotros, si hacemos bien, si el otro hace bien, a veces no sabemos bien las leyes de tránsito y pensamos que estamos en lo
1: que
0: justo y después
1: bien,
0: nos damos cuenta que no.
1: Exactamente.
0: Este es un trabajo que hace nuestro entrevistado, una observación de sus alumnos, y vamos a presentarlo también ahora.
1: Exactamente, vamos a saludar al doctor Darío Díaz, economista, docente e investigador. Bienvenido, Darío, ¿cómo estás?
0: ¿Todo bien?
2: Hola, buenas tardes, ¿cómo
0: bien,
2: están?
0: Bien,
1: muy bien.
0: Qué lindo tema traes a la mesa, porque nos ponemos a pensar, ¿cómo manejamos? ¿Qué dice este estudio, este relevamiento que hicieron ustedes?
2: Bueno, entre el 22 de agosto y el 29 de este año, alumnos de la Tecnicatura Superior en Movilidad y Seguridad Vial hicieron un estudio de observación de 1.068 vehículos que estaban, digamos, eran aquellos vehículos que se detenían en primera línea de cuatro esquinas con semáforo, tanto en Garupá como en Posadas. La cantidad total fue de 582 autos y 486 motos. Uh-huh. Bueno, ellos tenían una app en su celular, entonces tenían que visualizar sin ningún tipo de participación, solamente eran observadores pasivos y tenían que ir completando cada uno de los pasos que tenía esa app, y particularmente nos hicimos foco particularmente en lo que tiene que ver con el uso del cinturón, el uso del casco, si respeta el semáforo, si tiene las luces encendidas, y también si durante ese minuto que se encuentra parado en el semáforo, si presenta alguna distracción, algún factor distractivo. Bueno, entre los resultados, primero que vimos que el uso de casco en las motos fue muy bueno, porque casi el 99% tenía casco. No hay ningún tipo de diferencia ni por sexo ni por edad. Así que, casi, es decir, 479 motos de 484 tenían puesto el casco. Ahora ya en el uso del cinturón de seguridad para los autos, ahí ya bajó, porque 3 de cada 10 conductores de auto circulaban sin cinturón. Estamos diciendo que el uso del cinturón de seguridad era del 70%, por eso es que hicimos 3 de cada 10 no tenían puesto su cinturón, ¿sí? Uh-huh. Y particularmente cuando lo clasificamos por sexo, veíamos que las mujeres tenían puesto el cinturón en el 80% de los casos versus los varones que tenían en el 70%, ¿sí? Uh-huh. Y también por grupo etario vimos que aquellas personas que tenían más de 60 años también tenían una tasa muy alta en el uso del cinturón. También esto hicimos para los acompañantes, ¿sí? Y ahí vimos que baja aún más que el conductor, que el chofer, porque por ejemplo vimos que solo el 60% tenían puesto el cinturón en el acompañante, es decir, 4 de cada 10 no tenían puesto, ¿sí? Y también otro dato interesante, tenía que ver con la infancia, porque bueno, ustedes saben que cuando son niños entre 0 a 14 años tienen que utilizar el SRI, el sistema de retención infantil, y ahí lo que hemos visto de, creo que eran 21 casos solamente, de 21 vehículos, solamente un vehículo que llevaba niños y tenía ese sistema. Con respecto a decisiones, por ejemplo, vimos que el celular explica 7 de cada 10 veces, eso particularmente en los conductores de auto. Vimos que se observó en el 21% de los conductores de auto y en el 13% de las motos. Vimos que de 111 conductores de auto, 62 estaban distraídos con el uso del celular, y en motos, 43 de 57 motociclistas. Bien. La segunda conducta también de distracción tuvo que ver con comer o beber, ¿sí? En ese caso hubo 25 casos en auto, estamos diciendo, ¿no? Ese es el 4,8%. También fumar, hubieron 6 casos, que es algo mínimo, es el 1,2%. También peinarse, por ejemplo, maquillarse, también vimos algunos de esos factores, pero con una tasa muy baja. Y esos elementos de distracción, cuando uno lo hace el estudio según grupos etarios, hemos visto que los que presentan mayor distracción son los conductores entre 25 a 39 años. Tenemos un 32,2% en autos y un 11,5% en motos. Y también, si uno separa las camionetas de los autos, vemos que las camionetas, los choferes son los que presentan también más factores distractivos, en este caso un 31 versus un 18%. Y en lo que tiene que ver con el respeto al semáforo, en autos vimos un alto respeto, 93,2%, pero mucho menor en motos.
0: En motos, es el problema.
2: En motos vimos que casi el 20% no respetó el semáforo, es decir, que cruzó en rojo, ¿sí?
0: Sí.
2: También lo que hemos visto como otro dato es que hay un tercio de los vehículos, es decir, uno de cada tres vehículos que circula sin las luces encendidas. Eso casi la misma proporción en motos que en autos. Y generalmente también vimos que los autos que tienen menos de 10 años de antigüedad, los autos más nuevos, son los que cumplen más con la luz encendida versus los autos un poquito más antiguos.
0: Sí.
2: Bueno, digamos que estos son algunos de los datos que hicimos para una cátedra que yo dicto, la cátedra de estadística, donde los alumnos salieron a hacer prácticas profesionalizantes y bueno, de la teoría al campo. Y bueno, es un estudio preliminar, digamos que la meta es poder continuar haciendo otros estudios, siempre relacionado con la seguridad y con las normas de tránsito.
1: Interesante, porque es observar, no involucrarse, digo, en el sentido de no intervenir. Más allá de las infracciones, el estudio permite hablar de una cultura vial. ¿Cumplimos las normas porque entendemos el riesgo o simplemente porque no existe,
2: bueno,
1: principalmente el control?
2: Este estudio nace porque hace unos años atrás nosotros, en el año 2018, hicimos un estudio comparativo entre una encuesta donde se le preguntaba a los conductores de autos, de motos y a los peatones si tenían conocimiento de las normas de tránsito y si cumplían. Y eso lo comparábamos con un estudio observacional, sí, algo bastante similar como se hizo ahora. Y nos dio, en esa época, también siendo casi 8 años atrás, que había una brecha muy importante entre lo que yo digo y lo que yo hago.
1: Claro.
2: Entonces, veíamos que había, la gente solía decir que tenía conocimiento, que cumplía, pero después cuando veíamos una brecha interesante, digamos, de no cumplimiento. En este caso fueron en 6 esquinas, 3 en Posadas y 3 en el municipio de Galupá. Es una muestra totalmente pequeña porque eran, digamos, fueron alumnos, no eran más de 20 alumnos. No es una muestra que podamos inferir de toda la población, porque sí tendríamos que tener mucho más puntos, pero al menos ya, yo digo, es un estudio exploratorio, sí, interesante, y que se puede llegar a ampliar con más puntos de observación. Y lo bueno, como ustedes estaban diciendo, que los alumnos, en este caso los observadores, ellos estaban pasivos, ¿sí? Sí. Por lo que no intervenían, no hubo tampoco ningún problema, ellos estaban ahí a una distancia considerable, estaban, sí, en la vereda, y lo que ellos tenían que hacer era observar. Bueno, uh-huh, en el caso de los vidrios polarizados, o si no se podía visualizar correctamente, se completaba que no, uh-huh, se...
0: Sí, no se puede.
2: Observó. Bien. Eso también habla muy bien del estudio, digamos, estadístico, que yo les había pedido que sea lo más, sí, honesto posible, y eso también ayuda para los datos sean lo más confiables posible.
0: Bien. Doctor, un abrazo grande. Gracias siempre por su predisposición. Hasta luego.
2: Bueno, muchas gracias también y que tengan una muy buena tarde.
0: Igualmente, nos vemos. El doctor Darío Díaz, economista, es docente e investigador y presentó junto a sus alumnos este estudio que revela cómo nos comportamos cuando estamos en el volante, claro, o en el manubrio. También puede, las motos también entran, ¿eh?
1: Cuando nadie nos,
0: sí,
1: controla.
0: Cuando nadie nos ve. ¿Qué hacemos? ¿Qué hacen cuando estamos distraídos? El celular es primero, obviamente. El después, celular. ¿Qué más? ¿Qué haces cuando estás distraído? El celular. Te pintás, sí, es una.
1: Bueno,
0: mirás lejos, te perdés. Dedito en la nariz faltó, ¿eh? Bueno, moquito.
1: Pero no, pero
0: moquito,
1: ese no,
0: y
1: ese, no, estaba dentro de las preguntas. No.
0: Porque te digo, si me metes dentro de la pregunta, el moquito y bollito.
1: No, Marcelo. El hornito, no
0: el tiene, pan.
1: No, pancito. No. A mí me llamó la atención el tema del uso del cinturón, sí, de seguridad, sí, de, sí, las personas de más de 60, que, sí, sí, personalmente consideraba que eran más responsables.
0: No,
1: y en porcentaje no.
0: Sí.
1: Y el datito, discúlpenme, género, las mujeres, el 80%,
0: sí,
1: tenían el cinturón puesto de seguridad. Los hombres, casi un 70%.
0: Sí, el tema del... había otro punto que estaba... el tema de las luces. ¿Por qué habla de los modelos? Los modelos más antiguos son quizás los que hay que ponerle, hay que darle vueltas para que se encienda la luz. Los modelos nuevos ya vienen, cuando se enciende directamente está programado para que la luz quede encendida y se apague después, no corra riesgo de... Y los modelos más antiguos son los que hay que apagar y prender. Eso pasa, quizás por eso. Bueno, muchos datos que se han dado y que dan un panorama de cómo nos comportamos los misioneros. Este caso fue Galupá y Posadas al momento de conducir.
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0: Bueno, la legislatura está en estos momentos sesionando, la legislatura de Misiones. A ver, algunos de los temas. Se pidió repudiar la visita de Stutzenegger a nuestra provincia. ¿Por qué Stutzenegger? Porque recordemos que viene Milei mañana, vendría con su comitiva. Algunos de los temas. Glifosato, hace un ratito estaban exponiendo también sobre este tema. Se pidió informe sobre el uso de custodia policial para diputados de la provincia. También algunos de los temas que se trataron. Sigue todavía algo de la interna dentro de la sesión, pero bueno, veo que están tocando otros temas que son por ahí más interesantes para la provincia, como el tema si sí o no glifosato y otras cuestiones, ¿eh? Así que está realizándose ahora la sesión en la legislatura misionera. Vamos a otro tema, ¿te parece?
1: Bien.
0: Vamos a hablar sobre los trabajadores de Musimundo. Esta semana comenzamos con ese tema porque los trabajadores se encontraron con esa información, ya venía circulando desde la semana pasada, de la sucursal Formosa, y era algo que iba a llegar acá, aunque le habían dicho quédate tranquilo, pero sí. El sábado se encontraron con una situación diferente.
1: Exactamente, terminaban su labor y le dijeron el lunes...
0: No vengan más.
1: No vengan más.
0: Y claro, si te dicen no vengan, igual tenés que ir. Digo, para cualquier trabajador que le digan eso, igual tiene que presentarse, pero se encontraron con las persianas bajas directamente. Son 29 trabajadores afectados entre la sucursal de Avenida Uruguay y la otra que está en calle Bolívar. A nivel regional, la empresa habría enviado cerca de 200 cartas de despido. Estamos hablando de todas las sucursales que hay.
1: Sí.
0: Esto ya está en el Ministerio de Trabajo. Creo que obviamente está interviniendo el Ministerio de Trabajo de Misiones. Hay una audiencia para presentar los reclamos y definir cómo van a continuar las medidas.
1: Hay que ponerse en el lugar de estos trabajadores, ¿no? Carlos Silvero es uno de los trabajadores que lo hizo de Musimundo durante 21 años. Relató la situación que atraviesan los empleados después del cierre de esta sucursal aquí en el aire de las Misiones.
2: Fue despedido a no presentarnos. Supuestamente tendría que estar cerrado los locales y ahora no encontramos que están abiertos para cobrar lo que sea las cuotas. Pero tengo entendido también por un compañero que justo salía un cliente y se le preguntó y él dijo que le llamaron para que pase a donar la cuota. El gerente encargado de sucursal está cobrando lo que es la cuota. Mirá, diálogo con la empresa, hace tiempo que no tuvimos, o sea, nunca nos bajaron desde lo que fue, lo que estábamos viviendo ahora en este momento, nunca nos bajaron nada, siempre estuvimos... con palabras que nos decían que esto va a cambiar, va a pasar, y así nos tenían, ¿viste? Hasta lo que llegamos ahora. Cuando llegó la carta de despido, ¿no?
0: Sí.
2: Decía que nosotros cobraríamos nuestro sueldo, o sea, el sueldo ya trabajado,
0: claro,
2: que tendríamos que cobrar estos días, supuestamente nos van a pagar con la indemnización. Y siempre y cuando entre un flujo de dinero, o sea, no nos dan ni fecha, concreta cuándo nos estarían abonando tanto nuestro sueldo como la indemnización. O sea, estamos
1: a la espera.
2: Estamos en la expectativa bastante media complicada.

0: Hablemos de economía. En Iguazú, desde ahí, el Banco Central admitió que las tasas son impagables para muchas familias. No es una gran novedad, pero sí que el Banco Central lo admita, es un paso importante. El vicepresidente del Banco Central reconoció que el elevado costo financiero empuja la mora en los créditos personales. Pidió a los bancos refinanciar las deudas con tasas más bajas y plazos más largos, aunque rechazó una asistencia estatal a las entidades. Palabras que ha dicho el funcionario en la apertura de la convención anual del Instituto Argentino de Ejecutivos de Finanzas en su edición 47, donde también está participando el gobernador de la provincia.
1: Así es, Pasalacqua ha pedido en este debate económico que se atienda las urgencias del ciudadano de a pie. Esto manifestaba el gobernador Hugo Pasalacqua, pidió que los debates sobre las grandes variables de la economía también contemplen las necesidades cotidianas de la población. Esto es en la apertura que se está desarrollando en el Hotel Loa Suite en Puerto Iguazú.
0: Bueno, si querés más información sobre eso, tenés en primeraedición.com.ar. Vamos a cambiar de tema, hablemos de salud. Con Erika tuve la oportunidad de hablar cuando ya comenzó este proceso de luchar por las enfermedades no frecuentes o poco conocidas. Su hijo murió y después empezó una investigación respecto a cuál era esa enfermedad. Y podría, dice ella, si se tienen las herramientas o dar a conocer, se puede actuar más rápido. Erika es referente de encefalitis autoinmune en Misiones e integrante de la Unión de Referentes de Enfermedades Poco Frecuentes. Contó los detalles de una jornada que se va a realizar este viernes 4 de septiembre. Justamente es una jornada sobre encefalitis. Mirá la tarea que realiza esta madre porque dijo, no me voy a quedar quieta, quiero que por lo menos después de lo que le pasó, concientizar a la gente para que se tenga más información. Vamos a escucharla.
2: Bueno, esta jornada surge de, bueno, dar contacto con una especialista en la enfermedad, que es la única que tenemos acá en el país, y es muy reconocida a nivel internacional y mundial, la verdad, porque es una especialista en neuroinmunología pediátrica del Hospital Garrahan, que ella hoy día ya más se dedica a hacer lo que es investigación y docencia, capacitación a los profesionales. Ella es la doctora Silvia Tenenbaum. Recorre los diferentes países, recorre el mundo hablando sobre esclerosis múltiple y encefalitis autoinmune, que son las especialidades en las que ella se desarrolló muchísimo. Y bueno, esta doctora fue la que la recibió en el Hospital Garrahan hace un año y medio, a Isabela Barbosa, que es el siguiente caso a mi hijo acá en la provincia. Entonces, a raíz de que, bueno, pudimos dar contacto con ella y ella tiene muchísimo para compartir, es que, bueno, la invitamos a la provincia a que ella venga a disertar este viernes 4 de septiembre. Sí, mañana, durante la mañana, en la Cámara de Representantes es exclusiva para los profesionales de la salud, ¿sí? Es para exclusiva destinada a profesionales de la salud y a estudiantes avanzados también.
0: Bueno, esta nota completa podés verla en FM de las Misiones. ¿Cómo haces? Nos buscas en Instagram como FM de las Misiones y ahí nos encontrás.
1: Y empezás a seguirnos. Sí, obviamente. Claro, cada vez tenemos más seguidores.
0: Nos despedimos hasta mañana. No hay frío mañana todavía, ¿eh?
1: Mañana no, pero prepárense porque a partir del sábado comienzan a bajar las mínimas. 9, domingo 4 de mínima, lunes 4 de mínima.
0: Ay, ay, ay. Bueno. Mañana está con calorcito, Silvia a las 6 en Despertar de las Misiones y a las 18 nos encontramos en Primera Plana.
1: Los esperamos.
0: Chao.

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4: Doctor Javier Milei.
5: Argentinos, buenas noches. Hoy estoy aquí para informarles acerca de una serie de decisiones que